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4: Hola Luis, ¿cómo estás? Buenas noches.
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0: Ah, kaya cumpleaños.
1: Ari. Sus cumpleaños del profesor Ángel González Ojeda.
0: Eso sí, profesor Ángel González Ojeda. Muchas felicidades, profesor Ángel. Feliz cumpleaños a ti. Feliz cumpleaños a ti. Feliz cumpleaños, profesor Ángel. Feliz cumpleaños a ti. Ya está. Hasta aquí el París para cancha. Para profesor.
1: Ari, gracias Luis, gracias Arine, a nombre de todos sus hijos, de Machesna Javier. Juan Carlos, Miriam, se manta, José, Alchisit Simante, Alejandro, Eitan, Paigunas Pata Sutimpi, feliz cumpleaños, profesor Ángel, Pega Guatastaña, entregas Pacayan y Machas, su manta está dedicado su vida a lo que es a la educación de primaria.
0: Ajá.
1: Entonces, profesor, querido, desearte feliz cumpleaños, que Diosito sigue, te bendiga. Que te dé esa sabiduría para que sigas enseñando a los niños, educando, dándoles buenos valores que hasta ahora has ido formando también lo que son jóvenes profesionales, así que espero que Diosito te siga brindando con muchos años más de vida y sigas formando a muchos estudiantes, muchos jóvenes también, así que profesor, a nombre de todos tus hijos, te deseamos un feliz cumpleaños a nombre de toda la familia González. Un feliz cumpleaños hasta Pocoata, que lo pases bien al lado de tu esposa, doña Celedonia, y también de tu mamita. Ya llegamos, Luis, ya ya pajo a Harim Shargaigi.
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4: 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Eso es, pues, está volando.
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4: ¿Avión?
5: Mana, pescocho, ni avioncho. 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
4: ¡Ah!
6: ¡Ari! ¡Piqui chaquiscasca!

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Buenas noches, Luchito. Buenas noches, don Luis. De emoción, tocayo de ja. Ay, no te... Hola, hola, María. ¿Qué tal? Buenas noches. ¿Cómo están? ¿Cómo están? ¿Cómo están todos? Saludos, saludos. Está... Uy, qué bien, qué bien, qué bien. Gracias, mil. Saludos a la familia Choque que están en el Golfo. Les canimo un Luchito, ja. 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Luchito, tenemos aquí igual, está frío, don Luis, estos días estaba lloviendo, ni tenemos. Ah, uche, che, chile peca para el París, para casar también. Que peca mana, pero chiri guairaban que peca ya, Luchito, ya está. Eso sí, eso sí. Pachi, pachi, hermanos, hermanas. 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Ah, Barcelona, España. Chay, me pachan a pecus pa' calles, hola, hola, Barcelona. Muy buenas noches, don Luisito, saludos, en España, Demetrio, hermano, Felipe Almanza Calderón, saludos desde el trópico, siga con su programa, en España. 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

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Hermanos, saludos para todos nuestros amigos que nos están escribiendo desde varios lugares ya. Para Nelson, saludos hermano, saludos desde Porco. Buenas noches Nelson, a ver si estoy equivocado, me corriges desde Porco, ¿no ve? Saludos para todo Norte Potosí, dice nuestra amiga Gris. Agua de Castilla, claro, pues ahí cerquita nomás, pero estamos cerquita Porco, ese lado no ve Nelson. Saludos para Leo Martínez, Doroteo también está por ahí. Gracias, gracias Nelson. Chaita por ahí, cachap para Carranchas, ¿no? Paso Guatacuna, Potosí, Pillán Carvalizas Paja. Gracias Nelson, muchas gracias. Saludos hermanos para toda la familia. Enrique Chirino también está por ahí, muchas gracias. Gracias, gracias a todos por compartir el programa. Compartan muchachos, compartan amigos el programa para que seamos muchos más. Ahorita las charangueritas, Grace, no te preocupes.

Saluditos para Julián, Julián Mita Ambrosio. Buenas noches, hermanos. Saludos hasta Carojo, a la familia Mita, mi papá, la familia Mita, Carojope, Napaycusituta, Japejas Pacache, Julián, Napaycamus Pacache. Saludos a Marcos. Saludos también para nuestros amigos que nos están viendo en varios lugares del territorio nacional. Para Gris, claro que sí, las charangaditas. Ahorita mismo lo programamos, ¿sí? Aquí ya se viene toda esta bella melodía. Hola Alberto, ¿qué tal? Alberto Vázquez, buenas noches, qué lindo tu programa, Piquichaiki, saludos desde Córdoba, Argentina, dice. Hola Alberto, bienvenido hermano, gracias, gracias, ya estuvimos por llamar, listo, che. Buenas noches don Luis, saludos desde Porco, me lo saludas a mi madre, doña Jacinta, en Norte Potosí, dice. Ahora sí, ya estoy en aperturas. ¿Cómo te llamas hermano? Vamos a decir saludos para doña Jacinta de ABCM. Qué bien, qué bien, bien, bien, bien, bien. Gracias por compartir el programa, amigas, amigos. Y nosotros juntos vamos a estar... hola, Abelardo, ¿qué tal, hermano? Gracias, Abelardo. A nombre de Abelardo, saludos para doña Jacinta, aquí en el norte.

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Hola Iber, ¿qué tal? Buenas noches, buenas noches, saludos cordiales a su persona, felices fiestas patrias y a todos los piquichaqueros. Dice Iber Flores, ¿qué tal hermano? Bienvenido al programa de los piquichaquis. Saludos también para nuestro amigo Marcos, gracias mil por apoyar el programa, Marquito. Demetrio dice, igualmente, quiero mandar saludos a mi familia Cepita. Estará escuchando la radio de Pocuata. Ese es Pocuata, está bajando nuestra señal, hermano, no te preocupes. Buenas noches, dice, estamos ahí. No estamos para partidas del... Buenas noches de Damiana, dice. Damiana Poma, entre licor y licor, por favor. Ah, oringa, no más vamos a buscar, hermano. Listo. Hola, Alfi, ¿qué tal? Buenas noches. Anoche te vi haciendo live por la calle Oruro. Ah, sí, me viste. Y, pero, ya pues, dime, hermano. Hola, Luchito, por lo menos un saludito. ¿Estabas por el Yayagua? ¿O me viste a través de la transmisión? Alfi, me hubiese gustado. Si estabas por el Yayagua, ya era. Por ahí, un abrazote para ti, hermano. Ah, bueno, anoche la fiesta de, digamos, de desfile de teas había con relación al aniversario de la Universidad Nacional Siglo XX. Muchos estudiantes estaban ahí en las calles después del desfile, también ya escapando del frío, porque estaba haciendo fuertecito frío anoche. Además, había vientito, ¿no? Hola, Juana, ¿qué tal? Buenas noches. Nuestra amiga Juana Ojeda dice, buenas noches, qué lindos recuerdos. Dice, la música de Gualberto Vela. Oh, por cierto, la música de Gualberto Vela no pasa, pues, imposible que pase, siempre está ahí presente en la cotidianidad de todos los norte potosinos.

Alfredo, cuando quieras, hermano. Aquí en agosto especialmente, ¿no? Las fiestas, la fiesta patronal ya está. Despuésito de las fiestas patrias, ya se nos viene la fiesta patronal de Llayagua. En honor a la patrona que es la Virgen de la Asunción. Sí, ya muchas actividades que se están programando. Les vamos a ir a dar a conocer una tras otra a medida que vayan surgiendo también cada una de las actividades anunciadas. Hay muchas celebraciones, ¿verdad, Alfredo? Hola, Fidel, ¿qué tal? Buenas noches. Diego Chambi está por ahí también, saludos. Hola, buenas noches, don Luis. Musiquitata, cachaycamu, 5 estrellas, mantanes para emoción. Feli, hola, Feli, buenas noches. Imaginaria, hermano, ¿vale allá? Eso, cosa pacha, hermano. Buenas noches, Luchito, dice, muchas felicidades, sigue adelante. Da gusto saludarte, mi querido hermano. Nicolás, ¿qué tal, hermano? Un abrazo, un abrazote. Ay, siempre... Gracias, Nicolás. Gracias por estar ahí, por estar ahí, hermano. ¿Ves que me pongo así cuando me emociono viendo a la familia? Gracias, gracias, hermano, por estar ahí con nosotros. Taller de equipamiento. Sí, ahí también está. Hay programa de celebración de las fiestas patrias. No nos hicieron llegar, hermanito, te cuento. Seguramente mañana... el lunes ya vamos a tener, hermanos, el programa de festejos de aniversario de nuestro país, Bolivia. La honorable alcaldía, a través de la unidad de cultura, seguramente están preparando y ya nos harán llegar el programa de festejos. Hola, Liz, ¿qué tal? Buenas noches. Gracias, Demetrio, por el quéreme. Hoy, Demetrio, siempre... metiéndole mucha energía a nuestro programa. Gracias mil, muchísimas gracias, Demetrio. Y saludos y abrazos hasta Chile. Deseamos que siempre te vaya bien, siempre te vaya bien. Y deseamos que estés siempre con muy buena salud, Demetrio. Nuestros amigos piquichaqueros siempre tienen que estar saludables. Hay que cuidarse estos cambios así imprevistos de temperatura. Todo ello a veces quieren un poquito afectar nuestra salud, pero hay que contrarrestar ello con mucho optimismo, con mucha energía positiva y alguito de ropa abrigada también, consumir bastante vitamina C, mucha verdura, todo, ¿no? Para fortalecer nuestra salud, para nuestro organismo también, para fortalecer. Gracias a todos nuestros amigos quienes nos están enviando regalitos. Ah, Liz dice, buenas noches, don Luchito. Feliz cumpleaños a mi mamá, Janet Velázquez, de parte de su hija Liz. Dice, ¿dónde está tu mamita, Liz? ¿Dónde está tu mamita? ¿Está en Llayagua? ¿O en qué parte del norte Potosí está tu mamita? Avísanos, Liz, para que le enviemos los saludos y las atenciones, pues, por su cumpleaños. Sí, vamos a cortar un poquito a Gualberto, porque los cumpleaños hay que celebrarlo, y más todavía si es con mucho cariño y con mucho afecto de parte de la familia.

0: Ya estamos ahí. Feliz cumpleaños a ti. Feliz cumpleaños a ti. Feliz cumpleaños, doña Janet. Feliz cumpleaños a ti. Muchas felicidades a doña Janet Velázquez de parte de su hija Liz. El día de hoy le desea todo lo mejor por su aniversario natalicio y por supuesto que desde la radio también nosotros con todo el cariño del mundo siempre estamos con ustedes. Muchas felicidades, doña Janet, de parte de la radio Pío XII. Seguimos saludando a nuestros amigos Philly. Cachillo le dice Waliki. qué bien, hermano Philly, gracias. Feliz cumpleaños a mi mamita Janet Velázquez de parte de su hija Liz, nos dijo ya nuestra amiga Liz. Yamiro Terán Chávez dice Piki Chaki, saludo Luis desde Estados Unidos. ¡Ah, Estados Unidos! Ramirito, saludos, hermano. Un abrazote desde tu norte, Potosí. Saludos hasta Estados Unidos, Gringolandia. Mi amigo Ramiro Terán Chávez está ahí. Saludos a mi gente de Chayanta, en especial a mi mamita Sinforosa Condori Pairumani. Dice, saludos piquichaqueros, dice, también el taller de equipamiento ese. Eso es Liz, entonces saludos para tu mamita en el día de su cumpleaños. Helen Choque dice, hola Helen, buenas noches, ¿cómo estás? Bienvenida al programa. Saludos para todos ustedes. Muchas gracias, don Luchito. Dice Liz, de nada, es nuestro deber, Liz. Muchísimas gracias, más bien, por compartirnos esa alegría de celebrar el cumpleaños de tu mamita, ¿sí? Hola, Darwin. Saludos también para ti. Seguimos con los saludos. Chinín Pérez dice, hola, ¿qué tal? ¿Qué tal, Chirín? ¿Cómo va? ¿Cómo anda por ahí? Estamos saludando a toda la gente que nos escribe, que nos saluda a través de las redes sociales también, ¿no? Y un abrazote para todos y cada uno de ustedes. Muchísimas gracias por estar en la sintonía de la red de comunicación Pío XII y este su programa, que es el programa de los Piquichaquis. Amigo Chinín Pérez desde Oruro, dice saludos entonces hasta Oruro, con mi amigo Chinín Pérez. Buenas noches, hermano, buenas noches. Así es, estamos usando de fondito musical el tema de Willy Rojas. Vamos a hacer una pausita pequeñita porque tenemos estos mensajes que también son importantes en la programación de la Radio Pío XII.
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Seguimos saludando entonces a toda la gente que nos sigue en Oruro. Nos están siguiendo nuestros amigos del taller de equipamiento ES. ¿Qué quiere decir ES, hermano? Gracias. Saludos también para Conceli, para Marcos Rojas, lo propio. Muchas gracias por visitar nuestra transmisión en vivo. Y a ver si nos quedamos para compartir algo de música. Sugiéranos algunas canciones para escuchar junto con ustedes aquí en el programa de los Piki Chakis. Grand Tours Yacht, dice. Saludos entonces a toda la gente que está llegando a Yayagua. Con motivo de las fiestas patrias, mucha gente también suele llegar y luego algunos se tornan a casa para posteriormente volver a venir para las fiestas patronales. Saludos a Bordados Huanca. 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Sí, para ellos un saludo cordial para Boutique Fashion S&B, quienes nos siguen allá en la calle Campero, justo casi en la esquina Tupiza, ¿no? 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Chirín Pérez dice: saludos a la familia Pérez y mandar un saludo a tu programa desde Salinas de Garci, Mendoza. Chirín, qué gusto, hermano. Hasta acá, Salinas de Garci, Mendoza, abrazo. Quiero enviar saludos a la familia Choque y Jorge, dice Helen Choque. Helen, dale. Saluda a toda la familia Choque y Jorge. Bienvenida, Helen. Todos los sábados desde las 8:30 de la noche estamos con este programa de los Piki Chakis. Ahí pueden ustedes saludar a la familia, pueden compartir algo de música, todo ello. Saludos a Fabi. Hola, Fabi, ¿qué tal? ¿Cómo estás? Buenas noches. También bienvenida a Fabi, a Lisette. Este es el programa Piki Chaki de la radio Pío 12.

amigo Roger, dice saludos. Hola, hola Roger, bienvenido, gracias hermano por visitar nuestra transmisión en vivo. Te informamos que todos los sábados desde las 8:30 de la noche hora boliviana, estamos aquí para compartir momentos gratos con saludos, atenciones y muy buena música programada por todos y cada uno de ustedes. Saludos a todos, a la familia Policarpio Cucuna, dice nuestra amiga Fabi. Gracias Fabi. ¿Cómo está mi yaspe de agua? Dice Roger. Está bien, hermano, está bien aquí. Seguimos creciendo, te cuento, seguimos creciendo, ¿no? Aquí en Ledeagua la gente todavía está con muchos emprendimientos y con muchas ansias de seguir mejorando las cosas y, por supuesto, seguir creciendo el municipio de Ledeagua. Gracias, Fabi. ¿Y dónde te encuentras, Fabi? ¿No estás en Yayagua? Saludos a nuestro hermano Ismael Acarapi. Saludos para nuestra hermana Ferminia Ayaviri también. Oh, qué bueno, Fabi. Saludos entonces hasta Cochabamba. Te cuidas, por favor, porque está haciendo bastante frío y además con los últimos vientos que han estado por ahí el día de ayer, hay que cuidarse nomás, Fabi. Saludos para Daisy Rock, que también que acaba de unirse a nuestra transmisión en vivo. Gracias, Roger, gracias, muchísimas gracias, hermano, por el apoyo al programa. Benito Mamani, también por ahí, de visita con nosotros, gracias mil. Muchísimas gracias a todos, amigos, amigas, a la familia Policarpio. Sí, saludos entonces para todos ustedes, hermanos, hermanas. Tuku, Jankunapa, Hatunapaiku y Cachun, Kaiwaira, Simi, Pio, Semanta, Pacha, programa Piki Chakis. Parece que se enchita para la París, Pacachancha, Taquistuto, Yerikus, Pacachancha, ya. Hola Jason, ¿qué tal? Buenas noches. Un gusto saludarles, hermanos. Bienvenidos a todos y cada uno de ustedes que recién están ingresando en la sintonía de la red de comunicación Pío 12. Bailaremos un salecito ya, sí, para calentar el ambiente. Hola, ¿qué tal, Ruth Ceballos? Roger, gracias mil por compartir nuestra transmisión en vivo, hermano. Benito Mamani, este programa escuchamos

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1: Allora, salutita Alfredo San Miguel de aquí de Lucía, que es su cumpleaños hoy día.
0: Ah, pues para don Fredicito, saludos, muchas sí. Felicidades, con una dianita.
1: Que toda la familia Quispe Toribano le felicitamos a don Freddy San Miguel.
0: Eso sí, eso sí.
1: Muchas gracias, con un caporalcito pues que baile.
0: Ya pues, caporalcito, pero tienes que ir a hacerle bailar.
1: Un mariachi pues que me lo hagas tocar, por favor, doña José. Don Luis.
0: Doña José, vamos a colocar el caporalcito, pero corre, andarle a bailar a don Fredicito.
1: Ya, está mi auto, voy a volar.
0: Ya, entonces... ¿Te doy ya. 5 minutos? Sí,
1: un coma de aquí, cumpleaños, felices, por favor.
0: Ya. Ahorita vamos a invitar a los mariachis para que vengan y puedan cantar feliz cumpleaños, ¿ya?
1: Ya, listo. Chao.
0: Listo. Ya, chao. Hola, Gregorio, ¿qué tal? Buenas noches. Saludos hasta Buenos Aires, Argentina. Grego. Un gusto saludarte. Sí. Realmente es un verdadero gusto tenerte aquí en el programa. Y saludos entonces a todos ustedes allá en Buenos Aires, Argentina.

Estamos aquí, entonces vamos a. Ya, doña José, ya debido coser, ¿no? Por lo menos le daremos tiempito. Mientras tanto, le cantamos un feliz cumpleaños a nuestro amigo que el día de hoy ha ido cumpliendo un año más de vida. Don Freddy San Miguel, allá en Usía. Muchas felicidades, hermano, de parte de la Radio Pío XII, especialmente de quienes te conocemos y hemos tenido la dicha, la oportunidad de poder compartir también algunas actividades, trabajos en la parte comunicacional. Freddy, saludos, hermano, muchas felicidades.

¡Eso sí! ¡Muchas felicidades a nuestro hermano Freddy San Miguel! Sí, le deseamos muchísimas felicidades por su aniversario natal. ¡Feliz cumpleaños desde la Radio Pío XII! Ahora sí, a bailar caporales con doña Josefina. Ya estará lista doña Josefina, ¿no?

ahí estaba doña José Caporales para bailar, disfrutar y compartir con don Freddy San Miguel. Hola Radio Pío 12, mando saludos a todos los quilaquileños, especialmente a mi madre que está en Llayagua, dice, saludos hermano para ti también, muchas gracias por escribir a la Radio Pío 12. Un abrazo, saludos a Erwin Efraín, saludos a Jorge Miguel, también está por ahí con nosotros, David, lo propio. Bienvenidos a la programación de la red de comunicación Pío 12.

Seguimos saludando a toda la gente que nos escucha, nos sigue a lo largo y ancho del territorio nacional, más allá de nuestras fronteras también. Bienvenidas, amigas, amigos, al programa Piqui Chiquis de la Pío 12. Tenemos un temita musical, sí, para compartir con ustedes. Nos estaban sugiriendo un temita musical de Calamarca. Y se viene este tema que, a ver, en la fiesta patronal vamos a poder... Vamos a tener la oportunidad de ver bailar a mucha gente joven este temita musical, estos ritmos, ¿sí? Aquí entonces ya está este ritmo especial para todos y cada uno de ustedes a través de la red de comunicación Pío 12.

es el día más especial. También estamos saludando a toda la familia Pérez que está escuchando el programa Piquicheques en el Agua. Desde Cochabamba nos está enviando los saludos nuestro amigo que es miembro de la familia Pérez. Saludos para doña Marina, la profe Marina también está allá en San Pedro de Buenavista. Muchísimas gracias por estar con nosotros, profe.

saludos para la familia Ordóñez. La familia Ordóñez, vale, también nos están siguiendo, nos están escuchando. Saludos por ende para nuestro amigo René en Santa Cruz de la Sierra.

mejor con lo propio. Así mismo para Pilar Rueda. Hola Pilar, ¿cómo estás? Buenas noches. Saludos hasta Pocuata.

9 de la noche, 20 minutos, aquí en el programa Piqui Chakis de la radio. Vamos a saludar a la población de Quilaquila, nos están escuchando ahí, en Culioma lo propio, en Villa Zacapampa también. Nuestro amigo Raúl dice saludos a la provincia Sebastián Pagador de Oruro, en especial a la comunidad de Guadalupe. Sí, dice, una canterán. Vamos a buscar uno de Boni Alberto Terán, seguramente nos está sugiriendo. Muy lindo su programa, dice nuestra amiga, hermana Lía Aguilar. Gracias, Lía, bienvenida al programa. Como siempre, estamos aquí en familia. Saludos para todos nuestros amigos regantes en Sacaba, corazón regante, Sacaba, dice. Nos están enviando ahí saluditos también. Canción de Boni Alberto Terán. Ah, claro que sí, enseguida nomás, Boni Alberto Terán, vamos a preparar, hermano. Y con ello compartimos también con todos nuestros hermanos la música de nuestra Bolivia y del norte Potosí. Aquí se viene este temita musical con este ritmo especial.

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Gracias amigos, amigas, muchas gracias. Estamos ya, sí, estamos logrando el 50% de el objetivo de este, nuestra transmisión en vivo. Muchas gracias, Ené, gracias mil por el quereme al programa. Gracias por cumplir nuestras metas, nuestros objetivos en la transmisión en vivo del programa Piqui Chakis de la Radio Pío 12. Saludos para la profe Marina que está compartiendo nuestra transmisión con más de 5 amigos. Gracias, gracias, profe Marina. Un abrazo hasta San Pedro de Buenavista. Esa radio estuve en toda mi infancia. Hoy tengo 22 años. Saludos desde Santiago de Chile, dice nuestro amigo Fran. Gracias, Fran. Saludos, hermano, hasta Santiago de Chile. Y vamos a estar todavía por muchos años más. Sí, ahora en tu juventud. Y vamos a estar todavía hasta donde Dios nos permita contigo, ¿sí? Muchas gracias por apoyar nuestro programa y la transmisión. Juvenal Choque dice, saludos desde Tajoni. Hola, Juve, buenas noches, Manoy. Saludos para Ian García Solá. Un abrazo para Motor y Motivo. Qué recuerdos de mi niñez. Siempre lo escuchaba en Sillo Sillo, Sacaca de Norte Potosí. Saludos, dice. Hola, hola, hola, ¿qué tal, hermano? Buenas noches. Nos alegra mucho retrotraer recuerdos a todos y cada uno de ustedes, espero sean recuerdos muy, muy gratos. Y abrazo desde siglo XX, programa Piquichaquis. Sigue, sigue, seguimos aquí con las canciones. Ahora sí, Gualberto Vela se vuelve al escenario de La Pío y con esta linda versión musical.

Saluditos entonces hasta Jupujupuni para nuestro amigo Néstor Vasco, para nuestros amigos de Motor y Motivo también, para Zenón Saavedra, lo propio. Hola, muy buenas noches, nos dice buenas noches. Para Grover, hola mi querido hermano, saludos desde Yacuiba, el último rincón de la patria, dice. Y sabes que estamos llegando con nuestra señal hasta el último rincón de nuestra patria, Bolivia, Yacuiba. Un abrazo hasta Yacuiba para nuestro amigo y hermano que semanalmente con nosotros se va reuniendo. Grover, un abrazo, hermano, y un fuerte apretón de manos, ¿sí? Para ti y para todos nuestros hermanos bolivianos, bolivianas que están ahí en el último rincón de nuestra amada Bolivia. Saludos, muchas gracias por estar con la Pío 12, con este programa de todos los fines de semana.

0: Gracias, mis amigos de Vladi Noticias TV. Para nuestro hermano Grover también, saluditos. Y sí.
1: Delincuente soy, señor.
0: Saludos a los piquichaquis. Me recuerda mi infancia. Qué tiempos aquellos, dice Juvenal. Senoncito, saludos desde Oruro. Gracias, Senón.

Ahí estaba la voz inconfundible y el charanguito de don Bonialberto Terán. El tema dice Caripullo Torrecita. Zenón Choque dice, quiero mandar un saludo a todos los yayagüeños, amantes de nuestras tradiciones y costumbres. Qué bueno, Zenón, tus saludos ya ahora llegaron a través de la red. Dice, hola, Miki, ¿qué tal, hermano? Un gusto. Saludos hasta Sacamarca para todos nuestros hermanos piquichaqueros. Pedro Moreno también está ahí, en Calacala. Pedrito, un gusto saludarte, hermano, en Calacala. ¿O estás de viaje en algún lado? Seguro que en Calacala. Nosotros hacemos llegar nuestros saludos hasta Calacala, por ende, para ti y a través tuyo a todos nuestros hermanos calacaleños. Muchas gracias por estar en la Radio Pío XII, en la sintonía de la Radio Pío XII y el programa Piquichaquis. ¿Sí? Vamos entonces adelante con nuestro programa Piquichaquis de la Red de Comunicación Pío XII. Hola, mi hermano Ever, ¿qué tal? Buenas noches, bienvenidos. Genaro Lupe también por ahí. Muchísimas gracias a toda la gente que viene, nos echa una visitadita al programa como médico, ¿no? Una breve visita a nuestra transmisión en vivo y luego se van también a visitar a otros hermanos y hermanas que también están con actividades a través de las redes sociales.

Debemos música, sí, vamos a escuchar ahora un otro temita musical y tenemos de invitado a don Willy Rojas con esta versión musical que viene y dice así: saludos entonces para todos ustedes, hermanos, hermanas, a quienes les gusta bailar salay. A nuestros amigos de Motor y Motivo, Condorito dice: buenas noches, hermano, quisiera mandar saludos a la provincia Saucarí, su cantón Chayacruz, dice. Saludos, hermano Condorito, un abrazo, gracias por estar con nosotros. Fabi, ¿te gusta bailar salay? Vamos a bailar alguito de salay, ya, aquí está en el programa este ritmo especial.

Muchas gracias. Los saludos van llegando y dice, primeramente, saludos a tan prestigiosa emisora como es la Radio Pío XII y su programa. Muchísimas gracias, hermano. Un abrazo para ti y para toda la gente que nos sigue a esta hora de la noche. Ahora, a través de las redes sociales y el TikTok, que nos permite llegar a más gente y a través del internet, ¿no? A muchos, muchos más lugares todavía. Donde hay internet, pues nosotros podemos llegar y acompañarles con buena música, con las atenciones y, por supuesto, con todo lo que trae consigo el trabajo comunicacional de la Radio Pío XII. Un abrazo para todos y cada uno de ustedes desde el Distrito Minero de Siglo XX. Saludos para la profesora Marina. Aquí está el temita con Senoma, Mani, profe.

Saludos para la familia Veramendi Núñez, de parte de nuestro amigo quienes nos están escribiendo. Muchas gracias por enviar los saludos a toda la familia que nos está escuchando seguramente en Lerado. La familia Veramendi Núñez. Un abrazo para todos ustedes desde la Radio Pío XII.

saludos y abrazos para nuestros amigos de motores japoneses en Oruro, nuestros hermanos, no podían faltar ellos en el programa, ¿no? Bienvenidos, hermanos, muchísimas gracias por estar con nosotros aquí en el programa de los Piquichaquis de la Radio Pío 12. Un abrazo a nuestros hermanos de motores japoneses Oruro.

qué bueno, mis amigos. En La Paz, participando del Gran Poder. ¡Qué bueno! Muchas gracias, abrazos entonces, hasta La Paz. Cuídense, por favor, sí, del frío especialmente. Aquí estamos con ustedes desde la distancia. Abracito, abracito para nuestros hermanos de motores japoneses Oruro que se encuentran en La

Ahí estaba entonces la voz y el charanguito de Don Zenón Mamani con el tema Mamitai a través de la radio Pío XII. Tenemos un otro temita musical que nos estaban sugiriendo. Sí, vamos a ir compaginando y preparando los temitas musicales a través de la red de comunicación Pío XII para todos nuestros amigos, amigas que están escuchándonos a lo largo y ancho del territorio nacional.

Hola Juani, ¿qué tal? Saludos hasta Potosí, la Villa Imperial. ¿Y cómo anda el tiempo por Potosí, Juani? Seguramente al igual que en Nayagua, frío y posibles ventazones también. Saludos hasta Santa Cruz de la Sierra. Dice, saludos desde Santa Cruz a Pío XII, saludos a Zenón Amanio. Dice. Gracias a nuestros hermanos de la familia Gutiérrez. Saludos para Gladys también, que está por ahí con nosotros en el programa. Yomara, ¿qué tal? Bienvenida a nuestra transmisión en vivo del programa Piki Chakis de la radio Pío XII.

Vamos a escuchar un temita musical junto a don Humberto Caballero y este ritmo especial que viene así para todos y cada uno de ustedes, amigas y amigos de la Pío 12.

Don Humberto Caballero, el tema Tribunal de Amores con doña Yolanda Basualdo. Un lindo tema musical, ¿no? Imposible dejar pasar ese temita musical, lo estamos compartiendo con todos y cada uno de ustedes. Víctor Hugo, muchísimas gracias, hermano, gracias mil por todo. Saludos también para Zaida Flores Martínez. Muchas gracias, amigos, por apoyar al programa Piki Chakis de la red de comunicación Pío 12. Muchísimas gracias, Víctor Hugo. Agradecimientos para ti y la invitación para que todos los fines de semana, desde las 8:30 de la noche, nos reunamos acá en el programa Piki Chakis de la radio Pío 12.

Gracias mil para todos ustedes, hermanos, hermanas, que nos están siguiendo desde diferentes puntos del territorio nacional. ¿Qué temita de...?

Ya decíamos la voz inconfundible de don Humberto Caballero. Saludos, buenas noches, lindo programa, por favor, el tema del grupo NortePotosí.com. Saludos desde, desde dónde será, pero bueno, saludos para todos ustedes, amigos, amigas, y gracias por estar con nosotros en este nuestro programa de los piquichaqueros. Vamos a escuchar el temita del grupo Norte Potosí, ¿eh? Ya se viene así.

No, no, no, Charito, imposible, imposible que nos olvidemos. Por eso estamos a través de las redes sociales, para que mediante este canal de las redes sociales, el TikTok especialmente, podamos llegar donde ustedes se encuentran, más allá de nuestras fronteras. Estén donde estén, pueden ustedes seguirnos a través de las redes sociales y descargar también la señal en vivo de la radio Pío 12 mediante el Play Store. Descargan el enlace de Radio Pío 12, lo instalan y nos podrán escuchar donde ustedes se encuentren. Las tres estaciones radiales de la Pío 12: Pío 12 Cochabamba, Pío 12 Siglo XX, Pío 12 Oruro, estamos ahí, ¿sí? Entonces, siempre estamos pensando en todos ustedes, hermanos, hermanas, bolivianas y bolivianos que están fuera de nuestro país. Saludos a la familia Ferrel Alba en la población de Yayagua y además a la familia Sánchez. Muchas gracias por los saludos a todos quienes nos están escribiendo.

0: Bueno, ahí la parte musical con la agrupación Norte Potosí. Hemos compartido el tema Putucum con mucho cariño para todos y cada uno de ustedes, hermanos, hermanas que se encuentran más allá de nuestras fronteras. Estamos pendientes de todos, de todas, porque la esencia del trabajo de la radio es eso, ¿no? Tratar de reunir a todas las familias de bolivianos y bolivianas, estén donde estén. Este programa y el programa La Golondrina fueron hechas especialmente para este cometido de reunir a las familias de migrantes, estén donde estén. Aquí el programa Piquichaquis para seguir promocionando nuestra cultura, el arte musical de nuestro país, Bolivia. Vamos a ver, tenemos sugerencias musicales, nos han dicho que compartamos un temita musical, pero no está dentro del formato musical de la radio, ¿no? No está dentro del formato musical de la radio, por tanto, vamos a pedir disculpas. En otro horario, sí, en el programa de la tarde de los domingos, en Viva en Domingo, podemos escuchar estos temas musicales que nos han sugerido. Por ejemplo, el tema Cielo de Wellington, ¿no? Eso sí. Ya, ahora sí, te estamos escuchando aquí en Llayagua, tengo la radio escuchando, dice Jonathan Paul. Muchas gracias, Jonathan, un gusto, hermano, muchísimas gracias. A ver, un temita musical, sugiéranos, Jonathan, pero de música nacional, ¿sí? Vamos a programarlo enseguida nomás y lo escuchamos, lo cantamos, lo bailamos con todos y cada uno de ustedes a esta hora de la noche. Estamos a las 21:59. 21:59. Vamos a hacer una pequeñísima pausa. Pasamos esto que también es importante en la programación de la radio. Y luego estamos con todos y cada uno de ustedes enseguidita nomás.
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0: Jesús dijo a los papás: ustedes, padres, no sean duros con sus hijos, sino más bien edúquenlos con amor y cariño. Ayúdenles a crecer con el ejemplo y gratitud, con respeto y servicio. ¿Cómo les tratamos a los hijos de hoy? ¿Damos cariño y afecto? Nuestros hijos piensan y sienten.
3: Mis papás nunca me han tenido cariño. Ajá. Y yo quisiera que me tengan cariño a mí.
4: ¿Ya?
3: Y que me tomen mucha atención a mí. No sé qué he hecho mal, pero tampoco me dicen que he hecho mal.
4: ¿Y cómo te sientes?
3: Tristeza, pues yo solita. Cuando mi papá no me quiere así, me quiero, pues sí, pero no puedo, soy chiquita todavía.
4: ¿Quieres irte, escaparte?
3: No, cuando me riñen me quiero suicidar.
4: ¿Quieres suicidarte?
3: Sí.
4: ¿Quieres quitarte la vida?
3: Sí, es...
4: ¿Cómo te gustaría que te trate tu papá? ¿O qué te gustaría que te diga?
3: Yo quiero que me digan, hijita, y solo me dicen chiquita, así me...

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1: Y estamos nuevamente aquí, mensaje importante, hay que saber tratar a nuestros hijos, demostrarles cariño, afecto, porque es importante, ¿no? Eso alimenta el desarrollo psicológico en la familia y, por supuesto, pues hay que pensar que todos los seres humanos necesitamos, esperamos que alguien nos quiera, que nos trate bien, que nos demuestre cariño, afecto y amor. Saludos para nuestra amiga Ninfa Ugarte. Gracias por unirse a nuestra transmisión, por visitar nuestra transmisión. Hola Luisito, ¿qué tal? Un gusto saludarte. Bienvenido al programa en vivo de la red de comunicación Pío 12. Nos hemos ido a la tanda publicitaria. Al parecer nuestros amigos también se fueron a un breve descanso, ¿no? Sí, seguramente por ahí un refrigerito para seguir en el programa de los Piquichaquis. Abrazos, saludos para Helen Mancilla Cejas. Ya hemos difundido un temita musical de los Calamarca, la Pastorcita precisamente, ¿no? En el programa. Qué bien, estamos aquí todavía en el programa de los Piquichaquis de la Radio Pío 12. Saludos para Susana González, que está por ahí con nosotros. La invitación para que todos los fines de semana, desde las 8:30 de la noche, nos reunamos en este programa de los Piquichaqueros, donde podamos escuchar los saludos, las atenciones de la familia o para la familia. Y por supuesto sugerir algún tema musical en particular también, ¿no? Para poder escuchar de manera conjunta aquí en el programa Piquichaquis de la red Pío 12.

Vamos a escuchar ahora un temita musical que nos han sugerido a través de los contactos telefónicos, nuestros amigos, nuestras amigas, quienes nos siguen a diario, la programación de la Red Pío 12, y el tema El Pollerito lo vamos a escuchar con don Félix Mamani, que nos escucha en Yayagüita. Para don Félix, saludos desde la Red Pío 12, el programa de los Piquichaquis. Aquí está el temita musical junto a Jiyaba y esto que dice así.

La música de Giao, el tema El Pollerita, que lo hemos escuchado. Esta agrupación musical proviene del municipio de San Pedro de Buenavista, aquí en la provincia de Charcas del departamento Potosí. Saludos para Ninfa Ugarte de Alba. Ella dice, por favor, un temita musical de Sabinita Padilla, Tranca de Huanuni, dedicada a Nueva Colcha, mi pueblo querido, dice. Gracias, Ninfa, por escribir. Tu temita musical ya estaba en puerta. Lo vamos a escuchar y lo vamos a compartir con el resto de nuestros amigos oyentes, con María, que también nos está siguiendo, y gracias por seguir a la cuenta. Saludos desde Cochabamba, una yayagüeña dice, oh María, qué tal, un gusto, nos alegra mucho llegar a muchos de nuestros hermanos yayagüeños, hermanas yayagüeñas que están dispersos por diferentes lugares. El objetivo del programa es ese, reunir a todos los bolivianos y bolivianas en familia, ¿sí? El plan es eso, y al parecer estamos por buen camino. Gracias por apoyarnos y por ayudarnos a lograr nuestro cometido. María, un gusto y muchísimas gracias. Neisa, ¿qué tal? Buenas noches. Bienvenida al programa de los Piquichaquis de la radio Pío 12. Ahora sí, Ninfa, aquí el tema musical que viene junto a Sabina Padilla y esto que dice Tranca Huanuni. Lo compartimos contigo y con el resto de los oyentes de la radio Pío 12. Sí, saludos para toda la gente que nos está escuchando en Chayanta también, ¿no? Porque por ahí es Sabinita Padilla.

Bueno, ahí entonces la voz inconfundible de doña Sabinita Padilla, el tema musical Tranca de Guanuni, a través del programa Piqui Chakis de la Radio Pío 12. Saludos, saludos para todos ustedes. Víctor Hugo, gracias mil por el apoyo a la radio, al programa Piqui Chakis. Saludos a Edith, que también está por ahí. Gracias, Edith, por visitarnos. Y a todos ustedes, amigas y amigos, que como médico pasan de visita por nuestra transmisión en vivo. Sí, sí, sí. Saludos. Muchísimas gracias, Ninfa, por el apoyo al programa Piqui Chakis.

Es cierto, María. La Radio Pío XII data de muchos años atrás. Te cuento, ya estamos camino a los 68 años. Y pues seguro que sí, en tu niñez hayas participado en los concursos que se hacía acá en el programa Piquichaquis en el Salón Auditorio, ¿no? Después de la pandemia, el programa de los Piquichaquis en el Salón Auditorio ha bajado porque precisamente la pandemia ya no nos permitía hacer programas en vivo. Y desde entonces estamos ahora en cabina nomás. Pero qué gusto saber que la pasaste súper bien en la Radio Pío XII. María, un gusto. Nos alegra mucho, Jethro, traerte momentos gratos de tu niñez. Hola, José, ¿qué tal? Buenas noches. ¿Cómo andes, Avidita, José? ¿De dónde? A ver, ¿dónde estás ahora? José, te estamos escuchando. O vamos a leer tus mensajes. Saluditos a nuestro hermano Alberto Vázquez, él se encuentra en Córdoba, Argentina, hasta Córdoba, Argentina. Muchísimas gracias, Alberto, estés donde estés en estos instantes, te deseamos lo mejor. Muy buena salud para ti, para toda tu familia, estemos donde estemos, siempre es el deseo de todos, ¿no? Encontrarnos bien, gozar de muy buena salud. Y desde la radio, ese es el mayor deseo que tenemos para todos nuestros amigos, para toda la gente boliviana que se encuentra más allá de nuestras fronteras y, por supuesto, aquí, a nivel interno también en nuestro país.

muchos de nuestros amigos que están por ahí de pasito, nos echan una miradita a nuestra transmisión en vivo y siguen su curso. Seguro que sí, están con dirección a algún lugar. Pero gracias por visitar nuestra transmisión en vivo, echarse de menos si estamos todavía nosotros ahí, como Radio Pío XII, como programa Piquichaquis, ¿no? Un abrazote para todos y cada uno de ustedes desde la radio, que es compañera permanente. Vamos a seguir en el programa. Tenemos más canciones, más música. Nos han sugerido una serie de temitas musicales y lo vamos a compartir. A ver, ¿qué dicen con este ritmo especial que ya se viene de la siguiente manera? Con todos y cada uno de ustedes lo compartimos a través de la Radio Pío XII.

Decíamos, en Potosí seguramente también se están preparando para su fiesta patronal, ¿no? Después de las fiestas patrias viene la fiesta patronal de San Bartolomé, la fiesta de los Chotillos. Y ahí hay realmente un gran movimiento cultural con motivo de esta fiesta patronal.

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Gracias por seguirnos. Hola, mi estimado Juanjo, muy buenas noches. ¿Qué tal? ¿Todo bien? Claro que sí, súper. Muchísimas gracias por estar con nosotros, mi queridísimo sobrino Juanjo. Bueno, ahí estaba entonces el ritmo especial del Tinku, aquí en el programa Piquichaquis de la radio Pío 12. Ya estamos casi, sí, casi. Un temita más de Caporales. Claro que sí, cómo no. A ver, aquí tenemos un ritmo especial para nuestra amiga María, que nos pedía un temita musical en ritmo de Caporales. Saludos hasta Cochabamba con este temita musical. Entonces, María, atenta aquí tu tema musical.

qué gusto bailar con todos ustedes. Ese ritmo caporal, especialmente con nuestra amiga María en Cochabamba. Gracias por sugerirnos el temita musical, María. Un millón de gracias. ¿Y qué tal ahora si les invitamos para irnos a bailar un ritmo especial con nuestros amigos que desde Oruro también nos acompañan con sus temas musicales, ¿sí? A ver, ¿qué les parece este ritmo? Hola, Miki. Saludos, hermano.

Estás al servicio de Red Machichaño, aquí ya casi en el final del programa Piquichaquis de la Radio Pío 12. No nos vamos a ir así, dejándoles en ascuas a nuestro amigo Jaime Flores. El tema musical titula La Ventana. Jaimito, no es por esa ventana, pero de todas maneras, aquí el tema en cuestión para que lo escuches, lo disfrutes, lo cantes y suspires, porque este tema realmente llega hasta muy, muy, muy adentro.

0: Estamos yendo, muchas gracias amigos, a Dayana, gracias mil por visitarnos, nuestro hermano Ismael, a Carapi lo propio, para Dani igual, muchas gracias, el siguiente sábado por favor, un poquito más temprano, desde las 8:30 de la noche, para Chapa y Pintura, Huguito, saludos hasta donde se encuentren, el grupo Carcas con el tema música de la ventana. Para saludar a nuestro amigo Jaime.
1: Déjame mirar por esa ventana.
0: Jaime Flores, Inturias, nos escucha en Cochabamba.

Igual también, saludos hermanos, hasta donde se encuentren. Freddy García, saludos hasta Yayagua, nos dice. Gracias Freddy, saludos a toda la familia García, entonces en Yayagua. Nos estamos yendo, Saúl Choque, Charito Belín, lo propio. John Albert Ambrosio, saludos, que Dios te bendiga, nos dice. Igualmente, mi estimado John, bendiciones para ti, te deseamos mucha salud y por supuesto que tengas mucha energía para que esta nueva semana laboral podamos afrontar y lograr buenos resultados. El tema musical en cuestión, en La Ventana de los Carcas, aquí en la red de comunicación Pío 12. Muchas gracias, amigos, amigas. Se nos está yendo el tiempo. Agradecimientos a todos y cada uno de ustedes, amigas y amigos. Muchas gracias, muchas gracias. Antesitos de irnos. Presentar nuestros sentimientos de solidaridad y apoyo a la familia Ruiz Miranda allá en la ciudad de Oruro. Para toda la familia Ruiz Miranda, nuestro sentido pésame por la partida de nuestra amiga paisana Carmen Ruiz Miranda, de profesión maestra. Ayer se nos fue. Partió y bueno, la familia se quedó acongojada el día de hoy, la despidieron y desde la radio nosotros también queremos expresar nuestro apoyo, nuestra solidaridad a esta familia que está pasando momentos un tanto difíciles por la pérdida irreparable de nuestra hermana Carmen Ruiz Miranda, que ya partió hacia el más allá.

Gracias, gracias. Nos vamos. Muchas gracias. El siguiente sábado a partir de las 8:30. Liz, muchísimas gracias por estar con nosotros hasta el final. Para Senadora Sonia Marical también, muchas gracias por apoyar al programa, por compartir nuestra transmisión en vivo. Saludos el siguiente sábado desde las 8:30 de la noche, por favor. Saludos a Sabino, nuestro amigo Centeno también por ahí, nuestros amigos de Chapa y Pintura, Huguito, lo propio, ¿no? Hasta el siguiente sábado, amigas y amigos de la red de comunicación Pío 12. Nos estamos siguiendo felices, contentos, porque lo hemos pasado bien con todos y cada uno de ustedes. Lo hemos pasado bien, hemos disfrutado, hemos compartido música, canciones, saludos, atenciones, y de verdad que nos sentimos contentos, felices, por haber hecho que ustedes también la pasen bien el día de hoy en el programa Piquichaquis. Damián Varas, muchas gracias por seguirnos. Te invitamos para que la siguiente semana, el sábado que viene a las 8:30 de la noche, nos encontremos para volver a pasarla bien en familia, ¿sí? Muchas gracias. Hasta entonces, mis amigas, mis amigos.

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0: Pasión por la fe.
1: Señor Jesús, tenemos fe en tu oferta de vida. Queremos cambiar para bien y ayudar a cambiar la vida de los demás basados en la fe en ti.
0: Señor, sentimos la necesidad de iluminarnos contigo y mediante la comunicación iluminar para mejorar las condiciones de vida del pueblo en base a tus mensajes, enseñanzas y testimonios de existencia.
1: Renueva, Señor, el gusto de deleitarnos con tu palabra. Regálanos la gracia de saborearla para que se haga vida en nosotros.
0: Señor Jesús, ilumina nuestras mentes, aumenta nuestra fe, para que tus enseñanzas sigan guiando a tu pueblo y sigan llenando de amor nuestros corazones.
1: Dios Padre, ayúdanos a profesar la fe en ti para lograr la mejor vida, el desarrollo del pueblo y la participación democrática.
0: La comunicación es una oportunidad que pusiste en nuestras manos para extraer del pozo de tus mensajes el agua, sustento de nuestras vidas, sustento de nuestra fe en ti.
1: Enséñanos, Señor Jesús, a entender que la fe es decidirse por ti y estar en comunión con tu pueblo.
0: Ayúdanos a redescubrir en tu amor las enseñanzas de la Iglesia en base a tu proyecto de vida como instrumento de apoyo para profundizar nuestra fe en ti.

bien puedo despedir nuestras emisiones correspondientes a la fecha, damos gracias a Dios por permitirnos compartir las vivencias de su pueblo. 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
2: Este bello lema, con la Virgencita de Urcupiña, también nosotros queremos proclamar las glorias del Señor, esperando que se haga visible, tangible, podamos en nuestras vidas también tener aquello. Y además, transmitir que a través de la Radio Pío 12 se va a transmitir todos estos eventos de manera muy particular. Por tanto, es una invitación a todos ustedes y un agradecimiento a la radio que puede hacer factible esta situación.
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3: parte se ha ido a constituir como un lema y al mismo tiempo también como un nombre que tiene el santuario de Urcupiña, que es el santuario de la integración nacional, y creo que esta es la referencia fundamental para todos nosotros los devotos y peregrinos de la mamita de Urcupiña, que en este lugar nos integremos todos, que sea un lugar donde estemos collas, chapacos, cambas, payunos, podamos estar en este santuario con el espíritu de María, que es el espíritu de la oración. Por eso es que quiero aprovechar esta oportunidad, poder invitarles a todos ustedes, peregrinos y devotos de la Virgen, al quincenario que vamos a celebrar desde el 31 de julio a las 6 de la mañana todos los días hasta el 15 de agosto, y por las noches en la mañana a las 6 de la mañana y por las noches a las 7 de la noche. Entonces es importante a través del quincenario preparar nuestro corazón para vivir de una manera muy espiritual la festividad de la Virgen, ya que si no nos preparamos espiritualmente con tanta facilidad, vamos a dejarnos opacar por todo lo que es folclore, cultura, alcoholismo, colorido, música, ruido y todo. Estas cosas opacan la centralidad, el espíritu de la fiesta, que es la fiesta de la integración nacional. Pero también aprovechar la oportunidad de invitarles al día 15 de agosto, que es día sábado, a las 11 de la mañana, a la solemne misa que vamos a poner en el atrio de templo con la presencia de autoridades nacionales, departamentales y locales. Y el día domingo 16 de agosto tendremos una gran Eucaristía con todos los hermanos que llegan del interior y del exterior del país en el Calvario, 11 de la mañana, y ahí podremos estar más en contacto en el lugar donde apareció nuestra madre, la Virgen María de Urcupiña.
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4: Buenos días, ¿cómo están? Un gusto saludar a todos que siempre están en sintonía en aquí, en este programa desde la radio. Y bueno, pues es siempre un día muy especial, un día muy lindo, un día donde todas las familias se reúnen y principalmente las familias cristianas, las familias que están siempre predispuestas a poder compartir en este día tan especial que Dios nos une a todos y cada uno de nosotros y principalmente pues a todos ustedes, ¿no? Este día domingo siempre es un día de Dios, un día donde todos tienen que reunirse en la iglesia para poder ser bendecidos a través a través de Dios y principalmente pues lo hace el sacerdote. Y hoy domingo pues como ya es habitual en el barrio Centro Zonal, la iglesia, la parroquia de este lugar empieza ya la Santa Misa a las 7 de la mañana, ya falta muy poquito, y en la iglesia en la iglesia principal que está en el barrio Los Cafeses, bien a las 10 de la mañana es la misa principal de San Julián. Así es que es importante que todas las personas también puedan ir a la iglesia para poder ser bendecidos, para poder recibir lo que es más importante, Dios, nuestro Señor Jesús, y que todos estén para que todos estén bien y puedan tener una linda y una bendecida semana. Saludos cordiales desde aquí, desde San Julián, que es de Radio y Televisión Central aquí en el municipio de San Julián.
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2: Pero el día comenzaba a declinar. 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
3: despide a la gente para que vayan a las aldeas y campos de alrededor y se alojen y encuentren alimentos, porque aquí estamos en lugar desierto.
2: Él les dijo: dadles vosotros de comer. Dijeron ellos:
4: no tenemos más que 5 panes y 2 peces, a no ser que vayamos nosotros a comprar alimentos para toda esta multitud.
2: Eran como 5,000 hombres. Entonces dijo a sus discípulos:
5: hacedlos sentar en grupos de 50.
2: Así lo hicieron, haciéndolos sentar a todos. Y tomando los 5 panes y los 2 peces, levantó los ojos al cielo, los bendijo, los partió y dio a sus discípulos para que los pusieran delante de la gente. Comieron todos y se saciaron. Y recogieron lo que les sobró, 12 cestas de pedazos.
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1: ¡Conoce!

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0: Granga, teléfono en esta. Hola, hola, hola, hola. Y Mainaya, allí en Puncha. Y Félico.
1: Hola, buen día. Luis, a ver, saluda y cosa acá en Perón. Campo Pilanca, Junaman.
0: Napa y Camulla, y Napa y Camulla. Hubiera buscado y Cutucuy.
1: A ver, que es revolución agraria, productiva y comunitaria. A Chaitia, Cunandía, Juntasham, y hay parte de la Sicurca. Reforma agraria. Guaranca, Espompacha. Que es Hachinko Quince de Huatapi.
0: Ari, Ari. Y
1: tanto juntas, porque ya han llegado 73 años.
0: Ajá, Ari.
1: Entonces, a nivel República de Bolivia, nací con 201 años. Sí, a Chayman, y eres el 6 de agosto, pero con Anca y eres para que se reforma agraria, productiva y comunitaria. Y Chayman, con Jalaya, Tata Luis.
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2: 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Sirvan con alegría, especialmente a los más olvidados, porque ahí es donde se encuentra el rostro sufriente de Jesús.

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3: Solo

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multiplicación de los panes y de los pescados que Jesús realizó para alimentar a la muchedumbre de gentes que se le seguía, descubrimos la solicitud permanente que Dios Padre tiene por la humanidad. Nos congregamos este domingo con Jesús y Él nos dará el alimento para gozar la vida eterna. Nos ponemos de pie para iniciar la Santa Eucaristía.

0: El saludo cordial a todos quienes nos siguen a través de los diferentes medios de comunicación, en especial a través de Bolivia TV, y quienes gentilmente comparten esta señal. El día de hoy es el domingo 18 durante el año litúrgico en el ciclo A, que nos orienta hacia la palabra. Hoy, 2 de agosto de este año 2026, pues muy felices de poder compartir esta celebración a través de medios de comunicación, una producción de la Conferencia Episcopal de Bolivia. Preside esta celebración Monseñor Pedro, obispo auxiliar de la Arquidiócesis de La Paz y obispo castrense, administrador apostólico del Ordinariato Castrense en el país. Monseñor Pedro Fuentes será quien presida esta celebración el día de hoy, donde la palabra nos orienta y nos dice que comieron todos hasta saciarse. Escucharemos esa parte del Evangelio tan hermosa en la cual Jesús dio de comer, el milagro de la multiplicación de los panes y de los peces. La felicitación y el saludo a todos quienes son devotos y también quienes pertenecen a instituciones y poblaciones en el país.
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0: Patrón es San Ignacio de Loyola. A todos mil felicidades. Este pasado 31 se ha celebrado la fiesta tan importante de San Ignacio de Loyola. Y esta semana también tenemos dos momentos especiales. Este próximo jueves, que celebraremos la transfiguración del Señor, estaremos celebrando un aniversario más, 201 años de la emancipación, del momento en que Bolivia nace al mundo como nación.
2: A un mundo que busque y que no alcanza.
0: Pidamos al Señor y por la intercesión de nuestra Madre, Nuestra Señora de Copacabana, esta vocación tan nuestra y tan importante en la fe y religiosidad en nuestro país, que pues nos bendiga y nos llene de paz, justicia y unidad.

0: En el nombre del Padre, del Hijo y del Espíritu Santo.
1: Amén.
0: Que la paz, la gracia del Señor esté con todos ustedes.
1: Y con tu espíritu.
0: Queridos hermanos y hermanas, tengan todos muy buenos días. Gracias por venir tan temprano en este día del Señor. Están siguiendo desde Canal 7 a nivel nacional esta transmisión. Les damos un saludo a todos nuestros hermanos y hermanas que siguen esta Eucaristía a lo largo del país. También se nos ve por las redes sociales, por la página oficial de la Conferencia Episcopal. Normalmente y generalmente está dirigido a aquellas personas que no pueden asistir a las iglesias, sea por la distancia, sea porque son personas mayores o enfermas, ¿no? Pero nosotros como comunidad nos unimos a ellos. Eso es lo que hace la magia, pues, de las redes sociales y de la televisión. Estamos unidos en la misa. Comenzaremos esta nuestra acción de gracias al Señor, queridos hermanos y hermanas, pidiéndole perdón al Señor por nuestras faltas, por nuestros pecados. Cantamos.

0: Dios Todopoderoso tenga misericordia de cada uno de nosotros, perdone nuestros pecados y un día, según sus promesas, nos lleve a todos a la vida eterna.
1: Amén.
0: Amigos, glorifiquemos al Señor.

0: Oremos. Derrama, Padre de misericordia, sobre tu pueblo suplicante, ya que nos gloriamos de tenerte como Creador y Señor, renueva en cada uno de nosotros tu gracia y consérvala en tu bondad. Por Jesucristo nuestro Señor. Siéntense, hermanos, llegamos al momento de la liturgia de la palabra.
1: Primera lectura. Dios a través del profeta se dirige a los pobres, los descartados, los hambrientos y sedientos. Comerán y beberán por nada, porque su alianza es alianza de amor, y el amor produce vida.
2: Lectura del libro de Isaías. Así habla el Señor. Vengan a tomar agua todos los sedientos. Y el que no tenga dinero, venga también. Coman gratuitamente su ración de trigo y sin pagar, tomen vino y leche. ¿Por qué gastan dinero en algo que no alimenta y sus ganancias en algo que no sacia? Háganme caso y comerán buena comida. Se deleitarán de sabrosos manjares. Presten atención y vengan a mí. Escuchen bien y vivirán. Yo haré con ustedes una alianza eterna, obra de mi inquebrantable amor a David. Palabra de Dios. Te alabamos, Señor.

0: Segunda lectura. En un bello himno de triunfo, el apóstol nos dice que nada podrá separarnos del amor de Dios manifestado en Cristo.
1: Lectura de la carta del apóstol San Pablo a los cristianos de Roma. Hermanos, ¿quién podrá separarnos del amor de Cristo? ¿Las tribulaciones? ¿Las angustias? ¿La persecución? ¿El hambre? ¿La desnudez? ¿Los peligros? ¿La espada? Pero en todo esto obtenemos una amplia victoria, gracias a aquel que nos amó. Porque tengo la certeza de que ni la muerte ni la vida, ni los ángeles ni los principados, ni lo presente ni lo futuro, ni los poderes espirituales, ni lo alto ni lo profundo, ni ninguna otra criatura podrá separarnos jamás del amor de Dios, manifestado en Cristo Jesús, nuestro Señor. Palabra de Dios.
2: Te alabamos, Señor.
0: Evangelio. Jesús se compadece de la multitud hambrienta, bendice y multiplica los panes y los peces para saciar el hambre. Esta acción de Jesús se relaciona con el banquete escatológico y, por tanto, con la Eucaristía, que es un signo y prenda. Nos ponemos de pie para proclamar el Santo Evangelio.

0: El Señor esté con todos ustedes.
1: Y con tu espíritu.
0: Les proclamo la buena nueva de nuestro Señor Jesucristo según San Mateo.
1: Gloria a ti, Señor Jesús.

0: Jesús se alejó en una barca a un lugar desierto para estar a solas. Apenas lo supo la gente, dejó las ciudades y lo siguió a pie. Cuando desembarcó, Jesús vio una gran muchedumbre y, compadeciéndose de ella, sanó a los enfermos. Al atardecer, los discípulos se acercaron y le dijeron: "Este es un lugar desierto y ya se hace tarde. Despide a la multitud para que vaya a las ciudades a comprarse alimentos". Pero Jesús les dijo: "No es necesario que se vayan. Denles de comer ustedes mismos". Ellos respondieron: "Aquí no tenemos más que 5 panes y 2 peces. Tráiganmelos aquí", les dijo. Y después de ordenar a la multitud que se sentara sobre el pasto, tomó los 5 panes y los 2 pescados y, levantando los ojos al cielo, pronunció la bendición, partió los panes, los dio a sus discípulos y ellos los distribuyeron entre la multitud. Todos comieron hasta saciarse y con los pedazos que sobraron se llenaron 12 canastas. Los que comieron eran unos 5,000 hombres, sin contar las mujeres y los niños. Palabra del Señor.
1: Gloria a ti, Señor Jesús. Nos preparamos todos a escuchar la homilía preparada para el día de hoy.
0: Queridos hermanos y hermanas, de nuevo, muy buenos días. Un saludo a todos aquellos que nos ven desde sus casas. Queridos hermanos, les agradezco de verdad que hayan venido tan temprano, ¿no? ¿Han visto cómo está nuestra ciudad ahora, ¿no? Tempranito. Son lo que ha quedado de los bailes de anoche, o de ayer, en la tarde, del gran poder, ¿no? Entonces hemos tenido que hacer piruetas para venir por otro lado, pero les agradezco de verdad, de corazón, que estén acá presentes, porque vienen de distintos lugares de La Paz, lo sé. Pero miren qué bonito. Venimos, nos esforzamos por venir. No es por el templo. Yo quisiera que me entiendan esto bien, ¿no? No es el templo, es el Señor quien te está llamando. Y tú, como católico, escuchas el llamado. Y por eso nos congregamos en todas las parroquias de toda la ciudad de La Paz, de todas las parroquias de Bolivia, porque queremos escucharle al Señor. ¿Cuánto se parece esto al Evangelio? Mucho. La gente se enteraba dónde estaba el Señor y iba, según el Evangelio, le seguía. ¿Por qué le seguía la gente al Señor? Porque tenía tribulaciones la gente, como nosotros tenemos, problemas personales, particulares, familiares, problemas en nuestra sociedad, en nuestro país, en el mundo. Oye, y la gente y las cosas que se ven en la vida y en el mundo a veces no nos dan solución y nos consuela, ¿verdad? ¿Quién nos va a consolar, hermanos? Solo el Señor. Eso lo sabe un cristiano, una persona de fe. ¿Ya? Por eso estamos acá, por eso les agradezco. ¿Ya? No es que el obispo sea Jesús, ni el sacerdote sea Jesús, aunque digamos que somos como alter Christus, pero sobre todo en la consagración, ¿no? En la consagración y en el momento del sermón, como es este momento, ¿no? Le pedimos al Señor que nos ilumine por el Espíritu Santo. Por eso en la liturgia dominical, sobre todo, hay que tener mucho cuidado, ¿no? Los cantos, que sean conforme a la escritura del domingo, que siempre sean breves también, ¿no? Porque realzamos sobre todo dos cosas: la palabra y la Eucaristía. Yo como pastor les enseño esto. Ahora siempre me dicen, no, pero hay que... No me empieces a decir, no, pero es... No, aprende, escucha. Porque nos acostumbramos después que la misa es así nomás. No, entonces ya hemos cumplido con la misa, vámonos. Ya hemos cantado, ya hemos leído, ya hemos escuchado, ahora nos vamos. No, hermanos. La Eucaristía es la congregación de esa gente que está hambrienta y sedienta de la palabra de Dios. Esto es lo que nos congrega. Esto es. No es un mero cumplimiento de un servicio o de algo que tengamos que hacer, ni el mío propio. Antes de venir, siempre lo hago cuando es San Francisco, es la misa que más temprano me toca, gracias a Dios, no muy seguidito, ¿no? Los domingos. Pero le pido al Señor siempre, tempranito, antes de embarcarme ya para venir acá, Señor, ilumíname. Que lo que vaya a decir sea en tu nombre y para el bien de mis hermanos cristianos. En el Evangelio se nos narra la actitud más profunda del Señor ante sus hermanos, los hombres, especialmente los más necesitados. Al desembarcar vio Jesús tanta gente, le dio lástima y curó a los enfermos. La traducción no es totalmente exacta cuando decimos lástima y puede debilitar el sentimiento de Cristo. Lástima en castellano puede quedarse en algo muy superficial ante la vista de una situación desagradable de alguien, o incluso en un sentimiento, en cierto modo, humillante para la otra persona. Y por eso tenemos que decir, no necesito tu lástima, sino amor y justicia. Y es lo que el Señor nos da. Pero el texto original en griego es mucho más fuerte, profundo, e involucra hasta el fondo a la persona de Jesús. Y habría que traducirlo como... se le conmovieron las entrañas, se le movió el piso. Tanta gente, con tanto sufrimiento. Yo les veo a ustedes, ustedes véanme a mí. Cuánta historia, ¿verdad? Particular de cada uno de nosotros, en nuestras vidas. Y a veces no tenemos respuestas a los desafíos que la vida nos propone. No tenemos las fuerzas. ¿Y quién nos va a dar esa fuerza? ¿Quién nos va a dar la iluminación para afrontar las dificultades? De esto se trata. Por eso el Señor se conmueve. Conmoverse, se mueve el corazón, significa, se conmueve. Y es algo que nos enseña a nosotros a realizar como discípulos de Él. Debemos conmovernos con el dolor ajeno. No podemos pasar de largo ante las situaciones, ¿no?, apremiantes de tantos hermanos y hermanas. Pero cuando digo esto, a lo mejor tú estás pensando en general. Ah, eso que hagan los curas, eso que hagan, no sé. No, hermanito, tú eres creyente, hermanita, eres creyente y quieres y pretendes seguir al Señor, esto es lo que hay que hacer. Tenemos que aprender de nuestro Maestro a conmovernos, no a sentir lástima, sino a conmovernos, que se nos mueve el piso cuando vemos una situación en nuestros hermanos que apremia. Y no hay que ir muy lejos. En la familia comenzamos, ¿verdad? Tenemos que conmovernos en la familia. Oye, ¿cuántas historias te cuentan y te dicen, la familia, padre, terrible? Mira, estoy enfermo, estoy en hemodiálisis, tengo cáncer, estoy en esto, tengo un juicio. La familia, los primeros que, como decimos aquí en La Paz, chacatagua, desaparecen. Claro, es incómodo, porque uno que está enfermo y conforme está toda esta organización, digamos, de salud en nuestro país, nos afecta a todos, está mal. Miren cuánta gente sigue haciendo fila en el hospital de clínicas durmiendo en la madrugada. Creo que ya menos, pero había esto. Tenían que ir a dormir para tener una ficha y ser atendidos. ¿Miento? Díganme ustedes si miento. Bueno, esta es una situación que nos debe conmover. Y así hay muchos en nuestras familias que están enfermos y no les alcanza el dinero. Y claro que te van a molestar, claro que te van a decir, ayúdame. Y hay que ayudar conforme podamos también, ¿verdad? Pero hay que ayudar y no escaparse, y no hacerse negar. Golpeamos la puerta. Y ante el golpeo de la puerta y con esa voz de ayúdame, nos escondemos. No puede ser esto. Esto nos enseña la primera parte del Evangelio de hoy. Los sentimientos de Jesús, queridos hermanos, no son mero sentimentalismo, le llevan a la acción. Se conmueve, sí, pero le llevan a la acción. ¿Qué dice el Evangelio? Empieza a curar. Y no solamente son curaciones de enfermedades, sino en el espíritu, en el alma, ¿ya? Y eso nos tenemos que dar cuenta. Cuánta necesidad hay en la gente, ¿no?, de ser escuchada. Y nosotros a veces no tenemos ni tiempo. El Señor sí se ha dado el tiempo. Pero el Señor no quiere actuar solo. Esta es la grandeza del Evangelio. Desea que sus discípulos sientan lo que Él ha sentido. Nos quiere enseñar, ¿ya? Y se compromete y quiere comprometernos en acciones concretas. Ninguno de nosotros, de los que está acá y que está escuchando y participando en esta Eucaristía, puede decir después, ah, yo no sabía. Es un compromiso cristiano el que aprendamos del Señor a conmovernos ante el dolor ajeno. Y Él dice, ustedes también tienen que aprender a condolerse y a comprometerse a hacer algo por otra persona. No vaya a ser que nos agarre la muerte un día. Nadie está libre. ¿Quién tiene la vida comprada? Nadie. La vida es de Dios. Oye, y si nos pasa algo y nos pregunta el Señor cuando estemos cara a cara delante de Él, ¿cómo es? ¿Qué has hecho con tu vida? He bailado en el gran poder. He hecho peregrinaciones. He hecho esto, he hecho lo otro, he hecho... Ante el dolor de este mi hermano, esta mi hermana, ¿no? Es como una película que nos va a pasar. ¿Qué hiciste? Esto es lo que nos tiene que hacer reflexionar la lectura. El pan que multiplica Jesús entonces, porque les dice, los discípulos le dicen, tenemos pocos panes, no importa el número, no se agarren del número ni de los peces, eso no interesa. Importa el simbolismo, importa el mensaje del símbolo, que significa que algo, de algo comienza el milagro. Y de ese algo, tú tienes que poner. Este es un paralelo a un evangelio parecido, otro evangelio donde dice que un muchacho, ¿verdad? Hay una canción que dice un muchacho que tenía unos panes, unos peces, ¿no? Es una muy bonita canción. Es el paralelo de San Mateo que hemos escuchado hoy día. Aquí no dice un muchacho, les dice Jesús, ante tanta gente que le seguía y estaban hambrientos, ¿no? Denles ustedes de comer. Ustedes háganlo, pero no tenemos mucho, ya, pero tienes que dar algo. Esta es una gran enseñanza, hermanos, para todos nosotros. No es cuestión de pedir y pedir a Dios, tú tienes que dar algo. Y no te estoy diciendo de tu dinero, no te estoy diciendo de lo que tengas, sino tu actitud ante la vida. Cuando te necesitan, tienes que estar ahí, no te puedes esconder. Y de ese algo poco, así imperfecto que sea, Dios va a hacer un milagro. Créelo. Si no, reflexiona este evangelio. ¿Qué puedo hacer yo para paliar el hambre de tanta gente? Ante tanto sufrimiento en el país, en nuestro querido país, Bolivia, que va a cumplir una vez más un aniversario. Tanto sufrimiento, hermano. Nos hemos quedado con los conflictos, los problemas, sí. Nos ha dolido y nos sigue doliendo esto, porque retrocedemos, ¿verdad? Cada vez que sucede esto. Pero no dejes de mirar una gran realidad. Nuestro país es un país pobre. Así digan lo que digan los políticos, somos pobres. Ah, en la ciudad, pues, oye, se disimula un poco esto porque de algún modo, pues, se consigue algo de trabajo. Aunque estés ahí rasgando, pero algo hay, ¿no? El campo, hermanos, complicado. Vayan sino al altiplano. Miren en el alto también, estoy hablando aquí de la ciudad de La Paz, tantos lugares pobres. Ahora me podrás decir, no, pero hay ricos también, hay unos choletes, hay unos... Sí, pero eso es de unos cuantos. La gran mayoría de nuestro país, de nuestros hermanos y hermanas, son pobres. He aquí el gran reto para nuestros gobernantes y para nosotros mismos. ¿Qué vamos a hacer? Seguimos así desde hace décadas. No es de 20 años, no es de 15 años, es de hace mucho tiempo y no somos capaces de salir de esto. Cada uno reflexione por qué, pero no es cuestión de echar la culpa. ¿Qué podemos hacer? ¿Qué puedo hacer para salir de esta situación y que mis hermanos y hermanas vivan mejor? Cuando decimos que Jesús es el pan de la vida, debemos releer entonces este evangelio, situándonos desde un punto de vista distinto. El punto de vista es la gente, ¿no? La multitud, no nosotros. No, es que yo también sufro, yo necesito, yo... Sí, ya sabemos, pero tú sabes más, tú escuchas más, tú eres cristiano. El Señor te va a pedir más. Si no, se va a cumplir lo del evangelio también. Aquel que tenía mucho y que Dios le dio tanto, incluso ese tanto, se lo va a quitar. ¿Eh? Claro, porque te está dando capacidades, te está iluminando y te da ese empuje en el espíritu para que trabajes por el reino de Dios. El anterior domingo hablábamos y el Señor hablaba bellísimo, realmente nuestro maestro. No hay otro maestro en este mundo, solo Jesús. El reino de los cielos se parecerá a un buen médico que busca sanar a sus pacientes y no la plata. El reino de los cielos se parecerá a un abogado o a un juez que impartirá justicia y no

0: mundo, pero con un amor grande por sus hijos, para sacarles adelante, ¿se dan cuenta? El reino de los cielos lo tenemos que construir nosotros, pero nos tiene que conmover el sufrimiento ajeno. Aquellos que van detrás de Jesús, voy terminando ya, en este pasaje, son gente que tiene hambre y camina a la deriva en la vida. Hambre de comprensión y de cariño, hambre de verdad y de recta doctrina, hambre de Dios en definitiva. El Señor satisfizo el hambre de aquella multitud, entonces multiplicando esos panes y esos peces, que en realidad es una satisfacción en el corazón. Tu vida tiene sentido, y tiene sentido en la medida que reconozcas que no vives para ti mismo, sino que vives para los demás. Jesús, así, es el pan de un mundo nuevo, en quien sacia no solo el hambre material, sino también las necesidades más íntimas y profundas de las personas. La gente, los jóvenes, muchas veces nos quejamos de que andan perdidos, que no son la generación de cristal, etc. Tantas cosas que escuchamos, ¿no? Que están metidos en las redes, que no pueden, sin el teléfono celular, no pueden vivir. Si les quitas eso, reniegan y no sé si. Sí, pero es que están buscando algo. El sentido de vivir, ni más ni menos. Y tenemos nosotros que estar a la altura de poderles decir, la vida es esto, o sea, enseñarles. Por eso, la multiplicación de los panes y de los peces lo puedes hacer tú, cada uno de nosotros, ahí donde nos toque, ¿ya? Dando de nosotros, saliendo de nosotros para enseñar lo poco o mucho que sepamos, lo poco o mucho que tengamos, hermanos. Bien, pues que el ejemplo de Jesús, con la poderosa intercesión de la bienaventurada Virgen María, nos inspire a ser compasivos, generosos con nuestra vida para los demás, confiando siempre en Dios, sin miedo, porque San Pablo en la segunda lectura nos ha dicho que aquel que tiene a Dios en su vida, ¿quién contra él? Ojalá que nos convenzamos, hermanos, y no andemos temerosos en la vida como si no creyésemos en Dios, ¿no? Que Dios nos auxilie, nos ayude pues en nuestra vida y nos haga ser esos multiplicadores de panes y peces. Que así sea. Amén.
1: Ha sido la homilía preparada el día de hoy por Monseñor Pedro Fuentes. Nos predisponemos a profesar juntos nuestra fe.
0: Creo en un solo Dios, Padre Todopoderoso, Creador del cielo y de la tierra, de todo lo visible y lo invisible. Creo en un solo Señor Jesucristo, Hijo único de Dios, nacido del Padre antes de todos los siglos, Dios de Dios, luz de luz, Dios verdadero de Dios verdadero, engendrado, no creado, de la misma naturaleza del Padre, por quien todo fue hecho, que por nosotros los hombres y por nuestra salvación bajó del cielo y por obra del Espíritu Santo se encarnó de María la Virgen y se hizo hombre, y por nuestra causa fue crucificado en tiempos de Poncio Pilato, padeció y fue sepultado y resucitó al tercer día según las Escrituras, y subió al cielo y está sentado a la derecha del Padre, y de nuevo vendrá con gloria para juzgar a vivos y muertos, y su reino no tendrá fin. Creo en el Espíritu Santo, Señor y Dador de vida, que procede del Padre y del Hijo, que con el Padre y el Hijo recibe una misma adoración y gloria, y que habló por los profetas. Creo en la Iglesia, que es una, santa, católica y apostólica. Confieso que hay un solo bautismo para el perdón de los pecados. Espero la resurrección de los muertos y la vida del mundo futuro. Amén. Ahora, queridos hermanos y hermanas, elevemos nuestras plegarias a Dios respondiendo: Padre bueno, escúchanos.
1: Padre bueno, escúchanos.
2: Por el Papa León, los obispos, sacerdotes y diáconos,

0: para que en su servicio pastoral conozcamos más el amor y la solicitud de Dios Padre por la humanidad. Oremos.
1: Padre bueno, escúchanos.
0: Por nuestra patria Bolivia, que celebra sus 201 aniversario de vida independiente, para que bendecida por Dios, sea hogar donde todos vivamos, podamos disfrutar de la paz, la justicia, la libertad y el bienestar material y espiritual. Oremos.
1: Padre bueno, escúchanos.
0: Por las vocaciones al sacerdocio y la vida religiosa, para que financiados por Jesús, muchos jóvenes decidan dar su vida por el crecimiento del reino de Dios en nuestro país. Oremos.
1: Padre bueno, escúchanos.
0: Por todos nosotros, para que a ejemplo de nuestra Madre María, en advocación de Nuestra Señora de Copacabana, sepamos decir sí al llamado de Dios. Oremos.
1: Padre bueno, escúchanos.
2: Pidamos por nuestra patria Bolivia. Estamos prontos a celebrar las fiestas patrias. Pues para que como bolivianos y bolivianas que somos, trabajemos porque nuestra patria, nuestro país, salga adelante con todos sus habitantes. Que sea el hogar de esta gran familia que todos tenemos que ser. Que nos perdonemos, que nos amemos, que confiemos en que es posible un futuro mejor. Oremos al Señor. Padre bueno.
1: Padre bueno, escúchanos.
2: Padre de misericordia, nosotros tus hijos aquí reunidos, te pedimos con humildad que atiendas cada una de estas súplicas por Jesucristo nuestro Señor.
1: Amén. Y de esta manera vamos ingresando al momento de la liturgia de la Eucaristía con la presentación de las ofrendas. Cada uno de nosotros ponga a los pies del altar del Señor aquello que lleva en su corazón, pero también entreguemos, así que no, como nos indica el Evangelio el día de hoy, nuestros talentos, nuestros dones para construir el reino de Dios en medio nuestro.

0: Amigos, para que esta misa sea agradable a Dios Padre Todopoderoso.
1: Sus manos este sacrificio para alabanza y gloria de su nombre, para nuestro bien y el de toda su santa Iglesia.
0: Oremos. Santifica los dones que hoy te presentamos, Señor, y al aceptar este sacrificio espiritual, conviértenos en ofrenda eterna por Jesucristo nuestro Señor.
1: Amén.
0: El Señor esté con todos ustedes.
1: Y con tu espíritu.
0: Levantemos el corazón.
1: Lo tenemos levantado hacia el
0: Señor. Demos gracias al Señor nuestro Dios.
1: Es justo y necesario.
0: En verdad, amigos, es justo darle gracias a Dios siempre y en todo lugar y en toda circunstancia. Todo nos lo ha dado Él. Todo. ¿Cómo no darle gracias cada día? Así nos unimos al coro de los ángeles y cantamos.

Santo eres en verdad, Señor, fuente de toda santidad. Por eso te pedimos que santifiques estos dones con la efusión de tu Espíritu, de manera que se conviertan para nosotros en el cuerpo y la sangre de Jesucristo nuestro Señor. Él mismo, cuando iba a ser entregado a su pasión voluntariamente aceptada, tomó pan, dándote gracias, lo partió y lo dio a sus discípulos diciendo: tomen y coman todos de él, porque esto es mi cuerpo que será entregado por ustedes.

Del mismo modo y acabada la cena tomó el cáliz y dándote gracias de nuevo, Padre, lo pasó a sus discípulos diciendo, tomen y beban todos de él, porque este es el cáliz de mi sangre, sangre de la alianza nueva y eterna, que será derramada por ustedes y por muchos para el perdón de los pecados. Hagan esto en conmemoración mía.

0: Este es el misterio de la fe.
1: Anunciamos tu muerte, proclamamos tu resurrección. Ven, Señor Jesús.
0: Así pues, Padre, al celebrar ahora el memorial de la pasión, muerte y resurrección de tu Hijo, te ofrecemos el pan de vida, el cáliz de salvación, y Señor, te damos gracias porque nos haces dignos de estar aquí delante tuyo. Te pedimos humildemente que el Espíritu Santo nos congregue a todos en la unidad de la fe, a quienes estamos participando del cuerpo y la sangre de Cristo. Acuérdate, Señor, de tu Iglesia presente en todo el mundo. Te pedimos por el Papa León, por nuestros obispos y todos los pastores que cuidan de tu pueblo, llévala a su perfección por la caridad. Acuérdate también de nuestros hermanos que durmieron en la esperanza de la resurrección. Hoy te pedimos por Arminda Cordero y por Macedonio Luna y por todos los que han muerto en tu misericordia. Admíteles, Señor, a contemplar la luz de tu rostro. Ten misericordia de todos nosotros que nos hemos congregado en tu nombre aquí, Señor. Y así con María, la Virgen Madre de Dios, San José, su castísimo esposo, los apóstoles y cuantos vivieron en tu amistad a través de los tiempos, merezcamos por tu Hijo Jesucristo compartir la vida eterna, cantar tus alabanzas. Por Cristo, con Él y en Él, a ti Dios Padre omnipotente, en la unidad del Espíritu Santo, todo honor, toda gloria, por los siglos de los siglos.
1: Amén.
0: Y ahora, fieles a las enseñanzas del Señor, rezamos todos juntos. Padre nuestro,
1: que estás en el cielo,
0: santificado sea tu nombre. Venga a nosotros tu reino. Hágase tu voluntad en la tierra como en el cielo. Danos hoy nuestro pan de cada día. Perdona nuestras ofensas, como también nosotros perdonamos a los que nos ofenden.
1: No nos dejes caer en tentación
0: y líbranos del mal. Líbranos de todos los males, Señor, y concédenos paz en nuestros días, para que, así ayudados por tu misericordia, vivamos siempre libres de pecado y protegidos ante toda perturbación, mientras esperamos la gloriosa venida de nuestro Salvador Jesucristo.
1: Tuyo es el reino, tuyo el poder y la gloria por siempre, Señor.
0: Señor Jesucristo, que dijiste a tus apóstoles: la paz les dejo, mi paz les doy. Señor, no tengas en cuenta nuestros pecados, sino la fe de tu Iglesia. Conforme a tu palabra, concédenos la paz y la unidad. Tú que vives y reinas por los siglos de los siglos.
1: Amén.
0: Que la paz del Señor esté siempre con todos ustedes.
1: Y con tu espíritu.
0: En Jesucristo nuestro Señor nos deseamos la paz de Dios. La paz.
1: Que la paz de nuestro Señor inunde nuestra patria, que pronto cumplirá un aniversario más. Que encienda nuestros corazones y abra nuevos senderos de comunión entre hermanos.

0: Este es el Cordero de Dios que quita los pecados del mundo. Felices somos nosotros que estamos invitados a la mesa del Señor.
1: Señor, no soy digno de que entres en mi casa, pero una palabra tuya bastará para sanarme.

0: y nos unimos en esta oración de comunión espiritual con todos los hermanos y hermanas a quienes va dedicada esta celebración a través de medios de comunicación.
1: Les ruego, para hacerlo más rápido, porque después hay otra Eucaristía, ¿no? La comunión. Comulguemos de los ministros extraordinarios de la comunión también. Ya no nos pongamos.
0: Nos unimos en esta oración de comunión espiritual. Señor mío, sé que estás realmente presente en el Santísimo Sacramento del altar. Te amo sobre todas las cosas y al no poder recibirte ahora sacramentado, ven al menos de forma espiritual a llenar mi vida y mi corazón. Me comprometo a no separarme de ti jamás. Amén. Y estamos pues a vísperas de lo que va a significar el aniversario de nuestra amada tierra Bolivia. Pongamos todas nuestras intenciones, nuestro corazón y nuestro trabajo para poder hacer siempre una patria más digna. Así como se recordaba también en la homilía, cada uno de nosotros tiene que aportar aquello que tiene, su pan, sus peces, que son signo, símbolo de nuestro trabajo, de aquello que podemos compartir de manera más allá de lo solidaria, fraterna, entre todos nosotros quienes hemos sido bendecidos en nacer en esta hermosa tierra. El día de hoy preside la celebración Monseñor Pedro Fuentes, quien al iniciar su homilía pues ha mandado un saludo a todos quienes siguen a través de los medios de comunicación esta celebración, que va dedicada especialmente a personas de la tercera edad, personas enfermas y carentes de libertad. Y bueno, también ha enviado su saludo a todos quienes están presentes aquí en la Basílica Santa María de los Ángeles, en la Arquidiócesis de La Paz. Y nos recordaba de que no es por el templo que nosotros vamos a las celebraciones, sino es por el llamado que Jesús nos hace, y nos reunimos todos en el templo porque queremos escuchar al Señor. Así como sucedió en el Evangelio, muchos querían acercarse a Jesús para buscar sobre todo la solución a sus tristezas, sus dolores, así como nosotros buscamos también consuelo, ese consuelo que viene del Señor. En el Evangelio nos recordaba Monseñor Pedro cómo vemos el amor de Dios y de Jesús para dar de comer a tantos. Había muchos quienes a lo mejor tenían algo, algunos tenían poco y posiblemente algunos no tenían nada que compartir. Jesús se quejó del hambre física, sino también de esa hambre y esa necesidad de justicia. Y obviamente quien nos ilumina y nos da fuerzas para distinguir esto es el mismo Jesús, que hoy se conmueve y nos enseña cómo movernos, tanto así que no debemos de pasar de largo ni dejar de lado el sufrimiento, no ser indiferentes al sufrimiento de tantas personas en la sociedad. Empecemos a conmovernos, aprendamos a reconocer las necesidades inicialmente en nuestros hogares, en nuestras familias, con nuestros hijos, nuestros hermanos. Y también en lo social, en la sociedad, vemos filas de hospitales, huérfanos, el mundo de los migrantes, tantos rostros que tocan a nuestras puertas. No debemos de quedar nosotros indiferentes. Y obviamente no quedarnos en el sentimentalismo, sino debemos de actuar, debemos de conmovernos y comprometernos para resolver esos problemas y necesidades en nuestro presente. Y la pregunta que nos tenemos que hacer, ¿qué hemos hecho por los que sufren? Pues debemos de hacer algo como Jesús nos ha enseñado el día de hoy. De algo se comienza un milagro, es de partir y de compartir lo material, lo personal, nuestro tiempo, lo espiritual. Tenemos que dar algo de nosotros, aun sea imperfecto, que Dios, como nos dice en el Evangelio el día de hoy, será quien realice el milagro. En el país necesitamos que cada uno de nosotros, cada boliviano, cada boliviana, esté obviamente compartiendo también su tiempo. En este próximo aniversario que vamos a celebrar como pueblo, como país, nuestro reto es actuar para salir de la pobreza. el reino de Dios. La semana pasada nos recordaba también eso Monseñor Pedro con muy buenos ejemplos, que el reino de Dios se parece a algo, más allá del campo, más allá de la red, se parece a lo bueno que nosotros podemos hacer para construir este reino en nuestro presente. No olvidemos que Jesús es el pan, este pan de vida que estamos compartiendo el día de hoy, para construir un mundo nuevo. Por eso nosotros debemos de dar nuestro tiempo, y aquello también puede ser material o espiritual, para acompañarnos entre nosotros como hermanos.

0: Oremos. Acompaña y protege siempre, Señor, a quienes ha renovado con este don celestial, ya que nos reconfortas constantemente. Concédenos participar de la redención eterna por Jesucristo nuestro Señor.
1: Amén.
0: Dios te salve, María, llena eres de gracia, el Señor es contigo. Bendita tú eres entre todas las mujeres, bendito es el fruto de tu vientre, Jesús. Santa María, Madre de Dios, ruega por nosotros pecadores, ahora y en la hora de nuestra muerte. Gloria al Padre, al Hijo y al Espíritu Santo.
2: Como era en un principio, ahora y siempre, por los siglos de los siglos.
0: Amén. El Señor esté con ustedes.
2: Y con tu espíritu.
0: Les bendiga Dios Todopoderoso, el que es Padre, Hijo y Espíritu Santo, descienda sobre ustedes, les acompañe siempre.
2: Amén.
0: Esta Eucaristía en este día del Señor ha terminado. Vamos en la alegría del Señor.
2: Demos
0: gracias a Dios. Pasen un lindo domingo.

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0: 9:46 a.m. Señoras y señores, ¿cómo están? Buenos días, saludos cordiales para todos y cada uno de ustedes. Un feliz domingo para toda la familia, el deseo de su compañera permanente, la Radio Pío XII. Bienvenidas, bienvenidos al espacio servicial que corresponde al día de hoy, domingo 2 de agosto del año 2026. Y vamos a dar curso a nuestras notas clasificadas del espacio servicial. Escuchen bien. Atención, se precisa con suma urgencia ayudante de cocina, de preferencia cholita, para trabajar en la ciudad de Oruro. El trabajo es de tiempo completo. Se ofrece buen sueldo. Para más información, más referencias sobre este aviso de trabajo, las personas interesadas pueden comunicarse al número de celular 69-47-03-55, 69-47-03-55. Dato importante que tiene que ver con esta oferta laboral. 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Recomendación, los médicos naturistas recomiendan a toda la población, en especial a las personas que están con enfermedades renales, a cuidarse de estas temperaturas bajas en nuestra región del norte Potosí. Abríguense, por favor, porque el frío puede provocarnos una serie de reacciones, indican. 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
0: Atención, silencio en la sala, por favor. Tenemos este edicto. Edicto, por el presente edicto se cita, llama y emplaza al demandado Ciprián Becerra Colque para que por sí o mediante su apoderado legal se apersone ante el juez público de familia número 1 de la ciudad de Yayagua en el plazo fijado por ley y asuma defensa dentro del proceso de divorcio seguido por la demandante Benigna Calani Yapura. Edicto librado en la ciudad de Yayagua de la provincia Rafael Bustillo del departamento de Potosí a los 29 días del mes de julio del año 2026. Y llegamos a la parte final del espacio servicial. Muchísimas gracias, amigas y amigos, por la sintonía a nuestro espacio servicial. Tenemos el parte musical para irnos. Muchísimas gracias. Enseguida se viene Hagamos Democracia a través de la red Bio 12 y la red Herbol. Por tanto, la invitación para que ustedes se queden con nosotros a esta hora de la mañana. Música en el espacio servicial. Tome nota para irnos.

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10: Muy buenos días, Bolivia. Un abrazo grande para quienes nos escuchan desde La Paz, El Alto, Cochabamba, Santa Cruz, Chuquisaca, Tarija, Oruro, Potosí, Beni y Pando. Y también para quienes siguen la señal de Herbol desde las comunidades, de las provincias, del área rural y desde cualquier lugar donde haya una radio encendida. Bienvenidas y bienvenidos a la Hagamos Democracia, el espacio de Herbol para conversar, preguntar, contrastar ideas y tratar de entender lo que está pasando en nuestro país. Soy Adriana Gutiérrez y durante este mes, los domingos, voy a acompañarlos en la conducción de este programa reemplazando a nuestro colega de trabajo, José Luis Aliaga. Quiero comenzar agradeciendo a José Luis por el trabajo realizado en este espacio y sobre todo agradecerles a ustedes por la compañía que siempre nos dan los domingos. ¿Para qué sirve la democracia cuando tenemos problemas tan concretos como la falta de dólares, el precio de los alimentos, la falta de agua, los incendios o la incertidumbre económica? Desde mi punto de vista, es justamente la democracia que sirve para discutir esos problemas. Y el objetivo de este programa es que ampliemos más los problemas que nos aquejan. Nuestro primer bloque hablará del fenómeno del niño, o super niño, como le han dicho algunos. En las últimas semanas hemos escuchado una expresión que genera preocupación, porque si el niño o la niña eran un problema en el tema medioambiental, hablar de un super niño ya es un poco más preocupante. ¿Qué significa realmente? ¿Estamos ante una catástrofe inevitable, como algunos dicen, o estamos hablando de un fenómeno climático que puede ser anticipado y frente al cual todavía estamos a tiempo de prepararnos? Bueno, vamos justamente a hablar de este tema y nos vamos con la característica y al retornar entramos con nuestro invitado.
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10: Quiero dar la bienvenida al viceministro de Medio Ambiente, Biodiversidad, Cambios Climáticos y de Gestión y Desarrollo Forestal, Jorge Ernesto Avilantelo. Viceministro, buenos días, bienvenido, gracias por acompañarnos en domingo. Y por aceptar sobre todo la entrevista, es un domingo de familia, pero la gente quiere saber. Y este programa está dedicado justamente a eso.
12: Para mí de verdad es, además de un placer, es una responsabilidad poder ocupar un medio de comunicación, y más aún si es como este, tan prestigioso, que está prácticamente en todo el territorio nacional, con mucha tradición, con mucha solvencia ética, que la conozco desde hace muchísimo tiempo por una situación familiar vinculada a la radio en el pasado. Así que sé muy bien dónde estoy y para mí es un verdadero placer compartir este espacio con ustedes y llegarle a la sociedad, que al final y al cabo es lo más importante.
10: Bueno, vamos a introducir un poquito al tema. Y la Organización Meteorológica Mundial informó en julio que el niño ya se había desarrollado en el Pacífico tropical y que se esperaba una intensificación rápida durante los siguientes meses, aumentando la posibilidad de olas de calor, sequías, lluvias intensas y otros eventos extremos. ¿Cómo nos afecta a Bolivia, viceministro?
12: Bueno, de manera directa, Adriana. Lamentablemente, este es un fenómeno que no podemos controlar. El fenómeno del niño se genera por efectos de orden climático globales, especialmente por las corrientes de agua calientes que se producen en el Pacífico, generan directamente el tipo de impacto que va a tener este fenómeno, el niño o la niña, dependiendo de la época del año, en toda la zona de influencia. Y desde luego Bolivia, Perú, Chile, Ecuador tienen una ubicación geográfica que lamentablemente afecta por este fenómeno climatológico. Así que todas aquellas previsiones, todas aquellas advertencias que hemos estado escuchando son absolutamente válidas, y como gobierno la hemos tomado en cuenta desde el momento en que nos enteramos que el fenómeno del niño esta vez iba a ser un poco más complejo, por eso les han denominado el super niño. Entonces, indiscutiblemente nos va a afectar. La información que tenemos es que desde el mes de agosto hasta octubre vamos a sufrir altas temperaturas, casi nulo de lluvias, muy pocas lluvias en el territorio nacional. Y a partir de octubre esto va a cambiar y más bien las lluvias se van a incrementar. Es decir, nos está haciendo vivir una situación de extremos. Extremo de sequía por falta de lluvia y extremo de lluvias con probables inundaciones en muchas zonas del territorio nacional. Entonces, esa es la realidad, Adriana, y si me permites puedo yo comentar que enterado de esta situación, podemos pecar de todo menos de omisión en esta oportunidad, porque hemos hecho absolutamente todo lo que está a nuestro alcance desde el punto de vista de la prevención, de la organización, de la estructuración para atender este tipo de fenómenos en un marco de la institucionalidad del Estado. Primero, con el Plan Nacional de Prevención de Incendios, que trabajamos desde el Ministerio de Planificación del Desarrollo y Medio Ambiente, y en particular desde nuestro viceministerio y la Dirección de Desarrollo Forestal. Al inicio de la gestión, el año pasado, en noviembre, diciembre, recibimos una disposición del presidente Rodrigo Paz a través de nuestro ministro, el señor Fernando Romero, en sentido de que quería que trabajemos en un plan de prevención de incendios para que no le ocurra a Bolivia lo que pasó en años y gestiones anteriores. Sabemos que los incendios siempre van a existir y que nunca un país, un estado va a estar preparado adecuadamente para atender los incendios porque nunca se sabe qué magnitud van a tener. El mejor ejemplo es lo que está pasando hoy en Europa, en España y Francia, en Canadá, países de primer mundo que no tienen la posibilidad, pese a sus capacidades logísticas, no tienen la posibilidad de controlar sus incendios o controlar los respuestas mucho pese a los recursos que tienen. Para nosotros es más complejo aún porque hemos heredado un país sin recursos económicos, endeudado, con su institucionalidad destruida, y esto nos ha hecho un poquito complicado el camino para poder articularnos de manera adecuada. Pese a todo, hemos logrado tener un Plan Nacional de Prevención de Incendios que lo pusimos en vigencia desde el mes de febrero de este año. En silencio, sin hacer mucha ostentación mediática, porque no nos interesa mucho aquello, nos interesan los resultados. Este Plan Nacional de Prevención de Incendios prevé una articulación de todo el sector público con la cooperación privada, organismos no gubernamentales, agencias de cooperación, sociedad civil, en fin, todos ellos forman parte de este esquema. Hemos logrado hacer una matriz donde todos se han inscrito de manera voluntaria a decir en tal etapa yo voy a trabajar con esto, voy a contribuir con esto, voy a hacer esto. Todas y cada una de estas entidades así lo definieron, tenemos esa matriz y esa matriz se está cumpliendo perfectamente hasta la fecha. Tiene tres etapas: la etapa de prevención, que es indefinida en el tiempo, la etapa de atención a los incendios y la etapa de restauración. La primera etapa, la de prevención, es responsabilidad de nosotros, del Ministerio de Planificación del Desarrollo y Medio Ambiente y del Viceministerio y la Dirección Forestal. La etapa de atención a los incendios es parte de la estructura que ya existe en el Estado, que hoy lo que hemos hecho ha sido articularla, rearticularla. Eso está a la cabeza del VIDESI, el Viceministerio de Defensa Civil, dependiente del Ministerio de Defensa, en coordinación y copatrocinio de la Policía Nacional a través de los bomberos. Y la tercera etapa está a cargo también de nosotros, que es la etapa de restauración. Bueno, todo esto está afortunadamente muy bien establecido. Estamos comenzando a generar las capacidades de todo el sector público para poder atender adecuadamente los incendios. Ya nos pusimos a prueba con dos incendios, uno en la serranía de Sama, al norte de la serranía de Sama, en Tarija, en Quirucillas, y la otra en el territorio cruceño, en el área protegida de Otuquis, de un incendio que ingresó por el Brasil. Bueno, pusimos a prueba y funcionó adecuadamente. Nuestro margen de reacción estuvo dentro de los márgenes previstos, y los incendios se controlaron en 3-4 días y funcionó. Entonces, pero han sido incendios relativamente pequeños, dañinos como todos, pero no de gran magnitud. Entonces hemos podido atenderlo con nuestras capacidades logísticas sin mayor dificultad. Eso consiste este plan. Hay mucho interés de la cooperación, especialmente de ayudarnos, especialmente en la prevención, porque un estado como el nuestro, que está con grandes dificultades económicas, no se puede dar el lujo de no trabajar en la prevención, porque no hay condiciones materiales. Ojalá que el fenómeno del Niño, que sabemos que no va a ser fácil, no nos afecte de magnitud tal como para que no podamos tener la capacidad de atender un incendio de magnitud. Ojalá no ocurra. La etapa de prevención se ha cumplido, se está cumpliendo y se seguirá cumpliendo, pero los incendios son impredecibles, Adriana.
10: Eso es verdad, viceministro. A mí me ha llamado mucho la atención justamente lo que usted decía, ¿no? Que se ha logrado controlar en pocos días lo que ha pasado en Tarija. Ya se había declarado una emergencia para poder llevar más recursos a esta región del país. Y claro, es una chispa y el fuego pues corre, y más cuando tenemos esta temporada que ya es más seca, ¿no, viceministro?
12: Así es. Ese es el problema central. La falta de humedad hace que haya mucha materia combustible de la misma vegetación. Se secan los árboles, se secan las ramas, se secan los pastos, entonces cualquier chispa puede generar un incendio de magnitud. En la experiencia boliviana, yo he estado vinculado por 36 años al sector forestal y he sido testigo y al mismo tiempo víctima de los incendios forestales. Y en el pasado reciente, la gran mayoría de los incendios forestales fueron provocados con un propósito geopolítico de ocupación del territorio. Esto no es con un propósito.

0: el campesino pequeño, mediano, grande, tumba el bosque y luego para limpiar eso lo que hace es usar un fósforo con gasolina y esos incendios muchas veces se descontrolan y producen incendios de magnitud. Hay cosas tan creíbles como, por ejemplo, tirar una colilla en una carretera desde un vehículo, o algunos cazadores, pescadores que se van al bosque, al monte y no apagan adecuadamente su fuego. Con el viento y la sequedad del ambiente se generan incendios. Más del 90% de los incendios que ocurren son provocados por la mano del hombre, consciente o inconscientemente. Solo la naturaleza es responsable entre un 8 y un 10% de los incendios en el país por la caída de un rayo, etcétera. Entonces, aquí, por eso decía, es definitivamente determinante entender que la prevención es la clave del éxito. Sabemos que el fenómeno del niño nos va a traer muchos problemas, del super niño. La sequía va a ser radical en todo el país, en el oriente y en el occidente. En el occidente nos va a provocar problemas de fertilidad, de alimentación del ganado, de los camélidos, en fin, de todo lo que se produce en el altiplano, en el occidente. Va a haber mucha sequía y eso le genera crisis de productividad. Y en el oriente, esto es similar, solamente que se complica por la posibilidad de la generación de los incendios. Entonces, tenemos que estar más que preocupados, ocupados por atender esto, estamos advertidos. Yo, como le dije al inicio, podemos pecar de muchas cosas esta vez, pero no de omisión. No hemos dejado un solo cabo suelto para poder tener la respuesta adecuada para que este fenómeno no nos afecte en la magnitud que se teme que nos puede afectar.
1: Ministro, bueno, lo voy a decir de forma personal, es tan triste que estos bloqueos nos hayan dejado mal, porque quieras o no, hemos perdido la oportunidad en más de 40 días de tener la suficiente acopio de alimentos para enfrentar esta época que se nos viene, porque realmente si todos no nos ponemos a trabajar va a ser una época dura. Y ya nos habían dicho los avicultores que los pollitos lamentablemente no han recibido la alimentación necesaria, no han crecido como deberían crecer y lo que tenía que tener para los próximos meses recién van a empezar a producir. Entonces, a veces somos un poco egoístas y pensamos solamente en nuestros intereses y no en el interés de todo un país. Bueno, viceministro, Bolivia lleva años enfrentando incendios forestales cada vez más graves. En 2024, no sé si lo recuerda usted, 2023 también. Por ejemplo, el país tuvo que recurrir al alquiler de aviones cisternas extranjeros para combatir el fuego. El gobierno alquiló dos Electra-Tanker con capacidad de 11.300 litros cada uno, si usted lo recuerda, amigo oyente. Entonces, quiero plantearle una pregunta que seguramente se hacen muchos bolivianos. Después de tantos años de enfrentar incendios, después de venir de una bonanza económica, ¿por qué Bolivia sigue dependiendo del alquiler o de recibir en cooperación aeronaves para combatir el fuego? ¿Por qué no hemos desarrollado una capacidad aérea propia y permanente para enfrentar emergencias de esta magnitud? Le pido que me responda eso luego del corte, por favor.
0: Muy bien.
1: Gracias, viceministro. Nos vamos a una pausa y ya volvemos con el Hagamos Democracia. Estamos hablando del Super Niño. Y si usted quiere hacernos llegar sus preguntas, estamos en YouTube como Herbol Radio.
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3: 10 de la mañana con 23 minutos. Estamos hablando con el viceministro de Medio Ambiente, Biodiversidad, Cambio Climático, Jorge Ernesto Ávila. Viceministro, antes de irnos a la pausa, le preguntaba, ¿cómo puede ser que en 20 años no hayamos comprado un avión con la plata que teníamos del tema del gas? Y ahora pues nos damos cuenta que realmente Bolivia tiene que depender de otros si se da una emergencia parecida a la que se dio en los años pasados.
4: A ver, Daniela, usted me pone en una disyuntiva. Más allá de que tengo una formación ideológica muy clara, mis principios políticos e ideológicos están ahí perfectamente establecidos. Por mi cargo, normalmente evito hacer comentarios de orden político. Sin embargo, usted me provoca en el buen sentido, y la respuesta que yo le voy a dar es la misma que usted hizo en su reflexión respecto a los 53 días de bloqueo. Tuvimos una demostración una vez más de un proyecto político que fue definitivamente una farsa, una impostura, y que el país le importó muy poco. Primó la demagogia, primó el interés de un grupo muy pequeño que manipuló la voluntad de muchos bolivianos. Y ese impostor que se despilfarró los recursos que jamás habían existido en nuestro país, no tuvo el sentimiento de pertenencia nacional para invertir el dinero que se generó gracias a los hidrocarburos, gracias a los minerales, no a su modelo económico, no lo supo invertir donde debiera y lo malgastó en cosas que ustedes ya conocen y yo no voy a entrar a decirlas. El problema fue ese. No se tuvo el verdadero sentimiento de responsabilidad para administrar un Estado con grandes necesidades y que una vez más perdimos la oportunidad de dar ese salto cualitativo y cuantitativo a convertirnos en un Estado de mayores condiciones para el progreso y el bienestar. Lo despilfarraron. Y en este ámbito de los incendios forestales es otro de los ejemplos. Ese proyecto, por propósitos geopolíticos, provocó gran parte de los incendios que se ocurrieron especialmente en la zona de las tierras bajas de nuestro país, en la Chiquitanía de Santa Cruz. Ese proyecto fue el que destruyó ingentes cantidades de bosques y de biodiversidad. Y desde luego no le interesaba tener estructuras, infraestructuras, capacidades técnicas para sofocar esos incendios, porque era en gran medida el objetivo para poder establecer asentamientos humanos y decir, aquí ya no hay bosque, ya podemos otorgárselo a nuestras comunidades que fueron trasladadas con fines políticos en esas tierras. Entonces esto es una consecuencia de un proyecto político que definitivamente nos hizo muchísimo daño a este país. Yo no tengo ningún interés particular, solamente estoy compartiéndole una reflexión muy personal que trata de explicar el por qué Bolivia nunca se preparó para enfrentar este tipo de fenómenos, habiendo tenido como nunca la posibilidad de hacerlo. Esa es mi respuesta, Adriana. Y hoy el Estado está en una situación terriblemente complicada desde el punto de vista económico. No tenemos posibilidades de generarnos capacidades logísticas para atenderla. Es más, los muy pocos equipos que existían, que eran parte especialmente de la Fuerza Aérea, de la Policía, están ahí convertidos en chatarras, en desuso, porque no hubo un proceso de mantenimiento de atención adecuada para poder enfrentar estas situaciones. Yo me pongo en la camisa del ministro de Defensa, del viceministro de Defensa Civil, y digo realmente, no sé cómo van a hacer o cómo vamos a hacer al final entre todos para poder atender un incendio de magnitud que ojalá no ocurra, pero realmente vamos a estar en grandes dificultades porque hemos heredado un estado quebrado, sin capacidades para enfrentar este tipo de fenómenos y muchos otros que pueden ocurrir en nuestro país.
3: Bueno, Dios quiera, viceministro, que no ocurra. Yo le voy a decir que hace algunos años atrás, cuando hubo uno de los incendios más fuertes, yo hacía reportería en calle y yo viajaba a nivel nacional haciendo reportajes. Y me acuerdo que fui a los incendios y en algún momento yo me quedo con mi camarógrafo haciendo imágenes, pero era tan doloroso escuchar en Porchochís, por ese lado de Santa Cruz, cómo cuando el bosque se quema hace un sonido que es totalmente desgarrador.
4: Es desgarrador.
3: No, me imagino que a usted le ha pasado lo mismo. Yo comencé a sentir muchísima angustia. En las ciudades, no vemos la magnitud de lo que está pasando porque estamos en la ciudad. Sin embargo, cuando uno está en el lugar, cuando uno está en el centro de estos incendios, escucha cómo las aves, los animales, empiezan a llorar y el bosque llora cuando se está incendiando, viceministro.
4: Así es. No, es definitivamente dramático, pero el interés político particular se sobrepone a estos sentimientos y a estas realidades. Es decir, le importa muy poco. La destrucción de 12.6 millones de hectáreas el año 2024, acerca de 9 millones, casi 10 millones el año 2019, y los otros años han sido incendios de 6, 5, 7 millones de hectáreas, o sea, no es poca cosa. Y la destrucción del bosque es dramática, pero imagínense la biodiversidad, la fauna que está allí, que es calcinada por estos fenómenos que, como dije, la gran mayoría de ellos fueron provocados y con propósitos geopolíticos. No voy a negar que hay problemas de conciencia en algunos actores también que trabajan en la tierra, en el territorio, que se dedican a la agricultura o a la ganadería. Hay gente que lamentablemente no tiene la suficiente conciencia como para entender de que el fuego es muy peligroso, que no se puede quemar una basura en una zona rural porque eso se puede convertir en incendios. En fin, Guarayos, por ejemplo, se ha quemado el pueblo, gran parte del pueblo, en dos oportunidades y todo por negligencia. En fin, son tantos los factores y yo coincido, ver a un bosque quemarse y ver a su fauna incinerarse es definitivamente conmovedor.
3: Viceministro, hay una preocupación recurrente en la población. Muchos incendios no comienzan solos, sino que pueden tener origen en acciones humanas. Eso hemos visto en esa época. Apagaban, les costaba a los bomberos voluntarios, les costaba apagar un incendio y a los dos días otra vez en el mismo lugar se incendiaba. ¿Qué va a pasar este año con las personas que sean sorprendidas iniciando un incendio de manera intencional o realizando una quema ilegal?
4: Bien, eso también es parte de la coordinación del sector público. Tenemos una instancia que se encarga de manera operativa de representar al Ministerio de Planificación del Desarrollo y Medio Ambiente, que es la Autoridad de Bosques y Tierras. La Autoridad de Bosques y Tierras es la encargada de hacer la parte operativa en el terreno, en coordinación desde luego y bajo el liderazgo, el comando del DIDESI y de la Policía Nacional. Y una de sus atribuciones es precisamente la de atender las denuncias de personas que han sido encontradas cometiendo estos incendios. En el pasado se lograron detener y procesar a muchas personas, Lamentablemente, muchos de ellos estaban dentro de la estructura del poder político y en muy poco tiempo fueron liberados. Hoy, en estos dos incendios que hemos tenido en Tarija y en Santa Cruz, ya hay dos personas, procesadas en el departamento de Tarija, porque en el caso de Santa Cruz fue un incendio que nos vino desde el Brasil, entonces la responsabilidad del incendio se originó a través de la frontera con Brasil. Pero la decisión, la autorización que ha dado nuestro ministro a la ADT es de que este año no escatimemos ningún tipo de esfuerzo, que tratemos de dar con los culpables de los incendios. La tecnología hoy nos está colaborando un poco mejor que antes, es algo en lo que hemos tratado de trabajar desde el viceministerio y de la dirección forestal. Tenemos información satelital de dónde se generan puntos de calor o focos de calor, como lo llaman, que muchas veces estos focos de calor se convierten en incendios, aunque no siempre. O sea, no es lo mismo un foco de calor que un incendio forestal. Pero lo importante es que esto nos da con un nivel de precisión importante el lugar donde se podría iniciar un incendio. Entonces, la instrucción que nos ha dado el ministro es que trabajemos de manera responsable, consecuente, y podamos procesar a todas estas personas que puedan ser encontradas como responsables de un incendio forestal. Adicionalmente, hemos tenido reuniones con parlamentarios y muchos de ellos están trabajando ya en una propuesta de ley que va a tender a incrementar las sanciones por la comisión de estos delitos, porque lamentablemente por el tipo de pena muchos de ellos pueden no ir a la cárcel y asumir nomás una detención domiciliaria, entre tanto se realiza la investigación. Entonces están tratando de incrementar un poquito la gravedad de las penas, convertir estos en delitos de mayor agilidad procesal, para que podamos tener a los responsables donde deben estar, ¿no? En la cárcel, porque su actuación es definitivamente criminal contra un bien del Estado y contra la vida de nosotros, porque los incendios forestales afectan a la vida, especialmente en las comunidades. Usted me decía que estuvo en Chochís y usted puede ver cómo las comunidades rurales sufren de manera directa el impacto del humo, afecta a los ancianos, a los niños, les generan problemas respiratorios, problemas complicados de salud que son precisamente consecuencias que generan los incendios forestales.
3: Realmente, viceministro, somos un poco cortoplacistas, podríamos decir, ¿no? Nos olvidamos de lo que ha pasado, por ejemplo, en La Paz, en Santa Cruz. Cuando hay un incendio en Santa Cruz, la ciudad es increíble, o sea, no se puede respirar, y en La Paz hemos sentido lo mismo. Y si usted se ha dado cuenta, estamos amaneciendo últimamente en La Paz como con una neblina, pero en realidad es el efecto del humo que llega de los famosos chaqueos.
4: Así es, Adriana, tal cual. Estos son temas que deberían generar en nosotros una política de Estado, y eso es lo que estamos haciendo. El reciente posesionado ministro de Defensa y su viceministro de Defensa Civil están exactamente en la misma lógica. Ustedes saben que existe el CONARADE, que es el Consejo Nacional que atiende los problemas de desastres naturales, y en ese marco se están tomando muchas decisiones muy importantes precisamente para poder atender como Estado de manera responsable este tipo de fenómenos. Tratar de que Bolivia pueda comenzar a generarse capacidades en el marco administrativo, en el marco logístico y en el marco legal, penal, para poder encarar estos problemas de manera responsable, consecuente en el tiempo. Yo soy miembro del CONARADE y somos un equipo de varios ministerios que estamos trabajando de manera coordinada precisamente para responder de manera consecuente y de manera responsable, no solamente por la temporada, sino atender esto de manera permanente como una política de Estado. Definitivamente las limitaciones económicas son muy complicadas, pero en la medida de nuestras capacidades y posibilidades lo estamos haciendo, Adriana.
3: Viceministro, ya hemos tenido problemas de agua, por ejemplo, ¿no? Y usted sabe que el calor intenso va a hacer que el agua se evapore más rápidamente de las represas. ¿Qué medidas de prevención se están tomando en el país?
4: Ya, a ver, yo le hice referencia hace un momento al CONARADE. En el CONARADE forma parte de él la viceministra de Agua, y ella es la persona que nos ha adelantado que está trabajando intensamente en todo el territorio nacional para atender esta contingencia, que sabemos que hasta el mes de octubre por lo menos va a ser muy, muy difícil en nuestro país. Tengo entendido de que ella, por la información que nos pasa, está trabajando no desde ahora, sino desde inicio de gestión, en generar estas capacidades y atender ante eventuales problemas de desabastecimiento de agua en todo el territorio nacional. Yo le sugiero que la convoquen a la viceministra Viviana Mariscal. Ella es la responsable del tema y estoy seguro que le va a hablar con mejor propiedad que yo al respecto, Adriana.
3: Claro que sí, viceministro, la vamos a invitar. Y bueno, usted me habla de prevención, que se están preparando, que están haciendo todo para no tener incendios, para no tener sequías, para poder ayudar a la población. ¿Qué tenemos que hacer nosotros? Porque nosotros tenemos que ayudarlos a ustedes también. ¿Qué debe hacer la población en general, viceministro? El país lo escucha.
4: Excelente pregunta y la agradezco de verdad, porque normalmente yo me guardo lo más importante para el final. La población aquí juega un rol fundamental y es bueno que lo sientan así. Es decir, que entiendan que tienen un rol mucho más que protagónico en evitar que los incendios forestales ocurran en nuestro país. Sabemos que es imposible que no se den incendios, se van a dar incendios, pero dependiendo de la atención oportuna que se les dé a ellos, podemos considerarlo como un incendio de magnitud mayor, media o menor. Y aquí es fundamental lo siguiente. En la estructura, en el esquema de coordinación que existe dentro del órgano ejecutivo, está a nivel central, a nivel nacional, el viceministerio de Defensa Civil como la cabeza del sector. Luego están las gobernaciones y están los municipios. Cada uno de ellos en las zonas de riesgo tiene hoy, en este momento, por ejemplo, la información de los focos de calor reportados dos veces al día, en la mañana y al finalizar el día. Y estos municipios, cuando se les advierte de un foco de calor, tienen la responsabilidad de constatar cuando está tornándose esa información en mucho más seria que pueda ser un incendio forestal. Pero la ciudadanía, la gente que vive en el ámbito rural, la gente que está cerca de la zona de los incendios o la gente que viaja por el territorio nacional puede jugar un rol fundamental en advertirnos, en alertarnos. Hay números telefónicos gratuitos por WhatsApp a los que se puede denunciar la existencia de un incendio y siempre hay que hacerlo al municipio más cercano. Porque una vez el municipio más cercano al incendio toma conocimiento de esto, inmediatamente se activa todo el mecanismo de reacción que lidera ese mismo municipio, la gobernación y el IDESI a nivel nacional. Es decir, hay una relación inmediata para atender este incendio. Eso en primer lugar. En segundo lugar, cuando un ciudadano tiene que deshacerse de materia de basura, de materia que se convierte en materia inflamable en esta temporada, tiene que tener el mayor de los cuidados en usar el fuego con responsabilidad. Si esta persona, especialmente en el ámbito rural, decide quemar una basura, decide quemar unos residuos de vegetación, tiene que hacerlo con el mayor de los cuidados y la mayor responsabilidad para evitar que esto se propague, se convierta en un incendio. Y finalmente, si hay un ciudadano que detecta un incendio, que está frente a un incendio, lo primero, reitero, tiene que avisar, y en segundo lugar, no convertirse en héroe y decidir él atender este incendio, tratar de controlarlo, de apagarlo, porque va a poner en riesgo su vida, y eso para nosotros es muy importante. No lo haga, por favor. Simplemente dé aviso a la autoridad pública más cercana, que en este caso con seguridad es el municipio, alguna alcaldía en la zona. Hemos tenido en el pasado información de gente que por su decisión, por su compromiso, por su preocupación, se ha involucrado de manera directa en apagar un incendio, en controlar un incendio, y no tiene ni la indumentaria, ni los instrumentos, ni la capacidad para hacerlo, e incluso algunos han perdido su vida, otros han sido afectados en su salud de manera dramática. Entonces, les pedimos que no se conviertan en bomberos, porque para ser bombero se necesita tener ciertas capacidades, tener equipo suficiente, necesario para atender. Esas son mis tres recomendaciones a la ciudadanía, Adriana. Y gracias de verdad por la pregunta.
3: Gracias, viceministro. Importantes recomendaciones. La última es realmente importantísima, porque me acuerdo que iban bomberos y voluntarios desde La Paz a los incendios, y las condiciones no son las mismas por un tema de altura, por un tema del aire, o sea, las condiciones son diferentes. Todos deberían recibir una capacitación para atender incendios, ya sea en Oriente o en Occidente, porque hay diferencias notables. Viceministro Jorge Ernesto Ávila, gracias por su tiempo, y bueno, esperemos que no se den emergencias graves y que el país pueda responderlas a tiempo. Gracias.
4: No, en realidad yo le agradezco a usted, Adriana, y a Herbol por esta oportunidad. Reitero, estos temas son tan importantes que no importa el día de la semana, siempre vamos a estar dispuestos a compartir con ustedes nuestras sugerencias, nuestras propuestas, nuestra información, que es, creo, tremendamente útil para la sociedad. Gracias, querida, y que tenga usted un buen día.
3: Gracias a usted. Bueno, así ha ido la primera hora de la Hagamos Democracia. Hemos hablado del medio ambiente, el super niño, estamos o no preparados, y esperemos que esta información le sirva a usted, que está en los puntos cardinales de nuestro país. Nos vamos a ir a una pausa, y cuando volvamos vamos a cambiar completamente de escenario. Vamos a hablar de un tema que probablemente está en el bolsillo. Bueno, realmente está en el bolsillo. Está en el bolsillo de todos nosotros. Dinero. El Fondo Monetario Internacional. Bolivia acaba de alcanzar un acuerdo técnico con el Fondo Monetario Internacional por 1.900 millones de dólares. ¿Qué significa ese acuerdo? ¿Alcanzará para estabilizar la economía? ¿Puede ayudar a recuperar las reservas? ¿Puede frenar la presión del dólar? ¿Y cuáles pueden ser las condiciones y costos? Hagamos democracia. Después del corte estaremos con dos expertos economistas.
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5: Continuamos en el Hagamos Democracia y si usted tiene preguntas, pues puede realizarlas. Claro que sí. Yo las voy a leer y no se olvide que estamos a través de Red Herbol. Es nuestra página de YouTube. Red Herbol, usted allí podrá ver toda la programación de Herbol. Pues en vivo podríamos decir, y además con cámara, video y audio. Y si usted quiere estar informado de todo lo que está pasando, nosotros siempre estamos al tanto a nivel nacional. Un abrazo para todos los periodistas y reporteros comunitarios que están de turno este fin de semana, y todos ellos alimentan nuestra página web. Es herbol.com.bo. ¿Quieres saber lo que está pasando? herbol.com.bo. Allí nos puede visitar. Y si quiere escucharnos por Facebook, también estamos en periódico digital Herbol La Paz. Periódico digital Herbol La Paz. Entre las noticias que ya tenemos publicadas está la de que hallaron el cadáver del subteniente acribillado en la frontera tras operativo especial en San Matías. También se habla del tema de embarazos, y es que Herbol, el periódico de Herbol, no solamente es un medio para que usted se entere de lo que está pasando, es un medio para hablar de medio ambiente, para hablar de democracia, para hablar de problemas que le ocurren a usted. Tenemos Fuente Ciudadana, tenemos noticieros, así que Herbol es una buena elección, se lo aseguro. El 29 de julio, el gobierno, ahora vamos a hablar de economía, y le digo que el 29 de julio el gobierno de Bolivia y el Fondo Monetario Internacional alcanzaron un acuerdo a nivel técnico para un programa de financiamiento de 1.900 millones de dólares durante 36 meses. El gobierno sostiene que estos recursos permitirán enfrentar la crisis y contribuir a estabilizar la economía. El FMI además señala que el programa podría catalizar recursos adicionales de otros organismos internacionales por al menos 5.000 millones de dólares. ¿El préstamo del FMI es una solución o simplemente está comprando tiempo? Para discutirlo tenemos dos invitados de lujo, le podría decir. Está con nosotros Gonzalo Colque, economista graduado de la Universidad Mayor de San Andrés con estudios de posgrado. Fue director ejecutivo de la Fundación Tierra y actualmente se desempeña como investigador de esa organización. Y nos acompaña también Antonio Sarabia, economista boliviano, doctor en economía por universidades de afuera. Su trabajo académico se concentra entre otros temas, economía institucional, libertad económica y economía política. A ambos, muchas gracias por estar hoy en el Hagamos Democracia. Le doy primero la bienvenida a Gonzalo Colque.
6: Adelante, Adriana, Gonzalo. ¿Cómo estás? Un gusto estar en el programa. Saludos a todos los oyentes. Saludos a Antonio. Un gusto estar en este espacio compartiendo temas de importancia para el país.
5: Antonio, buenos días. Bienvenido a Herbol.
7: ¿Qué tal? Qué gusto. Muchas gracias por la invitación. Un saludo a Gonzalo. Un saludo a la gente que nos escucha.
5: Bueno, vamos a comenzar. ¿Qué significa realmente los 1.900 millones de dólares que ha anunciado el Fondo Monetario Internacional? Que, bueno, hay que dejarle claro a la gente que todavía no ha desembolsado, sino que ha manifestado el querer sí dar ese fondo a Bolivia. Comenzamos con Antonio Sarabia, por favor.
7: Bueno, pues fíjate, significa un alivio, ¿no? Es decir, esto es la soga a la que te aferras cuando estás hundiéndote en el agua, en la arena movediza, y hay una soga y te agarras a ella. Yo he escuchado a muchos de mis colegas en Bolivia, políticos, decir que esto es algo positivo, y sin duda lo es. Si te estás ahogando y te está tragando la arena movediza, que encuentres una soga para poder salir, es positivo. Pero claro, es muy negativo que ya te estés hundiendo, es muy negativo que hayas llegado a este momento. La gente tiene que entender que un acuerdo como este con el Fondo Monetario Internacional en esencia es un rescate financiero al que los países llegan después de haber sido irresponsables por muchísimo tiempo. Entonces aquí no hay nada que celebrar, no es que hay que sacar el pecho y pavonearse porque el Fondo Monetario nos da plata. Sí, nos da plata porque es un rescate cuando ya estás en las últimas, ¿no? Uno, eso es importante. Segundo, fondo que no estaba esperando y que todos estábamos esperando, las expectativas eran mayores, son solo, digo solo, 3 mil millones de dólares. Esto es algo más técnico, pero significa alrededor entre 5 y 6 veces ya dentro del Fondo Monetario Internacional, probablemente 8 veces la cuota de Bolivia. Hemos logrado solo entre 5 y 6. Eso me deja entender, o sea, me sugiere que probablemente quiera ir con más cautela en el caso de Bolivia, que no ve que todo se pinte de rosas en el

0: futuro. Y lo último, antes de darle la palabra a Gonzalo, diría que se hace plata, ¿no? Esto tendría que usarse para estabilizar el dólar, para que la gente en la boca cada vez generar equilibrio fiscal. Ah, perfecto, la jauja es, aquí hay dólares y bajamos el tipo. No, yo creo que habría que actuar como que si no hubieran llegado eso. Hacer los ajustes que tendrías que hacer aun si no tuvieras esa soga de... Eso significa fuertemente la burocracia estatal, significa eliminar empresas públicas, significa ideología. Todas esas cosas de reformas estructurales hay que hacerlas porque si no, no. Final, no hemos hecho nada, que seguimos con la misma crisis y además tremendamente endeudados, ¿no?
1: Claro, eso es cierto, pero mi pregunta es, ¿cómo llegamos hasta aquí? ¿Cómo pasó Bolivia de tener una de las economías que decía más estables de la región y acumular más de 15 mil millones de dólares en reservas internacionales en 2014, eso es lo que se decía, a necesitar hoy un programa de financiamiento del FMI?
0: Perdón, ¿me lo preguntas a mí o se lo preguntas a Gonzalo?
1: A Gonzalo, por favor.
2: Gracias. Sí, creo que es el tema de fondo que vale la pena un poco aterrizar en ese punto. Sin embargo, quiero retomar la idea de Antonio, que en general yo comparto y estoy en el mismo punto de vista, ¿no? Definitivamente esta es una soga de rescate. Está bien que llegue el rescate, pero no debe estar en este momento, habiendo tenido un boom de la renta en el país, incluso con unas reservas acumuladas que no tienen históricos, ¿no? El riesgo o el temor siempre está en que ahora esta soga de rescate, ojalá esté Antonio en la zona, en el cual rescatarnos puede que nos quede. Si bien el gobierno señala que no existen demasiados condicionamientos, es más, dice que el fondo al programa económico del gobierno y en función de hacer un financiamiento, pero ya el banco ha emitido, ¿no? Su comunicado oficial y ahí señala dos, tres cosas con demasiada contundencia. Todavía no conocemos los términos exactos, los documentos no están públicos. Pero ahí, por ejemplo, señala que una condición para este fondo es financiamiento monetario cero del Banco Central, ¿no? Y eso es una condición muy pesada. Seguramente va a entrar en los indicadores y en las metas de medición. Por lo tanto, los desembolsos, porque no hay que hablar de un desembolso, sino hay que hablar de varios desembolsos, van a estar sujetos a evaluación periódica y de manera permanente, ¿no? Tal como funciona este fondo, porque tampoco están claros esos detalles, se entiende que los desembolsos o los tramos serían cada 6 meses, ¿no? Por un periodo de 3 años hasta un monto de 1.900 millones de dólares. Por lo tanto, primer detalle importante de decirlo. El primer desembolso no será 1.900, ¿no? Probablemente si son 3 años, cada 6 meses, estamos hablando de 300, quizás hasta 500 millones de dólares en un desembolso, ¿no? Y tendremos que esperar otros 6 meses y de esa manera avanzar en este proceso. Entonces, primera cosa, no vamos a tener los 1.900 de una sola vez. Y creo que ahí el gobierno tiene una interpretación que va a tener que cambiar, porque el banco le está diciendo, te doy este dinero, pero hay condiciones, hay exigencias, y esto no es de libre disponibilidad, porque la segunda condición es que es para balance de pagos. Si no es de libre disponibilidad, que el gobierno puede tomar ese dinero y comprar combustible, tomarse dinero y pagar la deuda externa, ¿no? Es que si quiere tomar ese dinero, pues va a tener que disminuir su crédito interno en el Banco Central, lo cual significa que tiene que reducir su gasto en bolivianos. Y ahí tiene un problema complicadísimo el gobierno si está en condiciones de aguantar eso con cero emisión monetaria en el país. Entonces, creo que son esas las condiciones básicas para hablar de este préstamo. Ciertamente, Hay dos temas que también Antonia ha mencionado. Uno, se esperaba un poco más el gobierno.

0: Inicialmente habló de 5 mil millones, después de 3 mil, 2 mil 500 y bajo a 3, a 1.9. 1.9 sobre 5 es midiendo en términos de cuán convencidos están con el programa económico del país, probablemente es un aplazo, ¿no? Ahora, ciertamente abre este acuerdo, si se hace, posibilidades de que el BID lo financie, de que lo financie la CAF, de que lo financie el Banco Mundial, hasta 5 mil, porque lo dice el propio fondo. Si yo doy mi palabra, mi apoyo, mi respaldo, y Bolivia puede abrirse puertas a otro tipo de financiamientos que podrían ser más de libre disponibilidad, de apalancamiento del gasto fiscal. Pero esto es importante de mencionar, si cada 6 meses el principal, el Fondo Monetario, nos evalúa y en algunas de esas evaluaciones no salimos bien parados, o se aplaza el siguiente desembolso, así como nos abre puertas, también nos puede cerrar puertas. Entonces, en ese sentido, a lo que se está comprometiendo el gobierno, y creo que es para bien finalmente, es a decir, disciplina fiscal, señores, ¿no? El tema es hasta dónde va a ser riguroso el banco en exigir las condiciones de disciplina fiscal, lo sabremos pronto, pero en todo caso, creo que la mirada definitivamente cambia, le obliga al gobierno a ser mucho más disciplinado en el gasto fiscal, y eso en términos macroeconómicos de necesidad de equilibrio es importante y es bueno.
1: Antonio, o sea, lo dice muy bien Gonzalo Colque, o sea, nos va a ayudar, pero no va a solucionar los problemas económicos críticos que estamos teniendo en este momento en Bolivia.
2: Así es. Fíjate, es una deuda que te salva, es la soga que te tiran cuando estás en la arena movediza, cuando estás a punto de ahogarte, te aferras a la soga y sales. Pero claro, puedes salir por un tiempo, pero si no haces las cosas bien, si no te moderas, si no te comportas, puedes volver a caer a la arena movediza y ya no va a haber fondo que te salve, ¿no? Eso es muy importante entenderlo. Mira, yo te diría un par de cosas acá. La primera es, ¿qué hacer con esa plata? Los detalles que acaba de mencionar Gonzalo son importantes y los vamos a ir viendo a medida que el directorio del Fondo Monetario apruebe finalmente el acuerdo, cuando la asamblea nuestra conozca exactamente el plan y ahí se sepa si el desembolso será cada 6 meses. Acuérdense que hay un potencial ventanilla, una potencial ventanilla con la CAF. De manera que la CAF te daría la plata que te ha prometido el Fondo Monetario y ya el Fondo Monetario le paga a la CAF, ¿no? Esa triangulación se ha dado en otros países también. Y entonces la CAF te lo da de un solo jauque. Es posible que lo que pasa es que no sabemos. Gonzalo hace bien diciendo que hay que ser precavidos acá porque no sabemos cómo va a llegar la cosa. Ya lo sabemos más adelante. Pero el punto es, usamos estos 1.900 lo primero hacerle dólares a la banca porque en este minuto hay un corralito financiero. Entonces, yo creo que unos 1.000 millones tendrían que ser destinados a eso. Probablemente la gente no saque toda su plata. Hay una deuda de 2.000 millones de dólares con la banca, pero probablemente no todos recojan sus dólares. Yo creo que probablemente la mitad. Entonces, por eso hay que tener unos 1.000 millones ahí. El resto hay que usarlo no para estabilizar el dólar, como la gente piensa. Yo creo que la estabilización del dólar tiene que venir dado por oferta, por una política monetaria contractiva. Lo que hay que hacer con los otros 900 millones de dólares o lo que te vaya cayendo de las organizaciones multilaterales es hacer el colchón social para que te den las reformas. Por ejemplo, tenemos que despedir un 30% de la burocracia, porque la burocracia está infladísima, porque el gobierno es un elefante, porque no podemos seguir manteniendo a toda esa gente que trabaja de nuestros impuestos. Pero ¿cómo haces para despedir al 30% de la burocracia? Cuando yo estuve por muy poquito tiempo, creo que duré un mes como candidato a vicepresidente con ADN y después renuncié. En ese tiempo fui a Nashville a visitar a Arthur Laffer, el famoso economista de la curva de Laffer, ¿no? Que todos los economistas lo conocemos. Muy viejito ya el señor. Y llegué yo con él y le dije, mira, esto estoy proponiendo, esto es lo que quisiéramos proponerle al país. Queremos reducir la burocracia. Y me dijo Artur Laffe, una conversación muy interesante, me dijo, ¿cómo vas a hacer con el problema social? Le digo, yo tengo un plan, le dije yo muy orgulloso. Yo voy a proponer que le paguemos el sueldo entero a todos estos burócratas que vamos a despedir por un año entero. Por un año entero el sueldo está acá. Usted tiene un año para buscarse su trabajo y eso me evita el colchón social. Artur Laffer me miró y me dijo, no, tienes que pagarle 2 años, 2 años enteros, porque así no solamente que no te van a causar problemas sociales, sino que además van a estar de acuerdo y van a ser los mayores, fervorosos soportantes de tu política, ¿no? Entonces... Y yo creo que tiene razón. Necesitamos un colchón social para despedir a toda esta burocracia que no sirve para nada, número uno. Número dos, de las 67 empresas públicas habría que desmantelar, privatizar, eliminar, como quieras, por lo menos unas 65, ¿no? O 64, ponele. Y para eso necesitas despedir a mucha gente. Ahí necesitas un colchón social también. Lo otro que tienes que hacer es eliminar completamente el subsidio de los hidrocarburos, es decir, levantar el precio de la gasolina y el diésel. Yo eliminaría YPFB y pasaría ese negocio a los privados completamente. Para eso necesitas un colchón social. Yo creo que para eso tiene que usarse la plata, porque si no haces eso, en el futuro vas a seguir con un Estado enorme, vas a seguir con empresas públicas que son un grifo abierto por donde se te van los dólares, vas a seguir con el subsidio y tarde o temprano vamos a volver a estar en la arena movediza. Hay que usar la plata para eso, la primera pata. Y la segunda pata, con esto termino, es abrir mercados, generar seguridad jurídica, hacer una reforma a la Constitución, poner las condiciones de arbitraje nuevamente en la Constitución. Para eso necesitas un programa social de educación, de comunicar todo esto a la gente. Se va a hacer una reforma a la Constitución. Eso significa recursos, eso significa procesos logísticos. Hay que usar la plata para eso, para que Bolivia cambie estructuralmente, porque si no, te repito, vamos a terminar al final del día sin haber hecho las reformas, sin haber generado reactivación económica y además endeudados hasta el cuello, ¿no? Entonces, yo me iría por ahí, yo le sugeriría al gobierno que use esa plata de buena forma para eso, no para estabilizar el dólar, hagan política monetaria contractiva para eso. Devuélvanle a la plata 1.000 millones de dólares a la gente que tiene sus dólares en corralito y el resto usen para las reformas.
1: Tenemos que irnos a una pausa y la misma pregunta la le voy a hacer a Gonzalo Corca al retornar. ¿En qué se debe gastar este dinero del Fondo Monetario Internacional? ¿En estabilizar el dólar? ¿En darles a los sectores sociales para que dejen de protestar y bloquear? ¿En qué? Esto al retornar de la pausa.
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8: Gracias por atendernos, doctor.
9: Con gusto. Y me alegra mucho que ambos vengan para el control prenatal.
10: Así es, doctor. Sabemos que ambos somos responsables del embarazo. O sea, estamos embarazados.
8: Así es. Pero, Doc, a mí me preocupa algo. Lo que pasa es que, como vivimos lejos, a veces no podemos venir rápido al centro de salud por alguna emergencia. Eso nos asusta mucho, la verdad.
9: Tranquilos. Ustedes pueden prevenir complicaciones durante el embarazo.
10: ¿Cómo?
9: Aprendiendo a leer las señales. Tome nota. Si vomita constantemente, si sientes dolores de cabeza frecuentes e intensos, si se hinchan las manos y los pies, tienen fiebres, dolores del vientre o tienen sangrados, tienen que venir de manera urgente al centro de salud. Por suerte, con vecinas y vecinos, hemos armado un comité para actuar rápidamente en esos casos y brindar la colaboración que se necesite.
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2: Continuamos en Hagamos Democracia y estamos hablando de esta plata que nos dará el Fondo Monetario Internacional. ¿En qué debemos gastar? ¿En minería? ¿En más explotación de hidrocarburos? ¿En qué? Le pregunto a Gonzalo Colqué.
3: Dando la respuesta corta, en todo lo que ayude y sirva para la estabilidad macroeconómica. Si tenemos que entender que la manera de encarar el problema en el grado de crisis en que se encuentra es básicamente en dos etapas, y en eso creo que coincidimos todos los que estamos en materia económica, ¿no? La primera de la necesidad de tener estabilidad macroeconómica. Eso es fundamental, eso es una condición básica para cualquier tipo de reformas y eso es algo urgente, eso es de intervención. Y ahí creo que no hay muchas vueltas que dar. Las medidas básicamente son bajar el déficit fiscal, que es el problema de fondo, que tiene que ver con el gasto excesivo del Estado que Antonio bien ha explicado. Tiene que ver con estabilizar el tipo de cambio. ¿Sí? Eso en alguna medida, en términos económicos, significa contrarrestar esta sobreapreciación que tenía el boliviano con el dólar fijo por varios años y que también es la causa de la reducción y casi del vaciamiento de las reservas internacionales netas, ¿no? Y segundo, y tercero, obviamente aumentar las reservas internacionales netas, que es donde tenemos problemas y tenemos problemas con la balanza de pagos. Entonces, ese es un tema fundamental, dado que ahora, por ejemplo, tenemos altísima dependencia de las importaciones de combustibles, que es una materia de seguridad energética para el país, ¿no? Entonces, más que nunca, el país tiene una gran necesidad de tener unas reservas internacionales netas fuertes y sólidas. Bien, todo lo que se pueda hacer en ese ámbito es importante de hacerlo, porque la otra pata, un poco para redondear esta idea, es las reformas estructurales. Es decir, ¿cómo hacemos la reactivación económica? Ahí sí podemos tener discusiones de distintas perspectivas, no hay que mezclarlas, pero lo urgente es esta primera parte. Estabilidad macroeconómica es un bien deseable para todos, para cualquier país, cualquiera sea su orientación, es un bien deseable para todos, para cualquier país, cualquier

significativa de gran alcance, no necesitamos 1.900 millones de dólares desembolsados en 36 meses. Se diluyen, ¿no? Y si llegan estos otros fondos, que serían más de libre disponibilidad, como digo, tampoco alcanzan. ¿Por qué? Doy números concretos. El presupuesto fiscal 2026 que han aprobado la semana pasada, el reformulado en el Parlamento, tiene programado un déficit fiscal de 47 mil millones de bolivianos para el año 2026. El año pasado fue 45 mil millones de bolivianos. Este año 46 mil millones de bolivianos. Llévalo al tipo de cambio oficial. Te da como 3.800, 3.900 millones de dólares solamente en la necesidad de cubrir ese hueco que se llama déficit fiscal, ¿no? Y como gran parte de ese déficit fiscal viene por el lado de combustibles, necesariamente hay que tener crédito externo neto para apalancar ese hueco. Entonces, este año digamos que necesitamos apalancar 2.000 millones de dólares. Y si tuviéramos que decidir en qué usar, si llegara de golpe los 1.900, básicamente sería para cumplir con el presupuesto general del Estado para este año, hasta diciembre. No alcanza para el 2027, no alcanza para el 2028, necesitaríamos otros fondos. Ese es el tamaño de nuestro problema. Ese es el tamaño del hueco financiero que tenemos. Entonces, realmente no es mucho lo que hay, ¿sí? Si se apalanca con otros fondos, que esa es la idea, entiendo, pero estos apalancamientos también van a estar condicionados ya no a un libre gasto, y eso es importante de entender. Por ejemplo, si se mantiene, no llega al Tesoro General de la Nación, sino llega al Banco Central, a las reservas, y se utiliza bajo la política de que sirve para sustentar los intercambios internacionales. Entonces, ahí estamos hablando de una contracción muy fuerte que estos fondos le obligarían al Estado a restar los gastos que tiene en bolivianos. Por ejemplo, ahora tiene más ingresos en bolivianos por el tema de combustibles, ¿no? Y gran parte de ese dinero tendría que recogerse e ir al Banco Central a cambio de los dólares que se desembolsa para la importación. ¿Y para eso qué necesitamos? Bueno, por un lado puede ayudar esto del tipo de cambio flexible que ahora hace que sea un poco más alto, pero el gobierno tiene pros y contras ahí, y termino con esta idea. Porque, por un lado, ¿cuál fue la razón para el incremento del precio de combustibles de diésel y gasolina? Básicamente fue que está desfasado con el tipo de cambio oficial y con el mercado internacional en términos de dólares. Y ese desfase, pues la corrección de diciembre hace que el gobierno ahora capte en promedio unos 1.200, 1.300 millones de bolivianos mensuales. Eso es lo que capta como ingreso adicional extra por el tema de los precios de combustibles, ¿sí? Entonces, eso más o menos está alineado con esta política de equilibrar, sí. Pero donde el gobierno también tendría que corregir, por ejemplo, ha salido recién esta semana el informe a mayo del programa fiscal. Sucede que en el caso de egresos todavía se contabiliza los egresos, los gastos en combustibles al tipo de cambio fijo de 6.96. Entonces, por un lado tienes más ingresos en bolivianos, por otro lado los ingresos están subvalorados en la contabilización y sucede que tienes la sensación, y de hecho el informe lo dice así, que tienes un pequeño superávit en estos 5 meses. Entonces el gobierno saca la publicidad de decir, mira, tenemos superávit, estamos yendo por el buen camino. No tienes superávit. Tienes déficit. Estás en las mismas condiciones que el año pasado, que fue el peor, ¿no? Entonces es importante profundizar, digamos, este tipo de detalles en la comprensión de las materias estadísticas que tenemos en ese campo para ver que las necesidades son grandes, los problemas son grandes. Y la idea de financiar y de captar financiamiento por todo lado y meter eso y seguir con el modelo de gasto que hemos tenido es insostenible, ¿no? Si puede que sea sostenible para el gobierno en términos políticos, porque le da oxígeno, pero se queda el problema con nosotros. Entonces, por eso la urgencia. Entonces,
me quedo con esa idea grande de que sí es importante, pero también es

0: como una Coca-Cola en el desierto todavía. No al, ojalá alcanzara para todo lo que dice, por ejemplo, Antonio. Yo estoy totalmente de acuerdo en hacer ese tipo de reformas, ¿no? Pero necesitamos para eso un tamaño económico mucho mayor, acompañado por un programa, ¿no? Paralelo de bajar el déficit fiscal, de controlar el tipo de cambio especulativo y aumentar las reservas internacionales netas.
1: Antonio, bueno, realmente la situación se complica y si el gobierno no es inteligente para manejar bien ese dinero, pues vamos a estar en una crisis aún mayor. Antonio, ¿cuánto nos significa de perjuicio el hecho de que los sectores sociales que antes gobernaban digan que no se debe pedir plata al Fondo Monetario Internacional, debemos tener nacionalización de empresas? ¿Esto es real o es simplemente esa palabrería que sirve para tener gente movilizada? Antonio, estás con el micrófono apagado.
2: Perdón, es muy buena la pregunta, muy, muy buena, porque es precisamente el gran dilema que va a tener este gobierno. Es decir, mira, el gobierno dice que no le, que el FMI no le impone condiciones, ¿no? Que nos venga a contar otro cuento, porque ya esa ya es imposible, ¿no es cierto? El FMI te impone condiciones. Nadie te da 1.900 millones de dólares y te dice, a ver, hazlo lo mejor que puedas. No, hay condiciones. Y esas condiciones tienen que ver con salud fiscal. Por lo tanto, el gobierno, para hacer las cosas bien y reducir el déficit de 9,2% este año del PIB a 6% el próximo año, a 3% el subsiguiente, y ojalá en algún minuto a cero, para hacer eso va a tener que hacer reformas duras, fuertes. Por ejemplo, va a tener que eliminar un buen número de empresas públicas. Es que no se puede de otra forma. Si el gobierno sigue pensando que después de este acuerdo con el fondo va a seguir con las 67 empresas públicas, está pateando oxígeno. Las empresas públicas nos cuestan un montón de plata, de acuerdo a Populi, 1.700 millones de dólares cada año en déficit. Es decir, es terrible la plata que se nos va teniendo esas empresas públicas. Entonces el gobierno tiene que cerrarlas, eliminarlas, ojalá algunas privatizarlas, pero no sé cuántos empresarios estén interesados en comprarse esas empresas, la de equipos, la de papa frita, etcétera, ¿no? Bueno, para cerrar esas empresas, el gobierno va a tener que enfrentar serios problemas sociales. Para eliminar la burocracia en un 30% por lo menos, va a tener que despedir a mucha gente y va a enfrentar problemas sociales. Si quiere ser serio con el problema de los hidrocarburos, el gobierno tendría que levantar el control de precios a la gasolina y el diésel. Si es incluso más serio e inteligente, tendría que eliminar YPFB y dejar ese negocio a los privados. Eso también te va a crear problemas sociales. Entonces, aquí hay dos cosas que tiene que hacer el gobierno. La primera es utilizar parte de los fondos que te llegan del Fondo Monetario Internacional para tener un colchón social. Decirle a la gente que despidas, aquí está tu sueldo por un año entero, no me hinches, no salgas a las calles, no te quiero ver haciendo protestas, si te veo haciendo protestas, te quito ese beneficio. Pero tiene que tener la platita para darle como compensación, digamos, para no tener ese problema social. Lo mismo con las empresas públicas. Lo mismo podrías hacer con el subsidio de los hidrocarburos que eliminas. Dices, de alguna forma te voy a compensar, pero hay que liberar el precio de la gasolina y el diésel. Para eso se necesita usar la plata del fondo de esa buena forma. Pero lo segundo que necesitas es espalda política. Porque el gobierno tendría que rodearse de Libre, Tuto Quiroga, de Unidad Nacional, Samuel Doria Medina, de Manfred Reyes Villa. Tendrían que salir los cuatro que tienen representación parlamentaria en una conferencia de prensa cuando se apruebe finalmente el acuerdo con el fondo y el presidente le tendría que decir al país, señores, aquí estamos todos los que tenemos representación parlamentaria en este minuto. Ustedes votaron por nosotros para que nosotros nos encarguemos de solucionar los problemas. Pues aquí estamos sentados para decirles que se viene la cosa dura, que vamos a tener que cerrar empresas públicas, que vamos a tener que despedir trabajadores, que se acabó el subsidio a los hidrocarburos en este país. Pero estamos aquí los cuatro, la clase política en pleno, diciéndoles estamos comprometidos con el país y haciendo lo que tenemos que hacer. Eso es tener espalda política. Eso es lo que va a necesitar este gobierno. Y lamentablemente, Rodrigo Paz se ha encargado de todo menos de generar espalda política. Su último aliado, Samuel, se ha ido exactamente en el momento más álgido, cuando venía el acuerdo con el fondo, y le ha dicho, hasta la vista, baby, ¿no? Adiós. Y entonces se ha quedado solo Rodrigo Paz, no creo que ni siquiera tenga, no tiene mayoría parlamentaria. Entonces la espalda política le va a hacer falta, ¿no? Para enfrentar lo que se viene. Una apreciación chiquita aquí con Gonzalo, el déficit, no podemos utilizar la plata del fondo para cubrir el déficit, definitivamente, eso no tiene sentido, ¿no? Porque estás cubriendo gasto corriente, etcétera, y eso no tiene ningún sentido. Pero el presupuesto ya viene con su déficit y su fuente de financiamiento. Es decir, eso yo me imagino en el presupuesto, han hecho su fuente de financiamiento, de dónde vamos a sacar para el 9,2%, digamos que está planificado. El chiste es reducir de ese 9,2% a 6% el próximo año y a 3% el próximo. Lo que hay que hacer con la plata del fondo es esto que digo yo, que te permita hacer las reformas estructurales en serio para, en el futuro, darle salud macroeconómica al país.
1: Claro, lo que ha pasado hasta este momento es que el gobierno, en vez de gobernar, se está dedicando a apagar incendios, se está dedicando a darse cuenta de lo que ha pasado en estos últimos 20 años. Me imagino al presidente cuando se va enterando de todas las barbaridades que han pasado y cómo el tema económico nos puede realmente hundir, ¿no? Además de ocuparse del tema de los sectores sociales, Gonzalo.
0: Bien, ese componente político es importante de tener en cuenta en el análisis económico, porque si no creeríamos que esto funciona en un terreno de supuestos en que somos una sociedad ordenada que necesita ciertos ajustes en sus gastos e ingresos nomás, ¿no? Ciertamente tenemos complejidades y un poco para no dejar suelto esta idea de Antonio, efectivamente el presupuesto prevé financiamiento mayormente externo porque se necesita ese hueco tapar en dólares, ¿no? Lo que pasa es que ese financiamiento está programado pero no está garantizado. Y en este momento lo último que ha recibido el Banco Central son 2,000 millones de bolivianos de bonos soberanos en mayo. ¿Sabes cuánto hay, Antonio, en este momento? 400. Mayo, junio, no ha pasado ni 2 meses, solamente quedan 400. Y de esos 400 me parece que 300 está en títulos. Por lo tanto, en líquido probablemente tengamos unos 100, ¿no? Entonces, la desesperación y la necesidad de ir cubriendo eso es permanente. Y en ese sentido yo creo que la gente encargada de eso cada día no debe dormir bien. Es complicado. Este componente, Adriana, de la parte política. Bien, el principal problema que yo veo con el gobierno es que ha prometido una serie de cosas en la campaña. Tiene un apoyo electoral y una legitimidad política que nace básicamente de una propuesta populista de soluciones fáciles e inmediatas a un problema económico complejo. Y ahora está implementando una agenda improvisada, ¿no? Pero una agenda que es muy distinto a lo que tenía inicialmente el gobierno en términos de qué es lo que propone como reformas estructurales. Por ejemplo, se dice que la primera ley paraguas estructural va a ser la ley de inversiones, ¿no? Y en el programa del gobierno no está esta ley. O a nivel nacional, el gobierno, creo que sin necesidad, instaló este discurso de 50-50 que estaba en la campaña de Rodrigo Paz, pero Rodrigo Paz no ganó pues con esta propuesta a las elecciones. El 67% de la gente que votó fue gente que votó en el occidente, ¿no? Y quien ahora le pide el 50-50, quien dirige la revuelta de los gobernadores, digamos, es Santa Cruz. ¿Por qué? Porque después de las elecciones todavía el discurso político pues estaba adornado con este 50-50, ¿no? Ofreciendo una repartija de las recaudaciones fiscales sin ningún tipo de sustento, estudio sobre cuáles van a ser sus impactos en el presupuesto general del Estado, por ejemplo, o cuál va a ser el impacto socioeconómico de la redistribución de este fondo a las regiones y qué va a pasar con el financiamiento de, por ejemplo, de gastos que son casi inflexibles en este momento. Ahí Antonio tiene toda la razón, hay cosas que hay que hacer de reforma estructural. En años de rentismo eso ha aumentado enormemente, ¿no? Sobre todo el gasto corriente en personal. Entonces, pero ahí tenemos un aparato pesado. Entonces, en términos políticos, el gobierno, primero, yo creo que le debe una explicación, el presidente en este caso, a la gente, de por qué ha cambiado de parecer, de decir que nunca iba a ir a acudir al Fondo Monetario Internacional y que ahora el acuerdo paraguas viene del Fondo Monetario Internacional para el crédito externo. Más allá de que estemos de acuerdo o no estemos de acuerdo con este cambio, con este giro, políticamente le dé una explicación, no solamente a sus votantes, ya, sino al país, ¿no? Porque fue una de las condiciones económicas fuertes y que el giro, no digo que esté mal, ¿no? Puede que tenga explicaciones, pero tiene que explicar. Si a la gente le explicas por qué has tenido que girar este otro lado, porque quizás viendo adentro has visto que el desastre era mayor, etcétera, y que había la necesidad y la obligación, pues le explicas el giro. Víctor Paz Estenssoro, el 85, dio la cara, salió y decía, Bolivia se nos muere y estas son las medidas duras, señores, ¿no? Porque sin esa explicación, pues es endeble el pacto político con la gente. Yo creo que más que con los partidos, con Samuel y todos ellos, el pacto con la gente es bastante débil. Y yo creo que tiene efectos eso en cambios estructurales, porque yo creo que un poco está de adorno la idea de hacer cambios estructurales, porque en términos políticos me animo a plantear la siguiente hipótesis, de que probablemente el gobierno está pateando para adelante los problemas porque tiene dos dilemas, ¿no? Uno, llegar a reformas estructurales, y dos, con esa bandera, tratar de alargar lo más que se pueda su periodo de gobierno, ¿no? Y para eso necesita estos fondos, necesita esta oxigenación, necesita comprometerse a cosas que puede que no sean cumplibles en el mediano plazo de Bolivia frente a la cooperación o frente al financiamiento internacional. Entonces, creo que ese es el tema. Aparte del sistema político que bien menciona Antonio, yo añadiría en términos políticos que no está nada firme este acuerdo, esta legitimidad política con la gente. Y eso tiene que ver con la gente más empobrecida, con la gente que va a sentir más el impacto de la devaluación, ¿no? O si quieren ustedes, pongámoslo como la sobreapreciación que empezamos a corregir, pero en términos reales para la gente significa lo siguiente: si pasa el dólar, por ejemplo, de 12 bolivianos a 14 bolivianos en un mes, porque aumentó en 2 bolivianos en julio, con 12 bolivianos más o menos hemos corregido los precios hace 2 años, con 12 bolivianos el dólar, 10, 12. Pero si tratamos de corregir el precio a 14 bolivianos, ya es complicadísimo. Y eso, eso pues tiene consecuencias políticas. En ese sentido, no sé cuál es la estrategia, ya no el plan, sino cuál es la estrategia del gobierno también para hacer esta contención social. Este programa del fondo dice que es importante la parte social, pero lo está diciendo fondo en el sentido de que cuando se haya ajustes va a haber más problemas, ¿no? Y que por eso es importante, no que es importante en este momento. Entonces, también está condicionado a los costos sociales que pueda tener una implementación, digamos, de veritas de estas medidas que se están comprometiendo.
1: Justamente este es el tema de los dólares. Antonio, el ministro de Economía decía que en cualquier momento la divisa va a bajar, sin embargo ha ido subiendo. ¿Qué se debe hacer con el tema de dólares? El Estado necesita dólares para importar porque no le van a vender en bolivianos la gasolina, el diésel. ¿Qué hacemos en cuanto al dólar?
2: Es un punto muy importante. Yo también hubiera esperado que se calmen las aguas con este anuncio, porque le llegan dólares al país. o están a punto de llegarles. Pero al parecer la gente todavía no confía, los problemas estructurales siguen dominando y entonces las expectativas siguen siendo malas, ¿no? Y por eso la gente se sigue refugiando en el dólar o tratando de refugiarse en el dólar, pero no lo encuentra. Seguimos con el corralito bancario y entonces el dólar sigue subiendo y además sigues teniendo una diferencia con el paralelo, con lo cual el objetivo de la unificación no se ha cumplido, ¿no? Mira, volvemos a lo mismo. Aquí el punto central es ajuste, ajuste, ajuste. Hay que ajustarse los cinturones. Hay que gastar menos. Hay que despedir gente. Hay que cerrar empresas públicas. Y el otro día me sorprende esto tanto. Es que es impresionante. Parecería que los políticos viven en otra realidad. Porque recién acaban de aprobar un crédito de 62 millones de dólares para que se abra una nueva línea del teleférico. Pero te das cuenta la barbaridad que es eso, ¿no es cierto? O sea, el teleférico es una empresa que gasta plata, tiene déficit a chorros, 200 millones de bolivianos al año. Solamente sirve al 20% de la población de La Paz. Es carísimo, el pasaje de 3 bolivianos no alcanza, para que no tenga déficit el teleférico tendría que cobrar 6 bolivianos y más. Encima, los políticos aprueban un crédito para una nueva línea del teleférico, o sea, para seguir botando plata, porque eso es lo único que hace, botando plata. El teleférico no tendría que haberse hecho nunca, porque no es rentable, simplemente le cuesta plata a la gente. Y encima, es muy injusto, porque el que paga el subsidio de eso vive en Cobija, vive en Trinidad, vive en Yacuiba, y ellos están pagando el subsidio para que solo el 20% de los paseños usen ese transporte. Es como tener un Ferrari y la gente a trabajar. Eso es lo que hemos decidido tener en Bolivia, en La Paz. Un Ferrari que te lleve a tu trabajo. Entonces, no tiene ningún sentido. Y recién acaban de aprobar un crédito para que se abra otra nueva línea. Es decir, que sigamos botando la plata. Entonces, los políticos viven otra realidad. Siguen gastando y por eso... me preocupa que no se hagan las cosas correctas ahora con este nuevo préstamo. Termino con una cosa que para mí es muy importante, pero sé que es una cosa. Yo prefiero el tipo de cambio fijo, porque el tipo de cambio flexible le da la posibilidad al Banco Central de manipular ese valor. Si ustedes se ponen a pensar, la única forma de comprar dólares es con bolivianos. Y los bolivianos, la cantidad de bolivianos que tenemos en la economía, la maneja el Banco Central. Entonces, si el Banco Central inyecta bolivianos, pues sube el precio del dólar. Si el Banco Central recoge bolivianos, baja el precio del dólar. Entonces, a través de la política monetaria, el Banco Central, en un tipo de cambio flexible, controla indirectamente el precio del dólar. Y yo quisiera que el Banco Central no controle el precio del dólar. Entonces, cuando lo tienes fijo, el Banco Central no puede utilizar política monetaria porque si no se desviaría de ese valor, ¿no es cierto? Entonces, idealmente, en un mundo ideal, si yo tuviera una varita mágica, mantendría un tipo de cambio fijo, no importa el valor, no importa si es 6.96, si es 10 bolivianos, si es 20 bolivianos, lo que sea, pero mantendría ese tipo de cambio fijo atándole las manos al Banco Central, cosa de que el Banco Central no puede utilizar política monetaria para controlar ese valor. ¿Qué hay que hacer ahora? Pues ahora tenemos muchos bolivianos persiguiendo pocos dólares, por eso sube el precio del dólar. Entonces lo que hay que hacer es sacar bolivianos del mercado. Para eso el Banco Central tendría que actuar sacando bolivianos del mercado, eso se hace con operaciones de mercado abierto, subiendo la tasa de interés. Pero no utilizar los dólares frescos que te lleguen del Fondo Monetario Internacional. Ahí me parece que coincidimos con Gonzalo. Si empezamos a usar lo que nos llega del Fondo Monetario Internacional para vender dólares, cosa de que el precio del dólar no suba, pues nos habremos dilapidado ese préstamo en un santiamén y no habremos hecho las reformas profundas.
1: Perfecto. Tenemos que ir a una pausa y esa pregunta la dejo para los dos. Vamos a comenzar con Gonzalo Colque al retornar. ¿De dónde deberían salir los dólares que Bolivia necesita en los próximos 5 o 10 años? tenemos litio, minería, hidrocarburos, agroindustria y turismo. Pero ¿cuál de estos sectores tiene realmente la capacidad para generar divisas en una escala suficiente y en qué plazo? Eso, a retornar.
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9: Tenemos 15 minutos más de Hagamos Democracia y quiero preguntarle primero a Gonzalo Colque, ¿de dónde deberían salir los dólares? Tenemos litio, minería, hidrocarburos, agroindustria y turismo. Adelante.
10: Bien, creo que es muy bueno tener como pregunta de cierre, es amplio, y la tentación siempre está en dar un listado, ¿no?, de posibles actividades generalmente extractivas, es lo que tenemos, que puedan servir para exportación en calidad de materia prima, minerales, más agroindustria, ¿qué más? Básicamente eso, litio, que es un proyecto fracasado en el país y que además no tiene los precios internacionales altos que tenía hace 5 o 6 años, ¿no? Bien, eso es obvio, si se puede hacerlo, si se puede apalancar, por ejemplo, inversiones extranjeras en ello para que haya mayor inyección. Pero quiero un poco partir de la siguiente. Si tengamos en el país importaciones en promedio rondan 800.

0: y del consumo diario son de importaciones. ¿Sí? Nuestra dependencia de importaciones como país ha aumentado enormemente, apalancado en gran medida por el tema de la renta del gas. Entonces, primero, si tenemos 700 millones mensuales de importaciones, lo que no teníamos hace 10 años era que, por ejemplo, de esos 700, entre 200, 300 se lo consume ahora la importación de combustibles. Y eso no existía en esa medida, en esa dimensión, hace 15 años, hace 10 años, 2014, un poco más. ¿Sí? Entonces ahora tiene un peso grande en participación todos los dólares que necesitamos para importar combustibles y el resto va pagándose, ¿no es cierto? Pero aún así no es suficiente porque esos dólares no salen de las exportaciones nacionales, lo hemos estado trayendo de afuera, de afuera, de afuera, por eso tenemos toda esta brecha. Entonces, si queremos internalizarlo, las importaciones que no sean de gasolina, de diésel, tendrían que necesariamente disminuir proporcionalmente, porcentualmente. Si un poco el equilibrio también va con el reequilibrio, en términos concretos, ¿qué significa? Por ejemplo, si el dólar se estabiliza un poco más alto hasta ahora, eso abrecha para que el yacimiento, por ejemplo, una parte de esos dólares para la importación. Pero significa una transición muy fuerte y yo creo que no estamos preparados eso en el mediano plazo cuando hablamos de reformas estructurales. Si, por ejemplo, significa migración de rubro productivo. Si la gente hoy en día se gana, mucha gente se gana haciendo comercio, haciendo contrabando, haciendo importaciones, ¿no? Si, eso es lo que funciona para gran parte de la gente. ¿Por qué? Porque por este tema de importaciones. ¿Qué es lo que producimos y consumimos nosotros? ¿Y qué es lo que nosotros producimos con valor agregado y exportamos hacia afuera? Si realmente tenemos muy, muy poco. Creo que es una figura representativa lo que ha hecho el presidente hace pocos días mostrando un zapato de bata diciendo que era industria nacional, ¿no? Si, creo que incluso hemos perdido de vista cuán pequeño es nuestra manufactura nacional y cuán poco competitiva es, ¿no? Tanto que una cosa que viene de Taiwán es mucho más competitivo en el mercado nacional. Entonces, reducir significa empezar a tener mayor producción nacional. Digamos que en el mediano plazo quizás se pueda, pero en el corto plazo definitivamente no vamos a tener más diésel, más combustibles a nivel nacional. Es más, probablemente tengamos que importar gas natural, ¿no? Pero ¿qué podemos producir? Muchas cosas de manufacturas, de industria. Liviana, muchas cosas de consumo diario, por ejemplo, alimentos creo que es un gran ejemplo en el país, no importamos pollo, por ejemplo, eso hay que empezar a trabajar. Y eso lamentablemente para la gente necesita empezar a hacer migraciones a otros rubros económicos, ¿no? Y esto no quiere decir que nosotros no produzcamos riqueza porque somos ineficientes, porque somos bolivianos, una cosa de estigmatización de ese tipo. El boliviano que va a Chile, a Argentina, a España, por más que sea profesional, allá no trabaja de profesional, pero gana más que un profesional boliviano allá, ¿no? Trabajando en la agricultura, trabajando, cosechando frutas o lo que sea. Entonces, la capacidad productiva, el potencial está ahí, ¿no? Existe. Lo que pasa es que el entorno nacional no permite ese despliegue efectivamente de temas productivos. Entonces, hay que trabajar en esos temas, ¿sí? Esos. Creo que es importante. Entonces, si podemos bajar esa dependencia, vamos a poder liberar más dólares del sector productivo. El oro creo que es importante para no alargarme. En el
1: Definitivamente.
0: oro, un debate que podemos introducir es que el oro, por ejemplo, tenía un boom importante que creo que llegamos a 2.000 millones de dólares exportaciones mensuales enero, febrero, marzo, porque el precio del dólar, del oro se duplicó y también se detectó. Pero ahí la participación del Estado y la participación del sector público en realidad es muy poco. Sabemos que el sector cooperativo lo que paga es nada, ¿no es cierto? Entonces ahí, por ejemplo, no hay una recaudación y hay que no está bien. Digamos que la mejor manera de hacerlo esto sería que el Banco Central liquide los dólares de las exportaciones del oro. Quizá eso es un poco de discutir, pero hay mecanismo mundial para que el Banco Central participe en el control de las divisas, ¿no? Mediante incentivos, vía mercado, por ejemplo, tranquilamente podría captar más de esos dólares. Entonces tenemos ahí complicaciones, todavía creo que el oro puede dar algún sustento, lo del litio lo veo complicado, yo creo que hay que olvidarse de hidrocarburos, ¿no? Aceptemos que muchos países, Chile por ejemplo, no tiene hidrocarburos, importa y así está funcionando su sistema. Y nosotros nos agarramos con la idea de que es por ineficiencia que no tenemos petróleo, quizás no tenemos petróleo como país, listo, ¿no? Y si queremos que exploren las empresas petroleras, que se

0: lo han hecho. Es decir, el estándar internacional es, ¿quién quiere poner capital de riesgo en exploración? Las empresas petroleras. Generalmente hoy en día no hacen los estados, pero las empresas estatales es de alto riesgo porque de cada 10, porque además es bien costoso, probablemente dos son exitosos. Y de esos dos, no solamente tiene que recuperar la rentabilidad de ese pozo, sino también de las inversiones que ha hecho en exploraciones. Y por eso yo creo que también tiene que cambiar el sistema de incentivos en ese sentido, ¿no? Porque nosotros también nos estamos avanzando como perro del hortelano, queriendo proteger algo que ni siquiera sabemos si hay. Entonces, yo renunciaría a esta idea de, mira, en el norte de La Paz hay regalías. Es populismo. Entonces, creo que ya estamos entrando aquí en un terreno de reformas estructurales y sería lindo tener otro espacio para este tema que por ahora hemos hablado de estabilidad macroeconómica.
1: Definitivamente, los vamos a invitar para otro domingo y sigamos en Hagamos Democracia. Palabras finales, Antonio Saravia, por favor.
2: Bueno, es una muy buena pregunta. En este minuto acá yo tengo las 9:39 de la noche. Estoy en Katmandú, en Nepal, y me estoy pasando 2 semanas investigando la economía de Nepal. Una de las cosas fascinantes que acabo de aprender es que Nepal tiene unas escuelas de medicina fabulosas, sobre todo en Biratnagar, frontera con la India. Y su gobierno le pone una cuota al número de estudiantes indios que crucen la frontera y quieran estudiar en Nepal. ¿Te puedes imaginar la barbaridad? Es decir, cuando Nepal podría estar exportando educación, atrayendo un montón de gente de la India que estudie medicina acá, el gobierno le pone una cuota. No, no, no, hasta aquí no más. Es una barbaridad. Bueno, en Bolivia hacemos exactamente lo mismo. Le ponemos cuotas a las exportaciones. No, no, no, usted no puede exportar más que este monto. Y encima, si va a exportar, me asegura que usted cumple el mercado interno antes de exportar. Es decir, nos pegamos tiros en el pie todos los días nosotros. Entonces, lo que tenemos que hacer es utilizar esta plata del Fondo Monetario Internacional, generar salud macroeconómica y generar reformas que le den libertad a la gente de hacer lo que quiera hacer. Si tú me preguntas qué será mañana que sostiene a Bolivia, qué será la minería, qué será hidrocarburo, qué será el litio, qué serán zapatos, yo no sé. No sé y el político nunca lo va a saber. El político que te diga que él sabe qué industrias son las que nos van a sustentar en el futuro te está mintiendo. Porque los políticos no tienen idea por dónde van los mercados, por dónde van los precios, qué está ganando plata, qué está perdiendo plata. Eso solamente lo saben los empresarios. Así que yo no sé si va a ser minería o va a ser lo que sea. Lo que yo sé es que si le doy seguridad jurídica a la gente, si le quito la maraña de impuestos y además abusivos que tenemos en el país, si le quito la burocracia, si no le pido coima, si lo dejo tranquilo, si me copio el 10-10-10 de impuestos de Paraguay, por ejemplo, que es una maravilla, 10% de utilidades, 10% del IVA, 10% el impuesto a las personas. Listo, 10-10-10, facilito de pagar, todo el mundo lo sabe, las inversiones llegan a Paraguay en cantidades increíbles, ¿no es cierto? Entonces, lo único que tengo que hacer es poner la cancha lista, el pastito verde y que jueguen los jugadores. No, no, no tiene que ser el gobierno el que diga lo que va a hacer. Hay que entenderlo de una buena vez. Y bueno, ojalá que con esta plata que llegue podamos hacer eso, podamos pasar el bache, sacarnos de la arena movediza, pero movernos hacia el futuro con reformas profundas. Y ojalá el gobierno de Rodrigo Paz recapacite y genere esa espalda política que la va a necesitar y mucho.
1: Colque, por haber estado en Halagamos Democracia, el país los ha escuchado y que tenemos economistas de nivel, economistas que están haciendo análisis y son bolivianos. Gracias por su tiempo a usted y ya nos encontramos el próximo domingo a las 10 de la mañana con el ASIA. Gracias.
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1: Amigos, amigas del programa, muy buenas tardes. Bienvenidos a todos ustedes en este día a programa de evangelización de esta jornada. El tema de reflexión de hoy es la multiplicación de panes. Jesús ve en la multitud que le sigue hambre. Frente a esta realidad, Jesús pide a los apóstoles que compartan de lo que tienen y se produce el milagro de la multiplicación de panes.

El evangelista Mateo hoy nos presenta otra etapa de reflexión. El tema es la fe. Una vez terminado el discurso en parábolas que nos presentó el valor del reino de Dios, hoy nos ofrece la sección de la fe, tener fe en el Señor. Jesús dijo a los apóstoles, ustedes tienen de comer. Hoy, después de 2000 años, continúa invitándonos a que nosotros demos de comer, comprendiendo que miles de hermanos del mundo sufren hambre, miseria, y cuántos de ellos descansarán cada noche sin haber probado un bocado de comida. ¿Qué dice la Escritura? Les invito a escuchar.

0: Al oírlo Jesús, se apartó de allí, él solo, en una barca a un lugar desierto. Cuando la gente lo supo, le siguió a pie desde las ciudades. Al salir Jesús, vio una gran multitud. Tuvo compasión de ellos y sanó a los que de ellos estaban enfermos. Cuando anochecía, se acercaron a él sus discípulos diciendo:
1: El lugar es desierto y la hora ya avanzada. Despide la multitud para que vayan por las aldeas y compren algo de comer.
0: Jesús les dijo:
2: No tienen necesidad de irse. Dadles vosotros de comer.
0: Ellos dijeron:
3: No tenemos aquí sino 5 panes y 2 peces.
0: Él les dijo:
2: Traédmelos acá.
0: Entonces mandó a la gente recostarse sobre la hierba, y tomando los 5 panes y los 2 peces, y levantando los ojos al cielo, bendijo, y partió y dio los panes a los discípulos y los discípulos a la multitud. Comieron todos y se saciaron, y recogieron lo que sobró de los pedazos, 12 cestas llenas. Los que comieron fueron como 5,000 hombres, sin contar las mujeres y los niños.
4: La lectura del Evangelio es sumamente interesante. Nos invita a reflexionar de la fe. Cuando dice, ustedes denles de comer, es una parábola que desafía el compromiso de su fe. Les invita a llevar a la práctica la solidaridad. El gesto de solidaridad. Sin embargo, los apóstoles quedan sorprendidos y no tienen más que decir, tenemos 5 panes y 2 pescados. Al respecto, el teólogo Ola dice, no hace falta que se vayan. Denles ustedes de comer. El hambre es un problema demasiado grave para desentendernos o ignorar unos de otros y dejar que cada uno lo resuelva en su propio pueblo como pueda. No es un momento de separarse, sino de unirse más que nunca para compartir entre todos lo que haya, sin excluir a nadie. El ser cristiano hoy y de todos los tiempos es ayudarnos unos a los otros. Producir milagro de la multiplicación de pan. Si Dios pudo hacer un milagro para saciar el hambre de los que llevaban un día sin comer, con mucha más razón tendría que hacerlo para liberar hoy de la muerte de millones de personas que están muriendo de hambre en el mundo. Solo hagamos una mirada a nuestro alrededor. ¿Cuánta gente

0: hoy vive en la indigencia? ¿Cuántos niños cada día descansarán con hambre, con estómago vacío? Frente a esta realidad, el desafío de todos es compartir la vida, compartir verdaderamente el alimento, el pan de cada día. Amigos, amigas, a continuación les invito a escuchar el mensaje de Padre Jesús Osorio, párroco de la Virgen de Fátima de la ciudad de Cochabamba.
1: Dios ha querido que la humanidad tenga una gran mesa, donde en derechos y en deberes se multiplique cada ser humano en responsabilidades concretas. ¿Qué quiere decir esto? Que si yo tengo algo para comer, no puedo tolerar jamás que alguien esté hambriento. Yo apenas reconozco dos clases de hambres: aquella de aquel que no tiene nada que comer y aquella hambre de los que no pueden vivir porque les falta el hambre. ¿Qué quiere decir esto? Unos mueren de hambre porque no tienen y otros mueren de hambre porque lo tienen todo. No son capaces de abrir sus manos y su corazón al compartir, a dar a los demás, a sentir el dolor de los demás, a tender manteles y no permitir que las harinas de su mesa caigan, sino que seamos invitados todos a esta gran mesa. Este domingo el Señor nos invita a dos cosas muy bellas. Uno, Él cuida de nosotros. Él es capaz de multiplicar el pan. Él multiplica la vida. Él multiplica el amor. Él multiplica la belleza de esta Pachamama linda. Pero Él también quiere multiplicar los panaderos. Quiere que también nosotros aprendamos a hacer el pan y a servirlo y a multiplicarlo en bien de los demás. Él no quiere darnos haciendo las cosas. Él quiere que aprendamos a dar las cosas. Y se da la vida, y se da el carisma, y se da la vocación, y se da la alegría, y se comparte el dolor. Ese es el pan multiplicado. Cuando somos capaces de ser panaderos de la gran mesa de Dios, estamos cumpliendo el proyecto maravilloso de un Dios que nos ama. ¿Qué está impidiendo para que se realice semejante proyecto? El pan lo hemos envuelto en corrupción, en egoísmo, en miseria del corazón. Es urgente, necesario, que nosotros podamos tender la gran mesa de la humanidad con el cariño y el amor que Dios nos tiene, multiplicando también nosotros el pan de la vida, el pan de la solidaridad.

0: el pueblo cristiano frente a esta realidad? ¿Qué trabajo tendría que realizar?
1: Bueno, a mí se me hace como algo en contravía, algo contra la fe, el que nosotros todavía en nuestra sociedad llamada cristiana en su gran mayoría, toleremos semejantes atentados contra la dignidad y contra el plan y proyecto de Dios. Podemos hacer muchas cosas. Mira, si yo tengo pan, ¿por qué no invito a otro a desayunar? Humildemente te confieso, en mi casa vienen niños de demasiados pobres, que son muy pobres, y comparto con ellos mi desayuno. No puedo hacerlo con muchos, pero lo hago cada vez que Dios me da un pancito para repartir. Las parroquias deberían tener algunos comités de solidaridad. Mi parroquia lo tiene. No queremos que haya un solo niño, un solo hogar, donde falte el pan de cada día. Sabemos que esto es muy difícil. Sabemos que las empresas deberían dar algo social. Deberían compartir algunas ganancias para el bien de los demás. No permitir que un sacerdote tenga más que otro sacerdote. Ahí comenzaría un verdadero proyecto de solidaridad en la iglesia. Tenemos que tener la capacidad de atender a nuestros hermanos. Hay un problema serio. Yo aquí en mi parroquia comencé a dar mucho. Habría muchas maneras, podríamos pensarlo en otra forma, pero estoy comenzando a pensar así, que no haya un solo día para ningún cristiano en que no haya dado una pequeña migaja de pan a uno de sus hermanos más necesitados.
0: Padre Jesús, muchas gracias. Gracias por compartirnos el mensaje para la vida. Esperamos que la palabra de Dios pueda cambiarnos y transformarnos en el bien, en el camino del Señor. Seguidamente les invito a escuchar otra producción, Un Tal Jesús.
2: Un Tal Jesús. 5 panes y 2 peces. Cuando Herodes mató al profeta Juan en Maqueronte, la gente se llenó de miedo y de rabia. Nosotros estábamos entonces en Jerusalén. Al saber lo que había pasado, regresamos deprisa a Galilea por el camino de las montañas.
3: Ay, Felipe, ya no puedo más. Tengo los pies así de hinchados.
4: Venga, no te quejes tanto, Nata. Total, ya falta poco.
3: ¿Cómo que poco? Si todavía no hemos llegado ni a Magdala.
4: No, hombre, digo que falta poco para que nos corten el pescuezo como a Juan el Bautizador. Y entonces así ya no te dolerán los callos. ¡Ay, qué gracia!
3: Sí, eso es un chiste. No le encuentro la gracia.
5: Compañero, ya se ve Cafarnaún.
6: ¡Bien!
5: ¡Viva acá!
7: ¡Que viva nuestro lago de Galilea!
5: ¡Y que vivan estos 13 chiflados que vuelven a mojarse las patas en él!
2: Cuando llegamos a Cafarnaún, la familia de Pedro, la nuestra y la mitad del barrio salió a darnos la bienvenida y a enterarse de cómo estaban las cosas por allá, por Jerusalén.
8: Oye, Pedro, ¿y es verdad lo que dicen que Poncio Pilato se robó otra vez el dinero del templo para su maldito acueducto?
9: Si fuera eso solamente, las cárceles están llenas. Desde el atrio del templo se oyen los gritos de los que están torturando la Torre Antonia.
8: ¡Canalla!
10: Antes de salir nosotros, crucificaron a 10 celotes más. 10 muchachones llenos de vida y con ganas de luchar.
11: Pues por acá las cosas tampoco andan mejor, ¿eh?
9: ¿Qué? ¿Ha habido problemas?
11: Sí, se llevaron presos a Lino y a Manasés y al hijo del viejo Sixto.
8: Un grupo de herreros protestó por el último puesto del bronce y ¡za! ¡Todos al cuartel!
12: ¡Y todos golpeados!
11: De eso hace ya 6 días y todavía no lo sueltan.
12: Bueno, yo creo que hay más gente en la cárcel que en la calle.
13: Y las familias de los presos.
11: Y ya te puedes imaginar, Jesús, pasando hambre, ¿qué otra cosa pueden hacer? Entre los mendigos y los campesinos que perdieron la cosecha y ahora los hijos de los presos, Cafarnaún está que da lástima.
13: Tenemos que hacer algo, Jesús. No podemos cruzarnos de brazos.
14: ¡Eso digo yo! ¡Fuimos a Jerusalén y volvimos de Jerusalén! ¿Y ahora qué?
9: ¡Ahora estamos los 13 juntos! ¡Podemos pensar un plan entre todos!
12: ¡No te vas a alborotar mucho, Pedro, si no quieres que te cuelguen de un palo! La policía de Herodes...

0: cuatro en la taberna y ya dicen que están conspirando y se los llevan.
1: Pues vámonos entonces fuera de la ciudad para no levantar sospechas. Sí, eso. Mañana podemos salir a dar una vuelta, buscamos un lugar tranquilo y hablamos de todo esto. ¿De acuerdo?

0: Al día siguiente, por la tarde, Santiago le pidió al viejo Gaspar su barcaza grande. En ella cabíamos los 13. Remamos en dirección a Betsaida. Con la primavera, la orilla del lago estaba cubierta de flores y la hierba era muy verde.
1: ¡Tú, Pedro! ¿No trajiste algunas aceitunas para engañar la tripa?
2: ¡Aceitunas y pan! ¡Toma! ¡Agarra! Oigan, ¿y esa gente que está allá en la costa? ¿Qué pasará?
1: Seguramente algún ahogado. El mar se pica mucho en estos recodos.
3: Me parece que los ahogados vamos a ser nosotros.
4: Mira, Pedro, esos que están haciendo señas no son los mellizos de la casa grande.
2: Sí, ellos mismos. ¿Y cómo están aquí?
1: Habrán venido a pie desde Cafarnaún. Seguramente el viejo Gaspar le dijo que salíamos hacia acá y han llegado primero que nosotros.
5: ¡Pedro! ¿No viene con ustedes, Jesús?
2: ¡Sí! ¿Qué pasa con él?
6: ¡Con él y con ustedes! ¡Las cosas andan mal en Cafarnaún! ¡No les han contado ya!
5: ¡Estamos pasando hambre! ¡Nuestros maridos presos! ¡Nosotros sin un pan que darle a los muchachos!
2: ¿Qué podemos hacer nosotros si estamos punto menos que ustedes?
6: ¡Vengan! ¡Vengan! ¡Amarren aquí! ¡Amarren aquí la barca! ¡Vengan!
1: Oye, Jesús, ¿no sería mejor enfilar para otro lado? Hay demasiada gente.
7: Es que el pueblo está desesperado, Juan. La gente no sabe ni qué hacer ni para dónde tirar. Como cuando un rebaño se queda sin pastor.
0: Eran muchos esperándolos en la orilla. Algunos vinieron de Betsaida, otros del caserío de Dalmanuta. Y también llegaron bastantes desde Cafarnaún.
8: Ustedes siempre dicen que las cosas van a mejorar, que vamos a levantar por fin la cabeza. Y mira tú, cuando la levantó el profeta Juan, se la cortaron.
5: Sí, señor, y ya no tenemos a nadie que responda por nosotros. ¿Qué esperanza nos queda, eh? ¡Estamos perdidos!
7: No, doña Ana, no diga eso. Dios no va a dejarnos desamparados. Si le pedimos, Él nos dará. Si buscamos una salida, la encontraremos. ¿No supieron lo que hizo Bartolo el otro día, cuando le llegaron unos parientes suyos a medianoche?
8: ¿Bartolo? ¿Qué Bartolo?
7: Bartolo, hombre, el que antes daba aquellos gritos en la sinagoga. ¿No se acuerdan?
5: ¡Oh! ¿Ah, sí? ¿Y qué le pasó a ese tunante?
7: Que para no perder la costumbre, siguió gritando. Pero el pobre, ¿qué otra cosa podía hacer?
0: Jesús, como siempre, acababa haciendo historias para darse a entender mejor. Poco a poco, todos nos fuimos sentando. Había mucha hierba en aquel lugar.
7: Pues miren, resulta que la otra noche vinieron sus parientes de visita y Bartolo no tenía nada en la cazuela para ofrecerles. Y entonces va donde el vecino. ¡Vecino, ábreme!
9: ¡Pum, pum, pum!
7: ¡Vecino! ¿No te sobró algún pan de la cena? Pero el otro estaba ya roncando.
9: ¡Pum, pum, pum!
7: ¡Vecino, por favor! Y dice el otro desde la cama. ¡Déjame en paz! ¿No ves que estoy acostado con mis hijos y mi mujer? Pero Bartolo seguía, dale que dale, llamando a la puerta. Y el uno, que no me molestes. Y el otro, que préstame 3 panes. Total, que primero se cansó el vecino que Bartolo. Y se levantó y le dio los panes que pedía para quitárselo de encima.
5: Bueno, ¿y con eso qué?
7: Pues que así pasa con Dios. Si llamamos, Él acabará abriéndonos la puerta. Y nos ayudará a salir adelante a pesar de todas las dificultades que tenemos ahora. ¿No creen ustedes?
0: Cuando Jesús acabó de contar aquella historia, una mujer flaca con una cesta de dátiles en la cabeza y un delantal muy sucio se acercó a nosotros.
10: Ustedes perdonen. Yo soy una mujer bruta, pero no sé. Yo pienso que la cosa también pasa al revés. Claro, muchas veces el que toca la puerta es Dios y nosotros somos los que estamos acostado, durmiendo a pierna suelta. Y viene Dios, sí, y viene Dios y nos aparrea la puerta para que le demos el pan que nos sobra a los que no lo tienen. Pedirle a Dios, sí, eso es bueno. Pero del cielo, que yo sepa, ya no llueve pan.
11: Pero el hombre, ¿no? Ay,
10: Eso, dicen que era antes, cuando nuestros abuelos iban caminando por aquel desierto. Pero ahora ya no pasa eso, milagro.
11: Esta mujer tiene razón. Escuchen, amigos. La situación está mala. Hay muchas familias pasando hambre en Cafarnaúm, y en Betsaida, y en toda Galilea. Pero si nos uniéramos, si pusiéramos lo poco que tenemos en común, las cosas irían mejor, ¿no les parece?
1: A mí lo que me parece, Jesús, es que es muy tarde. Ya ve cortando el hilo y vámonos. Amigos, ya es un poco tarde, ¿no? Nosotros volvemos a Cafarnaúm.
8: ¡No! Ahora no pueden irse. Tenemos que discutir lo de las mujeres de los presos y quién van a comer los que andan sin trabajo.
12: Deja eso para otro día, mellizo. Se está haciendo oscuro y la verdad, ustedes deben tener la tripa pegada al espinazo, ¿no?
5: Y ustedes también, qué caray. Si nos vamos ahora, nos desmayamos por el camino.
11: Oye, Felipe, ¿no hay ningún sitio por aquí para comprar algo?
13: Bueno, un poco de pan se podría comprar en Dalmanuta, pero yo creo que para tanta gente harían falta unos 200 denarios. Sí.
11: Lo que son las cosas, amigos. Ustedes tienen hambre. Nosotros también. Nosotros trajimos algunas aceitunas, pero no hemos querido sacarlas porque no alcanzan para todos. A lo mejor algunos de ustedes también trajeron su pan bajo la túnica, pero tampoco se atreven a morderlo para que el de al lado no les pida un trozo.
1: Así mismo es. Jesús, mira, sin ir más lejos hay un niño que trajo alguna comida aquí.
11: ¿Qué tienes tú, muchacho?
5: 5 panes de cebada y 2 pescados.
11: Oigan, vecinos. ¿Y por qué no hacemos lo que dijo Momila hace un momento? ¿Por qué no nos sentimos como una gran familia y compartimos entre todos lo que tenemos? ¡A lo mejor alcanza!
8: ¡Sí, eso! ¡Hagamos eso! Tú, muchacho, trae acá esos 5 panes que tienes, ¿ves? Yo tengo aquí 2 o 3 más.
11: Tú, Pedro, saca las aceitunas y ponlas en medio para todos. ¿Alguno tiene algo más?
8: Por acá hay unos cuantos dorados. Pues los 2 del muchacho y otros más que aparezcan.
10: Aquí está mi cesto de dátiles, paisano. El que tenga hambre, que vaya comiendo sin pagar.
0: Todo fue muy sencillo. Los que llevaban un pan lo pusieron para todos. Los que tenían queso o dátiles lo repartieron entre todos. Las mujeres improvisaron algunas hogueras y asaron los pescados. Y así, a la orilla del lago de Tiberíades, todos pudimos comer aquella noche.
5: ¡Oigan ustedes! ¡Ey, chino! Si alguno quiere más pan o más pescado, aquí hay todavía. ¡Ey! ¿Quién eres tú, Pedro?
8: No. Yo estoy más atiborrado que un hipopótamo. He comido muchísimo.
5: Tú, muchacho, recoge los trozos de pan que hayan sobrado. Siempre se aprovechan, ¿eh?
14: Ahora sí, compañeros. ¡A la barca! ¡Hay que volver a casa!
8: Esperen. No se vayan todavía. No acabamos de discutir lo de las mujeres de los presos y... Sí. Claro, entiendo. Lo que hay que hacer es...
10: Compartir.
11: Sí. Compartir hoy y mañana también. Y así el pan alcanzará para todos.
0: Los 13 nos montamos en la barca de Gaspar y comenzamos rema que rema en medio de la noche rumbo a Cafarnaúm. Yo iba pensando, mientras cruzábamos el lago, que un milagro, un gran milagro, había ocurrido aquella tarde ante nuestros ojos.
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16: Amigos, amigas del programa, ha sido un placer de compartir con cada uno de ustedes. El Señor les bendiga y los colme de bendiciones. Un buen fin de semana. Muchas gracias.

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1: Gracias por atendernos, doctor.
2: Con gusto. Y me alegra mucho que ambos vengan para el control prenatal.
3: Así es, doctor. Sabemos que ambos somos responsables del embarazo. O sea, estamos embarazados.
1: Así es. Pero, doc, a mí me preocupa algo. Lo que pasa es que, como vivimos lejos, a veces no podemos venir rápido al centro de salud por alguna emergencia. Eso nos asusta mucho, la verdad.
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1: Una granita al inicio de este mes de agosto. Ya estamos en agosto, se imagina, tan rápido pasa el tiempo, ¿no? Agosto, agosto. A ver, maestro, una dianita, por favor, para este mes que recién está empezando. Y también felicidades a todos los amigos, amigas, quienes festejan este mes de agosto. Desearles lo mejor. Mil felicidades, que lo pasen muy bien. Y también a las fiestas patrias, que ya dentro de unos días estará dando inicio, ¿no?, a lo que es los desfiles. También la festividad del 15 de agosto aquí en Yayagua. Diferentes actividades que se dan en este mes de agosto. Así que muchas felicidades. También a ver otra dianita por este día 2 de agosto. Un día muy importante también, ¿no? 2 de agosto, a ver una dianita, maestro. Hoy es 2 de agosto, en Bolivia se conmemora el Día de la Revolución Agraria, Productiva y Comunitaria, una fecha clave para homenajear a los campesinos y a los pueblos indígenas originarios de toda Bolivia. Muchas felicidades y seguro estoy que nos van a llamar muchos amigos, ¿no?, del área rural, ahí también los amigos de Sacaca, San Pedro, Arampampa, Casio, Corotoro, Caripuyo. También a este otro lado, por Oruro, ¿no? Ahí en Popó, en Salinas. Tenemos tantos amigos, amigas que nos escuchan en diferentes departamentos. También un saludo hasta la ciudad de La Paz, ahí por el lado de los Yungas, hasta el Tolén, y también el saludo correspondiente a las diferentes fronteras de Bolivia. Muchísimas gracias por sintonizar la radio. Vamos a tener una selección de música el día de hoy variada. También vamos a complacerlos la música que nos pidan a través de la línea telefónica, el 67902655. 67902655. 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
2: ¡Fuerza, diablo!
1: Alguien me está pidiendo por ahí una diablada. Claro, lo vamos a programar a diablo.

0: 55. Ya tengo a nuestro amigo. A ver, vamos a ver de quién se trata. Hola, buenas tardes.
1: Hola.
0: Hola, hola, amigo. ¿Cuál es tu nombre?
1: Anthony.
0: Anthony, ¿de dónde me llamas, Anthony? ¿De qué lugar?
1: Utah.
0: Desde San Pedro. Mandamos saluditos, Anthony.
1: Willy.
0: Dime, dime, Anthony, te estoy escuchando.
1: ¿Cómo estás?
0: Bien, pues, aquí un cacho. No está haciendo mucho frío, ¿no?
1: ¿Y yo cómo estoy?
0: Ah, sabría decirte, debes estar bien. Se te nota en la voz.
1: Hoy día es mi día, 2 de agosto.
0: Uy, vamos a programar entonces otra dianita para vos. A ver, una dianita, maestro. Felicidades a nuestro gran amigo Antonio Jorge. Muchas felicidades, Antonio.
1: Gracias.
0: Que la pases muy bien, un abrazo de oso para ti.
1: Celaya, la revolución agraria productiva comunitaria.
0: ¡Ay, ay, ay, ay, ay! ¡A ver, mandamos saluditos, Antonio!
1: A ver, a vos especialmente, Willy, a todos los que trabajan en la tierra, es a mi amigo Darío Pérez, que está allí en el cerro combatiendo con el viento.
0: Está
1: encontrado con sus animalcitos, quirquincho, ahí está también conejitos, también está caballito, también cóndor, el zorro Antonio también se había ido ahí.
0: ¿El lato Antonio?
1: Sí, pues ahí también está, pero tiene que cuidar biencito pues al zorro Antonio, al cóndor, cuidado que se pelean pues estos, pelean pues si no le alimenta.
0: Pues la comidita busca, ¿no? Y si encuentra uno rápido, el otro viene y ya, ya están queriendo pelear los dos. Hay que darle comidita a los dos.
1: Sí, pues hay que darle. Y feliz debe estar ahorita rodeado con los animales el Darío.
0: Darío, seguro nos va a llamar y nos va a contar cómo está el clima allá arriba. Ayer, anteayer, no el día domingo, un viento fatal en todos lados.
1: Sí, jodito, a mí aquí estaba pues en la tarde, ayer, anteayer, en la noche.
0: El viernes, ¿no? El viernes.
1: Sí.
0: El viernes.
1: Ojalá que no pase uno más cosas, sí, porque... Pero ese es el querer de Dios pues, ¿no?
0: Entonces. Así es.
1: Sí, así Willy, entonces también al Félix Mamani, el Zenón Alejo también, que está al lado de sus llamitas también. A todos los que están escuchando, pues, Willy.
0: Listo, listo, listo, te lo vamos a programar una versión, ¿eh?
1: A ver, mándame una comparsita, después un tobas.
0: Comparsa y tobas, ya lo tengo anotado. Listo, Antonio Jorge, te lo voy a programar las dos canciones, no te preocupes.
1: Ya, listo, gracias, hasta pronto.
0: Chao, chao, te cuidas. Antonio, muchas felicidades. A ver, vamos a esperar un llamado telefónico más, así para ingresar con las dos canciones. A pesar que tengo dos ya, vamos a seguir sumando para que en el transcurso de la tarde escuchemos música en banda aquí en el programa Retreta Dominical de Radio Pío 12, que te acompaña desde muy tempranito, ¿no? De lunes a viernes estamos a partir de las 4:30 de la mañana hasta las 10:30 de la noche. Los días, los fines de semana, por ejemplo, a ver, el día de hoy... Sábado y domingo estamos ya a partir de las 5:30 a 6, luego estamos hasta las 10:30 de la noche. Vámonos con esta diabladita de la banda Proyección San Andrés. A ver, música, maestro.

0: 12 del mediodía con 56 minutos. Y claro, pueden mandarme mensajitos de texto también a la línea 67902655. 67902655. En este momento ya me llegó un mensajito y vamos a dar lectura. Dice, buenas tardes Willy, quisiera felicitar a mi sobrino Fernando Mendoza Aguilar, que el día viernes estuvo de cumpleaños. Oh, felicidades Fernando. También felicitar a mi hermano Juan Carlos Aguilar Molinedo, que el día de hoy está de cumpleaños. Y también felicitar a mi hermana Jacqueline Aguilar Molinedo, que mañana está de cumpleaños. Oh, toda la familia en una sola semana. ¡Qué bien! Felicidades a Fernando Mendoza. Primero vamos a programar el cumpleaños feliz. ¿Dónde está el cumpleaños feliz? Por favor, maestro. Muchas gracias, maestro. Esta canción o este ritmo va dedicado para los cumpleañeros. Para Fernando Mendoza Aguilar, que el día viernes estaba de cumpleaños. Muchas felicidades, Fernando. También el día de hoy está cumpliendo un año más de vida Juan Carlos Aguilar Molinedo. Muchas felicidades, Juan Carlos. Y el día de mañana cumple un año más de vida Jacqueline Aguilar Molinedo.
1: Cumpleaños feliz.
0: De parte de toda la familia Molinedo Aguilar, muchas felicidades para los tres familiares. Que lo pase muy bien. De parte de la familia Aguilar Molinedo, me piden una morenada. Cualquier morenada, ¿no? Sí, me dicen que sí, así que lo vamos a programar una morenada muy bonita para dedicarles a los tres cumpleañeros, a Fernando Mendoza Aguilar, a Carlos Aguilar Molinedo y también para Jacqueline Aguilar Molinedo. Y también vamos a decir a los amigos, ¿no? Que tal vez tienen un familiar, un amigo o algo que está, o alguien que está cumpliendo un año más de vida. Nosotros con mucho gusto lo vamos a programar aquí, la versión que me solicita, y también la vamos a mandar muchas felicidades. Estamos en día 2 de agosto del 2026. Agosto, agosto, muchas felicidades. La línea telefónica es el 67902655. Don Antonio Jorge me pidió una comparsa y también ritmo de tobas. Y luego de esos dos va a ingresar la morenada que me están pidiendo para los cumpleañeros. Vámonos con la comparsa antes de los llamados telefónicos. Sí, también vamos a estar con nuestro compañero de trabajo, Rubén Marconi, que tiene novedades en este día domingo. A ver, vamos a ir con Wiñay y la banda Continental 100% de la ciudad de Oruro. 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

0: Una comparsa que me la pidió nuestro gran amigo don Antonio Jorge, el ritmo de todas también, que me la pidió para que lo programemos. Lo vamos a programar dentro de un momentito más. Antes nos vamos a ir con nuestro compañero de trabajo, Rubén Marconi, que tiene novedades. Así que vamos contigo, Rubén. Muy buenas tardes.
1: ¿Cómo estás, Willy? Buenas tardes, amigos y amigas de la red de comunicación Pío 12. Willy, estamos en la comunidad de Mercaimaya, aquí en el municipio de Uncía. Hoy se está llevando a cabo el desfile cívico, el desfile escolar, en honor a los 201 años de fundación de nuestro país, pero también en honor al Día del Originario y al Día de la Revolución Agraria Productiva en el Estado Plurinacional. Están presentes padres de familia, mamás, niños, estudiantes de la Unidad Educativa de Mercaimaya y también la banda del Regimiento Illimani 21 de Infantería, que vamos a escuchar un poquito cómo se interpreta aquí, justamente con la banda del Regimiento Illimani 21 de Infantería.

0: es la banda del regimiento Illimani, 21 de Infantería, Willy, amigos y amigas que están aquí en el desfile cívico escolar, pero también en el, más bien en el desfile escolar, pero también el desfile de las autoridades originarias del Ayllu Aymaya, el Ayllu Caracha, que también estamos conmemorando el día de la revolución agraria productiva. Willy, si me permites, vamos a concentrarnos. Y está, ha retornado el alcalde. Él nos ha indicado justamente de que es hijo del Ayllu Caracha. El alcalde ha indicado, soy hijo del Ayllu Caracha, y está desfilando como autoridad, representando justamente como parte del Ayllu Caracha, el alcalde Igor Choque. Y están ahora las autoridades originarias, las mamás, autoridades también presentes, concejales que están también en la actividad. Pero más abajo, Willy, si me permites reflejar un poco, en la parte, poquito más, alejándonos del Parco Central, están también la música originaria, típica de las de esta jornada que se está conmemorando también, reiteramos, el Día del Originario y el Día del, de la Revolución Agraria Productiva. Son autoridades del Ayllu Caracha, Ayllu Aymaya. Aquí está también nuestro hermano. Vamos a conversar un ratito con nuestro hermano. Buenos días, hermanos. Buenos días. Vamos a conversar con nuestro hermano. ¿Cómo estás, hermano? Hoy es el Día de la Revolución Agraria Productiva, Día del Originario también. Buenos días, hermano.
1: Muy buenos días, hermano. Pero diste un saludo cordial.
0: Buenas tardes,
1: hermano. Muy buenas tardes, ¿no? Un cordial saludo a nuestra emisora, que es Radio Pío 12, ¿no? Que abarca a nivel mundial, creo, ¿no? Entonces, bueno, pues un saludo. Hoy día es 2 de agosto, Día del Campesino Originario. Saludando, ¿no?, como buenos bolivianos, a nuestro tricolor boliviano, rojo, amarillo, verde, hermano periodista.
0: Bien. ¿Ustedes han venido con música originaria también?
1: Obviamente sí. Estos son los famosos bandas de Ururuma Alta, que también tiene su escuelita, ¿no? Entonces nosotros estamos participando a nuestro colegio central que pertenecemos ahí, y entonces con el mismo se corrió Zampuñada, hermano periodista, ¿no? Y entonces un favor nos haría, hermano periodista, podríamos salir en vivo, vamos a presentar.
0: Vamos a ver si podemos, nos han pedido, vamos a tocar en vivo aquí, vamos a hacer un ensayo, me dice Willy, con la música originaria.

Pachi, gracias. Vamos a abrirnos más abajo, Willy. En la parte inferior todavía están las comunidades, otro grupo de música tradicional, música autóctona, que representa muchísimo también el sentimiento de las comunidades aquí. Vamos a reflejar un poco.

0: esta jornada especial en la comunidad de Mercaimaya, que reiteramos ya conmemorando los 201 años de fundación de nuestro país, pero también conmemorando el Día de la Revolución Agraria Productiva y el Día del Originario. Willy, ese es el reporte desde Uncía, Uncía, capital de la provincia de Rafael Bustillo. Retorno contigo hasta siglo XX.
1: Muchísimas gracias, Rubén. Primero la banda, ¿no?, del ejército, de Uncía. Yimani, qué bien, qué bonita banda, le tocó la marcha Talacocha, ¿no? Y luego los originarios, qué bonito, realmente una fiesta increíble la que se está viviendo ahí en

0: Exactamente a la 1:13 p.m. Nosotros continuamos con más música. Me solicitaron Ritmo de Tobas. Lo vamos a programar en este momento. Antes tengo llamado telefónico. Antes, sí, antes de la del Ritmo de Tobas. A ver, vamos a ver de quién se trata. Hola, buenas tardes.
1: Buenas tardes, don Billy. ¿Qué saludar, pues?
0: Hola, Félix Mamani. ¿Cómo estás, don Félix Mamani? Choque.
1: Ah, estamos bien nomás. A ver, quiero saludar. Feliz Día de la Revolución Agraria, Productiva y Comunitaria. Jalalia para todos los 36 naciones originarios
0: de la Jalalia
1: Nacional de Bolivia.
0: Jalalia, Jalalia, don Félix.
1: Y también quiero saludar a mis amigos.
0: A ver, ¿quiénes?
1: A don Antonio Jorge y también para don Darío Condarco, Simón Alejo y Eduardo Poma, Leonardo Acarapi, Enrique Sandoval y también Luis Panoso. Y para todos los que trabajan en la radio.
0: Listo, gracias, don Félix Mamani. Al lato Antonio ha saludado.
1: Sí, sí, sí. Y también que quiero escuchar, pues, una musiquita, pues.
0: A ver, dime, ¿cuál?
1: Una zampoñada, pues, de cualquiera.
0: Zampoñada, pero estamos en banda.
1: Ya, en banda también puede ser, ya.
0: Una comparsa.
1: Ya, ya, no importa. Ya, ya, gracias. Listo. Chao, chao.
0: Ya, listo, te lo voy a programar entonces. Gracias, don Félix. Te has cuidado mucho, amigo. Felicidades. Un abrazo.
1: Ya, igualmente para usted. Gracias. Chao, chao. Chao, chao.
0: A ver, vamos a esperar si hay otro llamadito telefónico a la línea al 67902655. 67902655. El Radio Pío 12 y el programa Retreta Dominical, que dura hasta las 2:30 de la tarde, para que lo tomes en cuenta. 2:30 de la tarde cerramos el programa Retreta Dominical, así que si quieres escuchar o mandar saluditos a alguien o felicitar, también puedes hacerlo en transcurso de la tarde, porque un poquito más después ya no vamos a tener tiempo, ¿no? Así que aproveche en este momento a la línea 67902655.

0: telefónico. Hola, buenas tardes.
1: Muy buenas tardes, Radio Pío 12.
0: Buenas tardes.
1: Desde el... ¿Cómo está, Willy? Buenas tardes, un saludo desde Montero, Santa Cruz.
0: Uy, ¿cómo está saliendo la radio por ahí? Seguro me estás escuchando por el internet, ¿no?
1: Por el internet, siempre recordando más de nuestra emisora de Norte Potosí.
0: ¿Cuál es tu nombre, amigo?
1: Cristóbal Herrera Lira.
0: Don Cristóbal, mandamos saluditos.
1: Un gran saludo particularmente a todos nuestros pobladores de Yayagua, nuestro de Norte Potosí, especialmente a mi familia Herrera de Nueva Colcha, a todos los compañeros también del Huayco, de todo lo que es el Norte Potosí, que estaba llamando para poder saludar y pedir una pequeña congratulación para mi hermano José María Linares Soto. Está el día de mañana de cumpleaños y quisiera hacerlo llegar una pequeña canción para mi hermano, si se puede, Willy.
0: Claro que sí, le estamos programando en este momento el cumpleaños feliz para José María Soto, ¿no?
1: Linares Soto,
0: felicidades a José María.
1: Muchísimas gracias, decirle siempre que lo amamos mucho, que continúe con sus estudios, que le falta un poquito más y yo creo que ya no es nada, y les vamos a estar esperando siempre nosotros con los brazos abiertos a toda nuestra gente, a toda nuestra familia por aquí, por Santa Cruz también.
0: Listo, ¿qué ritmo vamos a dedicar o regalar a tu hermano José María que está de cumpleaños?
1: Quisiera pedirle la banda del siglo XX o alguna banda que caracteriza a nuestro colegio siglo XX América, los Tobas, Willy.
0: Ya, vamos a programar entonces otra vez Tobas, porque al ratito ha entrado Tobas, ahora vamos a programar de nuevo, no te preocupes. Gracias, Cristóbal, gracias. Saludos. ¿Algún mensajito para los bolivianos en nuestro aniversario, este mes es de bolivianos?
1: Hay que continuar con la lucha, hay que continuar como nos caracterizamos los bolivianos, somos trabajadores. Y creo que de esta crisis vamos a salir juntos con el esfuerzo de cada uno de nosotros. Felicidades a todos los bolivianos en su día, en nuestro día, en todos los confines de nuestro planeta Tierra. Seguramente un boliviano está haciendo quedar bien siempre a Bolivia.
0: Así es. Felicidades a ti también, Cristóbal. Muchísimas gracias. Tu apellido es Cristóbal...
1: Herrera.
0: Lira. Cristóbal Herrera. Listo, ya lo tengo anotado entonces. ¿Sí? Ya, gracias, Cristóbal, gracias. Te cuidas mucho, amigo mío. Saludos y te esperamos igualmente el próximo domingo, así para que nos cuentes cómo está la cosa o la vida allá en la ciudad de Santa Cruz. Y muchas felicidades a José María Linares Soto por el día de su cumpleaños. Tengo otro llamado telefónico. Hola, buenas tardes.
2: Hola, Willy, le habla Anselmo.
0: ¿Cómo estás, don Anselmo?
2: ¡Qué maravilloso! ¡Te felicito! ¡No te haces más un poco de ventarrón!
0: El día viernes, ¿no te ha llevado el viento?
2: No, más bien me hace llevar.
0: Tienes que tener cuidado. Tiempo de viento.
2: Así es, agosto es el tiempo del frío. Dos meses al frío es antes en carnaval y en agosto.
0: Sí, no, la chaya de la mina.
2: La chaya pues correspondiente, mire.
0: Así es, el primer viernes, el último viernes y el primer viernes van a echar ya seguramente.
2: Así es, terrible.
0: Ah, bien. Don Anselmo, mandamos saluditos.
2: Ya, saludos a mis hijas, Gladys, Alain, Fernando, Lizeth, a mis nietos, Mayeli, Brighton, Justin Díaz, Rezaí, Carolina. Con dos visitos, Willy.
0: Está bien, vamos, tenemos tiempito.
2: Ya, la grabada, banda pagadora y los mineritos.
0: Un cachito, estoy anotando. Mineritos. Listo, ya lo tengo anotado. Mi mano, rápido.
2: Muy bien, Luisito. Se cuida, Willy.
0: Ya, listo, vamos a estar entonces marchando por la patria en estos días.
2: El día jueves, los vamos a encontrar, Willy.
0: Ya, vamos a desfilar entonces ahí en la plaza principal de Yayagua y en otros departamentos.
2: Así es,
0: chao, don Anselmito.
3: Chao.
0: Don Anselmo González, Diablada, del Apagador y Mineritos. Ya lo tenemos anotado. Ritmo de Tobas para Cristóbal Herrera, que manda saludos a su hermano José María Linares Soto. También para don Félix Mamani Choque. Ritmo de comparsa, que parezca zampoñada, me dijo. Vamos a buscar algo así. Vamos con el ritmo. A ver qué tenemos programado, qué tenemos pendiente. Una morenada, ¿no? Una morenada que me lo han solicitado. Para la familia de don de Fernando Mendoza Aguilar, que está de cumpleaños, que estuvo de cumpleaños, también para Juan Carlos Aguilar, que está de cumpleaños, y para Jacqueline Aguilar Molinero, que mañana estará de cumpleaños, aparte de toda la familia Aguilar Molinero. ¡Muchas felicidades!

0: Una de la tarde con 34 minutos. 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También estamos escuchando a la banda Orquesta Proyección de Oruro, mix de Morenada de Transportes Pesado, Señor de Mayo, de la ciudad de La Paz. Hablando de La Paz, el día de ayer se realizó, ¿no?, la entrada del Gran Poder 2026, y ingresaron ya 74 fraternidades el día de ayer en la ciudad de La Paz. El primero de agosto, ¿no?, se realizó. Felicidades a todos los paseños que estuvieron disfrutando de esa bonita, factuosa entrada folclórica en honor al Señor Jesús del Gran Poder. Ahora que tenemos pendiente, don Antonio Jorge me pidió comparsa y todas, ya lo programamos. Luego esta morenadita que me pidieron la familia Aguilar Molinado para los cumpleañeros, para Fernando, para Juan Carlos Aguilar, también para Jacqueline Aguilar, muchas felicidades. Don Félix Mamani me pidió una comparsa que lo vamos a programar en este momento. Don Cristóbal Herrera me pidió una versión en ritmo de tobas que va dedicado para su hermano José María Linares Soto, que está de cumpleaños, de parte de don Cristóbal Herrera. Desde Montero, ciudad de Santa Cruz, nos llamó. Don Anselmo González me pidió una diablada del apagador y también ritmo de mineritos. Así que vamos directamente con el ritmo de la comparsa. Junto a la banda Espectacular Bolivia.
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0: Es la banda espectacular Bolivia. Selección de comparsas, bailaremos Cholita Orgullosa 2025 cuando grabaron este ritmo. Una de la tarde, 41 minutos. Hoy también actividad, ¿no? Aquí en Yayagua se va a realizar la elección de la Ñusta, tanto institucional como educativo, a partir de las 5 de la tarde, dijeron. Así que están invitados todos al Coliseo Paulina Medrano hoy por la tarde hasta la nochecita.
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0: Luego estamos con el ritmo de Tobas nuevamente para nuestro amigo Cristóbal Herrera. Luego estamos también con el ritmo de Diablada y ritmo de Minaritos. Vámonos a la tanda publicitaria. Ya regreso, no se separen de la radio. ¡Oh!

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0: vivo de todas, en vivo, ¿no? Para nuestro gran amigo Cristóbal Herrera, que manda saludos a José María Linares Soto, que está de cumpleaños desde Montero, ciudad de Santa Cruz, nos llamó y manda el saludo correspondiente y le dice muchas felicidades a José María Linares, que cumpla muchos años más. Don Anselmo González manda saludos también a toda la familia, me pidió ritmo de Diablada, de la banda Pagador, el ritmo de Mineritos. Tengo un mensaje, dice, buenas tardes, quisiera mandar saludos a la familia López Siles, desde la ciudad de Cochabamba, y por favor una morenadita, el tema Cecilia. Tengo otro, dice, buenas tardes, Pío 12, Radio Pío 12, me emociona tu programa en banda. Oh, qué bien, gracias. Por favor, quisiera pedir una música de la banda Popó, un guaño salineñito. Saludos a la familia Checo, Villegas, atentamente, Basilio Checo. Seguí adelante con su programa, señor periodista. Muchísimas gracias por mandar el mensaje a nuestro gran amigo. Tengo llamado telefónico, hola, buenas tardes.
1: Radio Pío 12.
0: Claro que sí, Pío 12, tu compañera permanente. ¿Con quién tengo el gusto?
1: Con el profesor Juan Herbas.
0: Hola, profe, ¿cómo estás?
1: Ya prestándonos para ir ya pues a la al Coliseo para la elección de la ñusta de nuestra mamita Asunta.
0: Ah, qué bien. ¿A qué hora inicia según Asconfol?
1: Yo creo que vamos a empezar a las 4.
0: 4 de la tarde, ¿no? Sería más antes mejor, sí. Así terminamos también temprano, ¿no? Porque a veces se alarga mucho, la gente también espera hasta tarde. Y con el frío, uy, preferible es que empiece tempranito.
1: Sí, sí, estamos en los aprestos finales, ya han llegado los jurados, todo. Y ya vamos a empezar a vender las entradas a partir de las 2:30.
0: Perfecto, entonces todo mundo está invitado al Coliseo Paulina Medrano. ¿Los jurados de qué lugar son? ¿De dónde vienen? ¿De qué departamento?
1: Vienen de La Paz, de Oruro y de Cochabamba.
0: Perfecto, entonces la invitación está hecha. ¿Algún otro saludito, profesor?
1: Sí, por favor, una morenadita, pues, de los Cocanis.
0: Morenada de la Central Cocani.
1: Sí, sí, sí.
0: Ya, profe, te lo vamos a programar. Sí,
1: sí. Listo, gracias.
0: Hasta luego. Profesor, por llamar a la radio, vamos a hacer nuevamente extensivo la invitación para que la gente vaya al Coliseo Paulina Medrano hoy para ver la elección de la ñusta 2026 de la Asociación de Conjuntos Folclóricos de Yayagua. ¡Chao, profe!
1: ¡Chao, chao, chao!
0: Listo, chao, profe. Morenada de la banda Cocani, ya lo tengo anotado. A ver, tenemos pendiente varias canciones, así que nos apuramos porque si no el tiempo nos va a ganar y no vamos a estar pudiendo programar todas las canciones que me están solicitando. ¡Me pidieron Diablada, Diablada! Aquí está la banda espectacular, Pagador de Oruro. Mix de Diabladas para don Anselmo González.

una selección de diabladas que sí hace bailar junto a la banda espectacular Pagador Oruro, Bolivia. Nos la solicitó nuestro gran amigo don Anselmo González y también nos pidió Ritmo de Mineritos, que lo vamos a programar después de esta versión. Claro que sí. También un saludo al profesor Juan Herbas, que manda saludos a todos los yayagüeños, catabeños, uncieños, sigloventeños, y que les invita a todos para que puedan asistir hoy al Coliseo Paulina Medrano. A partir ya de las 5 en punto estaré iniciando la elección de la Ñusta 2026 de la Asociación de Conjuntos Folclóricos de Yayagua, rumbo a la festividad de la Virgencita de Asunción. Así que todos están invitados, cuidado, estén quedándose sin asiento, así que vaya tempranito. 5 en punto, va a iniciar. También me pidieron una morenada de la banda, o dicho, la canción Cecilia. Vamos a programar la Intercontinental Popó, ¿no? Lo interpreta así, el ritmo Cecilia, una morenada muy bonita. Luego vamos a estar con el ritmo de, a ver qué me pidieron, de la banda Popón Guaño Salineño, también la familia Checo Villegas desde el programa que nos envían, así que un saludo especial para ellos, don Basilio Checo, que manda el saludo correspondiente a toda la familia, un saludo especial. Ahora, ¿qué tenemos pendiente? Claro que sí, vamos a estar con los Mineritos. No tenemos tiempo para unas dos canciones más, así que por favor, a ver si nos manda mensajitos a la línea al 67 90 26 55.

Nos llegó un mensajito de texto, dice: hola, buenas tardes, Radio Pío 12. Saludos a tu programa, que cada domingo escuchamos. Saludar en la comunidad de Panacachi a mis suegros que se encuentran en allá, don Agapito Siácara, también a mi querida suegra, doña Hilaria García. Me puedes complacer con dos piecitas musicales, una de la banda Popó, Carnaval de Oruro, en la voz de Orlando de Yastemanta, también de la banda Popó, La Calle 13. Muchas gracias, éxitos por su programa de parte de la familia Ordóñez Siácara. Claro que sí, vamos a programar una de las canciones, no solamente una, no sé cuál de las dos vamos a programar, pero vamos a hacer al Team Marín de Dopingüe. Yo creo que más seguro a La Calle 13 vamos a ingresar a esa canción que me la están solicitando. Tengo otro mensaje, vamos a dar lectura. Hola, buenas tardes, Radio Pío 12, quiero saludar a mi hijo Víctor Hugo Romero Anabi, que ayer estaba de cumpleaños de parte de su mamá, doña Gregoria Anabi. Felicidades, que cumpla muchísimos años más. A ver, un cumpleaños feliz para nuestro amigo Víctor Hugo Romero, que cumpla muchísimos años más. Y le vamos a regalar una morenada que me lo han solicitado. También una comparsa, ¿no? Va a ingresar la morenada que me lo han pedido Cecilia. Y luego también estamos con una comparsa de la banda Popó. Así que vamos con la música, maestro, por favor, maestro. Vamos con la música. Y está escuchando Radio Pío 12, el programa de Retreta Dominical. Y esta versión me la pidió la familia López Siles, que están escuchando la radio ahí en la ciudad

esa linda comparsa ribeña. Lo mejor, lo mejor.

Son exactamente las 2 de la tarde con 22 minutos, 2 y media. Estamos cerrando ya el sector de Tristán Dominical. A las 3 en punto ingresa Eusebia Poma junto al programa Viva en Domingo. Momento de cerrar este sector. Y muchísimas gracias a todos los amigos, amigas, quienes nos mandaron y enviaron su correspondencia, sus mensajitos de texto, y a, también a los amigos que nos llamaron, ¿no? Aquí a Radio Pío 12. Muchísimas gracias. Vámonos con la calle 13. Y de parte también de profesor Juan Herbas, que invita a toda la población a asistir a la elección de la Ñusta. El día de hoy, a partir de las 5 en punto, ya va a iniciar este evento, así que vaya más antecitos a reservar su asiento. Muchísimas gracias, con Dios, si así nos lo permite, estaremos a su ladito el próximo domingo. Muchas gracias, chao, chao.

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2: ¿Cómo están, amigos, amigas? Tengan todos ustedes muy buenas tardes. Bienvenidos a este sector del Tome Nota, a su orden. 2:38 PM. Así que vamos a dar lectura a los datos importantes, pero antes le voy a regalar un tema musical y luego estamos con los datos. ¿Le parece? Así que agarre un lápiz, un papel. Dentro de un momento retorno.

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1: Iniciamos con los datos importantes y muy buenas tardes a los amigos que recién se están conectando con Radio Pío XII. 2:43 p.m. Tengo un aviso de trabajo, escuche bien, aviso de trabajo. Se precisa con suma urgencia ayudante de cocina, de preferencia cholita, para trabajar en la ciudad de Oruro. El trabajo es tiempo completo, se ofrece buen sueldo. Para mayor información, las personas interesadas pueden comunicarse al número de celular 69-47-03-55. 69-47-03-55. El trabajo es para la ciudad de Oruro. 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
1: Tenemos los siguientes edictos. Escuche bien, por el presente edicto, se cita, llama y emplaza a Ciprián Becerra Colque para que por sí o mediante apoderado legal se apersone ante el juez público de familia número 1 de la ciudad de Yayagua en el plazo fijado por ley y asuma defensa dentro del proceso de divorcio seguido por Benigna Calani Yapura. El edicto librado en la ciudad de Yayagua, provincia de Rafael Bustillo, del departamento de Potosí, a los 29 días del mes de julio del 2026. Edicto, por el presente edicto se cita, llama y emplaza a la señora Juana Mitma Luciano para que por sí o mediante apoderado legal se apersone ante el juez público de familia número 1 de Yayagua en el plazo fijado por ley y asuma defensa dentro del proceso nulidad de matrimonio seguido por Benedicto Colque Jorge. El edicto librado en la ciudad de Yayagua, provincia de Rafael Bustillo, del departamento de Potosí, a los 24 días del mes de julio del 2026. Dos de la tarde con 50 minutos, dentro de unos momentos estamos con Viva en Domingo, junto a nuestra compañera de trabajo, Eusebia Poma. Así que todos están invitados también para poder mandar sus mensajes, llamar a la radio, visitarnos aquí a Radio Pío 12. Momento de despedirnos del Tome Nota. Muchísimas gracias. No se separe de Radio Pío 12, su compañera permanente.

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0: Así nos dice Sumaya Andina en esta tarde de día domingo, domingo 2 de agosto. ¿Cómo están, amigos y amigas oyentes, en esta tarde en su programa de Viva en Domingo, arrancando su programa de fin de semana? Para seguir acompañándolos en este fin de semana con una programación variadísima.
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0: Saludamos a todos los que están por ahí, por las comunidades. Están a ver por los municipios con diversas actividades. Agosto, agosto, hemos empezado el mes de la paz. 101 años de la independencia de Bolivia. Más historia, ¿no? Que vamos a estar compartiendo durante

Ah, sí, vamos a cantar, pero con fuerza, a todo pulmón. Así vamos a estar en esta tarde. Vamos a cantar completito esta versión musical, ya que hemos empezado bailando el salay. Ahora sí, ya tenemos listo el tema musical. Con fuerza, amigos y amigas oyentes, porque este mes de la patria, mes de nuestra amada Bolivia, cantemos a todo pulmón.

0: ¡Claro que va a ser mejor nuestra Bolivia! Y así nosotros tenemos que también trabajar para construir nuestra amada Bolivia. Este mes de agosto, realmente con diversas actividades que hemos empezado ayer, hoy día, mañana, pasado, uy, esta semana, desfiles por los 201 años de la independencia de Bolivia. Después se viene también por algunos municipios lo que son las fiestas patronales, como en el caso de Yayagua, la fiesta de la mamita Asunta, en Quillacollo la mamita Urcupiña, así que se tiene bastante actividad. Ah, por si acaso, ayer 1 de agosto se ha estado llevándose a cabo la entrada del Gran Poder.
1: En selva, en calle, nuestra Bolivia también es valle.
0: Tenemos todo, ¿no? El altiplano, ahí los valles, los llanos, ahí el trópico. Después, ¿qué más tenemos? Lugares cálidos. Nuestra Bolivia es completa, es diversa. A partir de este momento habilitamos la línea móvil. ¿Ya tiene? ¿Lo anotó? Vamos a avisarlos recién, ¿no? La línea móvil 67-90-26-55. La línea móvil que habilitamos en esta tarde, 67-90-26-55, pueden llamarnos, pueden saludar a la familia, pueden también saludar al cumpleañero, a la cumpleañera, pueden saludar a su amada Bolivia para seguir bailando temas musicales, al igual como don Anselmo. ¿Qué tal, don Anselmo? Muy buenas tardes.
2: Buenas tardes, doña Lucía, qué gusto escuchar su voz.
0: Ay, gracias, gracias, don Anselmo. ¿Cómo está, don Anselmo? ¿Todo bien?
2: Todo bien, bien, gracias. Quiero saludar a mis hijos siempre en Oruro, en Cochabamba, Gladys, Alain, Fernando, Lisette, a mis nietos, Mayeli, Brighton, Justin, Dylan, Zedric, Carolina. Pudiera ser con dos temitas, doña Mercedes.
0: Claro, claro. A ver, ¿qué piecitas musicales, don Anselmo?
2: A ver, Fría por los Carcas.
0: Oh, ¿pero por qué? Si está haciendo calor.
2: Sí, pero con el viento también está un poco frío también.
0: está bien, don Anselmo, está bien. ¿Ya? ¿Después?
2: Está bien. ¿Por qué pretendes conmigo los yaguas?
0: A ver, ¿qué tema?
2: ¿Por qué pretendes conmigo yaguas?
0: Ah, un chicheño.
2: Chicheños, perro, por los yaguitas.
0: Ah, qué bien, vas a bailar bien en todos los chicheños.
2: Claro, primero con la fría, a ver si nos vamos a encalorar.
0: Con la fría ese taquirar y te vas a poner a bailar en esta tarde, está
2: así
0: bien,
2: es,
0: pues.
2: Así es, gracias, gracias. Saludos a todos los componentes que están en la radio. Hasta luego, doña Eusebia.
0: Hasta luego, don Anselmo. Un gran saludo para la familia González. Oh, sí, estamos también con... A ver, ¿quién se cayó por ahí? Uy, creo que se han tropezado. Estaba llamando y un tropezón y ¡zas! Ahora sí, ya, se van a sacudir. Las caídas tienen que ser un rato nada más. No es para estar ahí durmiéndose en los laureles. Así que hay que levantarse.

0: Ahora sí, ahí está, se levantó rapidito. ¿Qué tal, Anita? ¿Cómo estás? Muy buenas tardes.
1: Hola, buenas tardes.
0: ¿Cómo estás, Ana? ¿Cómo está el tiempo por ahí?
1: Está muy bien.
0: Ay, qué bueno, eso está genial.

0: Sí, hermana.
1: Ay, qué bien para tu hermana. A ver, ¿qué vamos a bailar, Anita, en esta tarde?
0: ¿No le puede poner un romántico?
1: A ver, ¿qué romántico quieres bailar en esta, o cantar, suspirar en esta tarde?
0: ¿De Brian Arista tendrá?
1: ¿De Brian Adams?
0: Arista.
1: Ah, de Brian Arista. ¿Qué titula la canción? Te lo voy a buscar.
0: Las cinco estrellas.
1: Las cinco estrellas, te lo voy a buscar, ¿listo?
0: ¿Cuándo nos conocimos el tema?
1: ¿Cuándo nos conocimos? Muy bien, te lo voy a buscar, ¿listo?
0: ¿Una tema más puede ser?
1: A ver, ¿qué temita más?
0: De José Rivera.
1: Ya, José Rivera.
0: Baby, dice el romántico.
1: Baby, oh, muy románticos. Muy bien, Anita, voy a buscártelo esas piecitas, ¿ya?
0: Ya, chao, chao.
1: Chao, chao, Anita. Ya, ya. La familia Policarpio, un gran saludo. Hoy es una fecha muy especial, por esa razón en las unidades educativas del área dispersa se han estado organizando actividades. Vamos a ver esta vez quién tenemos el gusto. No, don Ricardo, ¿qué tal? ¿Cómo está? Buenas tardes.
2: Buenas tardes, Imainalia Kakusanki, Valjachu.
1: Todo bien, pues, don Ricardo, ¿cómo estás vos?
2: Yo también, decirle, estoy en Sauta, pero estoy llamando la musiquita, pues.
1: A ver, ¿qué musiquita vamos a compartir en esta tarde, don Ricardo?
2: De la Francisquita.
1: Muy bien, Francisquita, listo, anotado, Francisquita, ya está listo, don Ricardo.
2: Sí, pero van pas allí ya en cacho un día, un chiquitán de taquista, ya jaboyerí, taquilla chasranqueza.
1: Pero me tienen que enseñar con ustedes, faltaba el charango, tienes que traer charango, pues, don Ricardo.
2: Ya, el día sábado voy a traer, va a ver la piquicha aquí.
1: A ver, piquichac sábado no, pero podemos hacerlo en la mañana, también el programa de Tuta Chasquita, cantamos, pues, don Ricardo.
2: Ya voy a traer la charango, pero después vas a cantar.
1: Listo, voy a cantar, voy a decir, ¿qué canción sí, sincera?
2: Sí, vas a cuidar.
1: Ripu y vicuñita, riti, happy, si un canción voy a cantar, don Ricardo.
2: Ya vi, estás cantando, sí, pero...
1: Me están animando.
2: Salud para ustedes, hoy día es desfile todos los campos, ¿no ves? De originarios, ¿no ves?
1: Sí, don Ricardo.
2: Sí, para eso, un saludo para todas las escuelas.
1: Qué bueno, don Ricardo, para todas las unidades educativas del área dispersa, ese saludo de parte de don Ricardo Calani. Muy bien, don Ricardo.
2: Bien, chao.
1: Chao, chao, don Ricardo. Ahí la familia Calani, un gran saludo para él en esta tarde.
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1: Vamos con la llamadita telefónica. Hola, hola, ¿con quién tenemos el gusto?
4: Hola, hola.
1: Sí, hola, ¿cómo estás? Buenas tardes. Se fue, se cayó otra vez, alguien se cayó por ahí. A ver, ayúdenle a levantarse. Y ahí nomás va a estar compartiendo con nosotros. A ver, ¿desde dónde nos estaba llamando nuestro amigo? Solo nos dijo un hola. Claro, pues, gracias por ese saludito. Ya estamos con la fría, pues claro, estamos con este Taquirari de los Carcas. Carcas nos presenta varios temas musicales, también le cantan a Bolivia con esa versión musical que dice Bolivia, así más o menos. Yo me caigo. Bueno, vamos entonces con fría, aquí se viene, para la familia González. Aquí tenemos los Carcas.

0: Estamos fríos todavía, no hay nada. ¿No se animan? ¿No se animan a cantar, a bailar por ahí?
1: ¿Ahora qué?
0: Qué vientito, ¿no? Qué vientito en algunas, en algunos lugares. Se siente así el movimiento del viento, ¿no? Por lugares. Esta mañana, por ejemplo, a ratos hacía un viento fuerte por el paso de Mercaimaya. Porque hoy era el desfile por las fiestas patrias. Se ha estado ya organizando desde ayer el desfile de Teas. Hoy por la mañana el desfile cívico. Por la tarde están con las diferentes danzas. Los núcleos educativos están presentes en Mercaimaya, municipio de Unzuma. Un gran saludo al licenciado Jorge Solís, a todo el plantel docente. Están también los papás, los pequeños, pequeños que están ahí compartiendo, los del colegio de igual manera. Esta mañana acompañado de las autoridades originarias, las comunidades, el regimiento Illimani, estaban presentes en el desfile cívico en Mercaimaya. A Pío 12 también les hemos acompañado durante toda la mañana, ¿no? Toda la mañana hemos estado por ese sector conversando con las autoridades, conversando con la misma población en Mercaimaya. Un gran saludo, un gran saludo. Ahora sí, ya que no han bailado, no, ya que no han cantado con los carcas, hoy tenemos también a los Llajuas. Pretenciosa es el título de esta canción. Al ritmo de los chichens, ahora sí van a bailar. Van a empezar suavecito, así como hemos bailado los taquiraris, algo suavito. Pues ahora igual, y luego nos pondremos a bailar al ritmo de los chicheños, junto con los Llajuas, para don

al ritmo de los chiqueños en esta tarde, acompañándoles con esa versión musical que nos decía pretenciosa. Claro que nos pueden enviar mensajitos mediante WhatsApp. Pueden enviarnos al 67 90 26 55, porque nosotros gustosamente de compartir el gusto musical para poderlo bailar, suspirar o cantar por radio.

Vamos nosotros rápidamente a seguir complaciendo más de sus temas musicales mientras aguardamos las llamaditas telefónicas, los mensajes mediante WhatsApp para compartir los gustos musicales, porque sábado y domingo estamos con una programación variadísima por Radio Pío 12.

José Rivera ya está presente con nosotros, saludando a la familia Policarpio. Un gran saludo, a ver, para Anita, para su papá, para su mamá, para sus hermanas, para su hermana. Vamos con José Rivera.

José Rivera está presente ahí mismo con nosotros en esta tarde en su programa de Viva en Domingo. José Rivera y sus transmisiones, vamos suavito, no suavito al ritmo del salón. Ryan Arista y las 5 estrellas. Y acompañado de las 5 estrellas al ritmo del Salai que nos acompaña para la familia Policarpio. ¿Vamos?

Ahí teníamos a Brian Arista y las 5 estrellas al ritmo del salario. Su canción con un sentimiento profundo hacia el amor que nos interpretan estos artistas. Son las 3 de la tarde, 44 minutos. Ah, me dicen del otro lado, en Pampollo hay desfile. Saluda Pampollo, municipio Uncía. Cómo no, un gran saludo para la comunidad de Pampollo en el municipio de Uncía. Camino a Chayanta, ¿no? Pasando sobre todo, a ver, se van desde la playa del Chofer. La ruta que va hacia Chayanta, pasan por la comunidad de Huaraca, después Sausao, después por allá, estamos en el puente de Pampollo. Tienen actividad para el día de hoy. Las autoridades haciendo este doble movimiento, ¿no? De un lugar hacia otro para hacer el acompañamiento respectivo. Ayer en Morucomarca han estado también con actividad y el día de hoy en Sauta han estado con otras actividades, tal como nos compartía don Ricardo Calán. Y ahí les veíamos a los papás ajetreados, ahí agarrados de las guaguas, necesitan calzados, decían, tenían que comprar calzado, algunos el pantalón, la camisa, otros la tricolorcita, rojo, amarillo y verde, que lo necesitan, a ver, otros, ¿qué más necesitan? Ah, por ahí los calcetines, otros necesitaban la chompa del colegio o la escuela, ay sí, bastante el ajetreo. ¿Y el precio? Una mamá nos compartía esta mañana, nos decía, no, sale grave, yo tengo que planchar nomás su uniforme de mi guagua, porque ir a comprar, no, si va a crecer y se va a hacer chico, ¿para quién va a ser el uniforme? Decía la mamá.

¿Los que durmieron en este día caluroso? Algunos dicen, no, estamos lavando la ropa, dicen, estamos lavando la ropa por ahí, estamos jabonando, luego vamos a enjuagarlo, luego hacerlo secar para mañana, ya que mañana estarán algunos también con actividades, como en el caso del distrito de Sacamarca, van a preparar, en Llallagua se están preparando para estos días, desfiles que se va a tener de las unidades educativas, de las instituciones, uy, bastante ajetreo, por eso van a corretear, pero la recomendación es enviar siempre a los hijos e hijas bien presentables, con el uniforme planchado, bien lustradito los calzados, no hay siempre la necesidad de estar comprando algo nuevo, decían algunos maestros más. Pero como siempre, papá, mamá dicen, no, yo tengo que ir a comprar, ¿no? Bueno, se aprovechan, ¿no?, el momento. La Francisquita se está aguardando al otro lado para bailar junto con don Ricardo Calani. Tiene tiempo, llámenos al 67 90 26 55 para seguir degustando de más música. A ver ese gusto musical que cada uno de ustedes pueda tenerlo. Vamos con Francisquita.

0: La chihuana cinturita, ahí nos decían, ¿no? Los carcas Francis Kidd. Había nos llamaba, ahora sí pueden hacerlo al 67902655. La línea está expedita, puede llamarnos y por pedirnos su pieza musical para compartir en esta tarde en su programa de Viva en Domingo. Estamos más con lo nuestro, ¿no? Con lo nuestro, la música rojo, amarillo y verde. A ver, por este otro lado tenemos a don Antonio Jorge. Don Antonio, ¿qué tal? ¿Cómo está? Buenas tardes.
1: Buenas tardes, mamá Eusebia.
0: ¿Cómo estás, don Antonio? Un fuerte abrazo.
1: Bien, gracias. Gracias, mamá Eusebia. A ver, un saludo cordial hay que dar al movimiento campesino este 2 de agosto, en esta devolución productiva, en esta devolución agraria productiva comunitaria.
0: ¡Jalaya!
1: 2 de agosto.
0: ¡Jalaya!
1: El movimiento campesino nunca de rodillas, siempre de pie, más unidos que nunca están este 2 de agosto, mamá Eusebia.
0: Claro, pues, porque este 2 de agosto recordamos, ¿no?, todo este proceso que se ha cumplido y también el impulso de la unidad educativa en Guarizata, don Antonio.
1: Sí, pues, el primer escuela que se ha fundado en Guarizata, mamá Eusebia, y ahora estamos más fortalecidos en lo que hemos estudiado en la educación productiva, mamá Eusebia.
0: Claro, hay que recordar, porque ha habido muchos, vamos a decir, momentos en los cuales esta fecha ha pasado. Un momento hasta se ha denominado el Día del Indio, luego Día del Campesino, Día de la Reforma Agraria, después ahora Día de la Revolución Agraria Productiva Comunitaria. Entonces, es una etapa en las cuales las naciones indígenas han pasado durante todo este tiempo, don Antonio.
1: Este movimiento campesino 2 de agosto tiene historia. Primero nos han tratado de indio, ¿no ve? Uh-huh. Día del Indio, después Día del Campesino, ahora revolución educativa, ¿no ve? Entonces, tiene historia, mamá Eusebia.
0: Sí, bastante. Hablar de esta fecha es realmente retroceder años atrás y ver también cómo estamos, ¿no?, en los pueblos indígenas en nuestro país.
1: Sí, pues. A ver, mamá Eusebia, mándame, a ver, hay que bailar pues en este gran día histórico, 2 de agosto, del Alberto Aguilar y la Chinita del Amor.
0: A ver, Alberto Aguilar
1: y la Chinita del Amor.
0: Ya.
1: Y también de Luis Enrique Jurado, pues, mi patria.
0: Ya, Chinita del Amor, ya. Juan Enrique Jurado, ¿ya?
1: Sí,
0: ya. Muy bien. Listo,
1: anotado. Listo, mamá Eusebia.
0: De Alberto Aguilar, ¿qué piecita musical vamos a escuchar, don Antonio?
1: Con Chinita del Amor, ¿no ve?
0: Sí.
1: Un guañito es.
0: Y un guañito, cualquier guañito.
1: Sí, sí, sí, sí.
0: Ya, muy bien. Voy a buscar ya. Y te envío, don Antonio.
1: Ya, listo. Gracias, don Eusebio. Hasta pronto.
0: Ah, chao, don Antonio. Un saludo también para la familia Jorge, que nos acompaña en esta tarde. A ver, otra llamadita telefónica más, luego vamos a poner ya en cartelera para seguir complaciendo en Viva en Domingo en su programa de los fines de semana. Aparte ahí tenemos que, ¿quién estaba acompañando? Carcas con su Francisquita, la Francisquita.

0: A ver, a la cuenta de tres, luego vamos a entrar a una pausita. Pausa al 67 90 26 55. A la una. Vamos a las dos. Y a las tres. Bueno, vamos a seguir aguardando una pausita. Luego retornamos con los temas que nos ha estado solicitando don Antonio, porque hay que cumplir con nuestros anuncios publicitarios.
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de la tarde, un minuto en vivo en domingo. Estamos de retorno, claro, esperando siempre su llamadita telefónica para compartir en esta tarde, el primer domingo de este mes de agosto. Miren cómo tan rápido, 2 días ya que se van el día de hoy, el octavo mes. Lo hemos estrenado el día de ayer y hoy continuamos una semana de actividades que se tiene programado en nuestros municipios, de las cuales formamos parte, de las cuales como vecinos participamos en los desfiles. Nos ponemos nuestras mejores galas y nos vamos al desfile y decir, aquí estamos como bolivianos y bolivianas. Ah, no se olvide, no se olvide de embanderar por ahí. Hemos visto algunos nada más. Por Mercaimaya, por ese sector hemos visto a nuestros vecinos de las comunidades. Están con sus banderitas rojo, amarillo y verde ahí. En el paso vas a encontrar. Han estado ya con una normativa interna y han estado compartiendo ese aviso y están embanderados. Un gran aplauso para ellos y ellas. Después hemos visto a uno que otro vecino ya con sus banderitas. Este mes de agosto es mes de nuestra amada Bolivia. Es mes de la Pachamama, a ver.

0: Antonio nos ha solicitado una versión musical de Juan Enrique Jurado, La Patria. ¿Ya está listo con nosotros? A ver, vamos a pedir a Saiwa un ratito. Aguarde porque acá tenemos ya. Y nos dice La Patria.
1: ¡Saiwa!

0: La patria, así lo hemos cantado en esta tarde.
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0: Y cuánto no, usted si va a los desfiles patrios, ahí mismo desde los regimientos, con ese canto, ¿no?
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0: Nos llamaban, claro, atendemos ahora sí, está disponible para salir directo, ¿no? Cuando termine el tema musical, inmediatamente las llamaditas vamos recibiendo. Ahora sí nos puede llamar, internamente nos llamaban ahí nuestros amigos o amigas oyentes. Ahora sí, ahora vamos. Estamos con don Simón. ¿Qué tal, don Simón? Muy buenas tardes.
3: Buenas tardes.
0: ¿Qué tal, don Simón? ¿Cómo está, don Simón?
3: Bien, bien.
0: Qué bueno, eso sí, esas emociones contagiantes. A ver, don Simón, ¿qué nos cuenta en esta tarde o a quiénes vamos a saludar? ¿Qué piecita musical vamos a bailar en esta tarde?
3: Ya, quiero dedicarlo a mis compañeros. Al José Eduardo y es la idea Chungana.
0: ¿Ya?
3: Sí, después al Miguel, a la Teresa, es compañero nomás.
0: ¿Ya? ¿Qué piecita musical pero vamos a dedicar?
3: Vamos a dedicar con la música de Los Carcas, La Paz.
0: ¿La Paz?
3: Sí, eso... hay una música, Bolivia, diré eso. Ah,
0: Bolivia, muy bien, Bolivia, ¿ya?
3: Después, uno de tu país.
0: ¿Ya?
3: El título es Cholita Paseña.
0: Cholita Paseña, listo, don Simón, le vamos a hacer bailar esas piezas musicales, ¿ya?
3: Ya, estoy bien, chao.
0: Chao, don Simón, un saludo para usted, don Simón. Ahí con don Simón, ahora sí, también nuestro otro amigo, a ver, ahora sí nos puedes llamar, ahora sí. Hola, ¿cómo estás? Buenas tardes,
4: doña Suya.
0: ¿Cómo estás? Muy buenas tardes, ¿con quién tengo el gusto?
4: Estoy llamando de cuartel de la esquina.
0: Ah, muy bien, desde el cuartel nos llama, desde el municipio de Uncía, nuestro amigo. A ver, vecino, ¿qué tal? ¿Qué novedades tenemos por el lugar? ¿Cómo están?
4: Bien, nomás estamos, yo quiero también, como es hoy día, nuestro día, pues, del originario, su día es 2 de agosto, ¿ya? Entonces, ahora, en Mirjamaya, está ahorita, ha pasado bien nomás toditos, esta noche, ahora, quiero pedir una, salud para todos los bolivianos, los originarios, lo que están haciendo en todo, tienen su escuela, en toda comunidad estarán haciendo, mañana van a hacer en su escuela, hoy día está en su central, pues. Uh-huh. Entonces, eso quiero pedir, como es su día de los originarios, del indígena, esto quiero pedir.
0: Qué bueno, entonces, saludos a todas las comunidades indígenas, a las naciones originarias de Bolivia. Una fecha muy especial hoy, 2 de agosto. A ver, ¿qué piecita les vamos a dedicar a los hermanos?
4: Lo que dicen, a ver, Virella diciendo, no vea, tiene un bañito, éxito, pedimos pues.
0: ¿Qué bañito me has dicho más o menos? A ver, ¿para qué me ubique?
4: Su nombre lo he olvidado.
0: Más o menos.
4: No sé su nombre, a veces los grillos dicen, a ver.
0: Grillos, a ver, ¿ya? ¿Alguito más? ¿Algo más que tiene la música?
4: Grillos dicen, a ver, es un bañito ahí, no ve, del siempre tantán, necesito pues, por favor, buscarle.
0: Ya, voy a buscar y te voy a dedicar, ¿listo?
4: Ya, chao, gracias.
0: Chao, un gran saludo a nuestro hermano desde el municipio de Uncía. Los núcleos educativos hoy están concentrados, ¿no?, para poder también realizar el desfile cívico en las comunidades rurales. Luego se van a ir, ¿no?, hasta las comunidades, ya mañana van a estar con desfile en sus comunidades. Hoy están en los núcleos educativos en la cual se cumplen los desfiles. En Pampollo en estos momentos, muy temprano en Mercaimaya, ahora en Pampollo, según imágenes nos comparten desde el municipio de Uncía, gracias a nuestros amigos seguidores también de Radio Pío 12, nos comparten las imágenes desde las unidades educativas donde no estamos presentes, pero sí ellos nos hacen presente de que esto se va cumpliéndose. Nos muestra un escenario bastante participación de los vecinos, vecinas, han preparado el altar patrio, están las autoridades originarias, los estudiantes de las unidades educativas del núcleo de Pampollo, está llenito, llenito la unidad educativa, papás, mamás que se han sumado a esta actividad, los comunarios, esto en la unidad educativa de Pampollo, núcleo educativo de Pampollo. Más temprano era en Mercaimaya. En Mercaimaya ahorita están bailando pues las unidades educativas, diferentes danzas. El día de mañana hay demostración de educación física. Eso nos ha compartido los datos el licenciado Jorge Solís. Y hemos visto esta mañana la participación. Un aplauso para papás, mamás que acompañan a las actividades de sus hijos y hijas. Ya estamos con Alberto Aguilar y la Chinita del Amor. Vamos con esta piecita musical que nos ha solicitado Don Antonio. Luego estaremos saludando con los otros temas musicales. WhatsApp habilitado para poder solicitar sus temas musicales.

años, ahora han pasado de 1000 años a 3000 años, ¿no? Temas musicales que nos presentan nuestros artistas. Bueno, ahora sí, 4:17 p.m. Vamos a continuar nosotros saludando siempre a nuestras familias que nos acompañan y están siempre todos los días con Radio Pío 12. Y los fines de semana, ahí mientras usted va lavando la ropa o se está bañándose y escuchando la radio a full volumen, nosotros les vamos a enviar piezas musicales que nos han pedido nuestros amigos y amigas oyentes. Claro, hay tiempo. Puede llamarnos aún. Hay tiempo todavía para seguir compartiendo en esta tarde. Para Don Simón, enviando saludos a todos los amigos, amigas, aquí se vienen los Carcas. Como estamos en el mes de la patria, vamos cantándole siempre a Bolivia, vamos a cantarle a nuestra amada Bolivia. Vamos entonces con esta pieza musical que nos dice Bolivia.

Si le cantamos en esta tarde, ¿qué pasó con Grover? Lo teníamos ahí esperando y se cayó nuestro amigo Grover Choque Villarpando. Un gran saludo para Grover Américo, que está siempre en compañía de Radio Pío 12, cantándole a Bolivia, ¿no? Damos lectura a los mensajes que nos envían. Nos dicen, buenas tardes, Radio Pío 12. Quería felicitarlos por su programa. Muchísimas gracias. Quiero solicitar un tema musical de Proyecto 1, El Tiburón, para la familia Ruiz e Izaguirre en Uncía. Gracias. Felicidades a nuestro hermoso país, Bolivia. Qué bueno ese saludo de la familia Ruiz. Nos dice de igual manera que hola, buenas tardes, Eusebia. Un saludo cordial para ti, para todos los amigos y amigas oyentes. Por favor, un temita musical de los de San Pedro. Saludos a la familia Vargas. Atentamente, Liz. ¿Cómo no? Pues estaremos con estos temas musicales que nos solicitan. Ahora sí, ¿qué pasó, Grover? ¿Se cayó? ¿No se levantó por ahí? ¿Sabe qué? Es bueno levantarse. Si nos caemos, hay que volver a levantarnos. No hay que sujetarnos del piso ahí nada más. Claro, a veces algo pasa.

0: la cuenta de tres, a la una, a las dos y a las tres. Muy, tenemos ya el otro tema musical que nos han solicitado de Tupai. Cholita, ¿está listo? Listo, entonces nos pondremos a bailar esta cuequita junto al grupo, al Tupai, al dúo de Tupai, presente en esta tarde. Antecitos, antecitos, la llamadita telefónica. Hola, hola, buenas tardes.
1: Hola, buenas tardes.
0: ¿Cómo estás, mamita? Buenas tardes. ¿Desde dónde nos estás llamando y cuál es tu nombre?
1: Estoy llamando de la zona 2. Mi nombre es Jacqueline.
0: Ah, ¿qué tal, Jacqueline? ¿Cómo vamos en esta tarde?
1: Aquí nomás haciendo la tarea con mi hermano.
0: Ya me estoy imaginando. No hay descanso fin de semana, ¿verdad?
1: No, no hay.
0: Más trabajo, doble trabajo.
1: Yeah,
0: a ver, Jacqueline, doble. ¿A quién vamos a saludar y qué piecitas vamos a bailar en esta tarde? ¿O cantar o suspirar?
1: Un saludo a la familia Almanza y a mis tíos, si me están escuchando.
0: Ay, bien, a ver, ¿a quién es más, Jacqueline?
1: Y a mi mamá o a mi abuelita que había llegado a Cochabamba recién me enterado.
0: ¿Cómo es posible? A ver, ¿por qué no le han avisado a Jacqueline? Ya, pero igual, ella está escuchando. Saludale, saludale.
1: Sí, sí, que está escuchando. Y más tardecito voy a ir a verle. Que llegue mi mamá y voy a ir a verle a mi abuelita.
0: Eso sí, eso sí. A ver, ¿qué piecita musical le vamos a dedicar a tu familia, Jacqueline?
1: Quiero escuchar una música de los románticos.
0: ¿Ya?
1: Tomaré algo así es.
0: Uy, de no tengo de bebiditas, ¿eh? Y otra piecita musical que pueda hacer.
1: Entonces, hay uno de los tus románticos, pero...
0: Ya.
1: Y un... ¿Puedes otro temita?
0: Ya, ¿qué temita musical?
1: De Sangre Cumbiera Hasta la Muerte.
0: Ya, voy a buscártelo eso. Muy bien. Listo. Apuntado y te envío de los tus románticos y de Sangre Cumbiera, ¿listo?
1: Sí, por favor.
0: Ya, chao, chao, Jacqueline.
1: Ya, gracias, hasta luego.
0: Hasta luego, chao, chao a Jacqueline, un gran saludo. Sí, vamos a escuchar completito esta pieza musical, sí, no, por ahí nomás nos va a decir, no, nos has mandado mi piecita musical, vamos ahora sí.

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7: De retorno en Viva en Domingo, 4 de la tarde, 32 minutos. En el municipio de Uncía nos está escuchando nuestro amigo cerca al cuartel. Por ese sector vives, vecino de la parte baja en el municipio de Uncía. Él enviando saludos a los pueblos indígenas bolivianos, una fecha muy especial, 2 de agosto, Día de la Revolución Agraria Productiva Comunitaria, ahora denominado así, más antes el Día del Indio, Día del Campesino, todo este proceso, ¿no? Y hoy por hoy denominado Día de la Revolución Agraria Productiva Comunitaria. Unidades educativas de los núcleos educativos se han concentrado en Mercaimaya y Pampoyo en el municipio de Uncía, en Sauta de igual manera, en el municipio de Yayagua y otras comunidades en Pocuata, por ejemplo, en Campaya están con otras actividades el día de hoy y también por el lado de Oruro, así se han estado organizando las unidades educativas. Un gran saludo para ellos y ellas. Vamos con una pieza musical dedicado para nuestro vecino en la parte baja en el municipio de Uncía. Acá estamos a ver con nuestro compañero Eliseo Poma. ¿Qué tal, Eliseo? ¿Cómo estás? Muy buenas tardes.
8: Buenas tardes, Eusebia. Hasta un saludo. Acá Callastamanta Pacha, capital de agua dulce Yastitamanta.
7: Uy, qué bien, Eliseo, ¿qué novedades nos tienes a ver desde Sacaca?
8: A ver, Napaigurí es un día de revolución productiva comunitaria con Antoncha Ibérico, y allá es Gina, bueno, historia Javaristín, Yaquirina Gina, Cusirina Gina, Gina, Gina Sutichavanche, Día del Indio, Día Indígena de los Originarios, de la Día de la Revolución Productiva, bueno. En fin, ajinata para que chascona Bolivia es un chistaga, sotitaga guate guate tigrawanche, pero chayuampe siente que una tienen orgullosos bolivianos que Bolivia ya están chismanta, canchis dueños 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
7: Qué bueno, Eliseo, ese saludo para los pueblos indígenas de Bolivia, las 36 naciones originarias que tenemos en nuestro país. A ver, Eliseo, ¿a quién más vamos a mandar saludos? En Sacaca, ¿para cuándo están preparando los desfiles?
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7: Miren, 5, 6, en todo lado va a estar actividades en esta fecha. A ver, ¿qué piecita musical, Eliseo, les vamos a dedicar a los sacaqueños, sacaqueñas?
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7: Qué bueno, Eliseo. Entonces buscamos una sicuriadita para el municipio de Sacaca. Gracias, Eliseo.
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7: Pachi pachi, Eliseo, chao chao desde Sacaca, Eliseo Poma con el reporte y compartiéndonos estas novedades desde Sacaca. Un gran saludo a nuestros hermanos sacaqueños, sacaqueños. Ahora sí, ya estamos para el municipio de Uncía. Aquí se viene esta versión musical. Esta vez nos acompaña Luzmila Carpio. Vamos a dedicar y cantarle a los pueblos indígenas. Vamos a cantar a Bolivia de esta manera. Sí.

0: Luzmila, Luzmila Carpio, así nos canta Bolivia, con Turmalico. Tarantinsuyos nos dice a estas horas de la tarde. Ahora sí, cambiamos, damos un giro repentino. Ahí, ¿con quién? ¿Quién nos va a acompañar?
1: Con

escuchar de Amar Azul, sino que vamos a cambiar de ritmo porque tenemos cumbia que nos han solicitado nuestros amigos y amigas oyentes. La familia Ruiz, vamos, nos ha solicitado una pieza musical de Proyecto 1, El Tiburón. Ah, oh, vamos a recordar esos temas musicales junto a Proyecto 1. Después estaremos con los Tus Románticos. ¿Qué más? ¿Qué más será? ¿Qué más? Por acá tenemos la lista y el otro artista en cumbia que nos han solicitado es de Sangre Cumbiera. Así que ya tenemos listos los temas musicales. Primeramente, Proyecto 1 y la versión musical que nos dice El Tiburón. ¿Vamos?

¿Qué tema musical recordamos? Con la familia Ruiz Eizaguirre, que nos acompaña a estas horas de la tarde. Esos temas musicales que han sonado en la década del 90, estaban juntamente con los de Elvis Crespo, estaban también con otro de los artistas, a ver, con Arturo Acevedo y muchos artistas más, con Mar de Emociones, Los Melódicos y otros más que nos interpretaban temas musicales. Ahora se vienen los tours románticos. ¿Para quién va dedicado? Ah, para Jacqueline. La zona 2 nos está escuchando. Aquí ya tenemos a los tours románticos, Sangre Cumbiera, pero antecitos, ahí vamos con los tours románticos. A ver, vamos a revisar. Por ahí tenemos algunos mensajes. No, así que vamos rápidamente con la música, porque después tenemos otros pedidos más para no ser deudores morosos de música. Pues vamos, vamos. Esta vez se viene tours románticos.

La cumbia, la cumbia, sangre cumbiera, con esa versión musical que lo hemos compartido con nuestra amiga Jacqueline. Su familia que nos acompañan en esta tarde en su programa de Viva en Domingo.

0: la tarde, 57 minutos. Vamos a hacer una pausa, posteriormente retornamos. Siga con música, nuestra música boliviana. Tenemos algunos huayños que complacer en esta tarde, saludando a nuestros amigos y amigas oyentes. Así que una pausita y retornamos en Viva en Domingo.
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0: al ritmo de la culiaguada, como Luis Carrión. Pero no vamos a bailar la culiaguada todavía. Tenemos guañitos que complacer en esta tarde para la familia Vargas que nos están acompañando el día de hoy. Ellos desde la mañanita muy temprano ya están con nosotros. Pero antecitos, Grover. Ahora sí, Groverito. ¿Cómo estás? Buenas tardes.
1: Muy buenas tardes, compañera Eusebio Mena, Cassian Kids.
0: Escucha, yo estoy bien. ¿Y tú cómo estás, Grover? ¿Bien también?
1: Sí, aquí bien nomás, trabajando, como siempre.
0: No hay descanso, dice Grover. A ver, Groverito, ¿a quién vamos a saludar?
1: A ver, saludas a los amigos, pues, no videntes, Chaymanta, saludas a los compañeros originarios, porque es Día de la Revolución
0: Agraria Productiva Comunitaria. ¿Ya?
1: Y saludas un pay con las mamsa.
0: Qué bueno, están ellos atentos escuchándonos la Pío 12. A ver, después, ¿a quién es más?
1: Chemanta, tukuy compañeros, mana.
0: Ya, todos los compañeros, después. A todos nuestros oyentes.
1: Sí, a todos los oyentes, a los de la universidad y al presidente, ¿no? Del estado.
0: Muy bien, ¿con qué piecitos musicales?
1: A ver, el torero, pues, de ¿qué se llama ese grupo de allá de San Pedro?
0: El torero, a ver, ¿cuál es? Toro blanco y toro negro.
1: Ari, chaita, chaymanta, chay, tu pisamante, chaita, que si tú estabas en tiro panca, compañero Sergio.
0: Un chicheño, muy bien, toro negro y toro blanco, listo, ya.
1: Chay iskaisito churopanki saldasen tukuimana chay iskaita kaisito.
0: Muy bien, Grover, entonces te envío a ratos nada más, ¿ya?
1: Ya, cuida con kits, con kunapis, chao chao, componerse.
0: Chao chao, Groverito, chao chao. Vamos rápidamente para la familia Vargas, aquí se viene Luz de San Pedro, luego estaremos con Toro Negro y Toro Blanco, ahí vidita y en instantes, nada más.

Ya que estamos con los guañitos en esta tarde, ahí teníamos a los de San Pedro con ese guañito. Nos han pedido desde Sacaca, ¿no? Una piecita musical, una sicuriada. Ahora sí, ¿qué les parece si vamos con la sicuriada? A ver, vamos. Para el municipio de Sacaca, Eliseo, para toda su familia, para Eliseo Poma, ahí con un reporte también de la inauguración de una nueva ruta que va desde Sacaca hasta Oruro. Vamos con esta sicuriada. Así rápidamente, seguimos compartiendo en Viva en Domingo.

0: al ritmo de la sicuriada, nosotros acompañándoles en esta tarde en su programa de Viva en Domingo. Un gran saludo para nuestro amigo Enrique Méndez Sandoval, que nos está escuchando en Cala, Cala. Un saludo especial. Hace instantes nos llamaba, ¿no?, cuando estábamos compartiendo música. Pero aquí también nos han enviado un mensajito. Vamos a dar lectura a este mensaje. Nos dice: buenas tardes, Radio Pío 12, al programa de Viva en Domingo. Ya que estamos con guañitos, por favor, pues, a la familia Mamani Almanza, nos dicen. Un saludo atentamente, Santiago Mamani. ¡Viva el 2 de agosto!, nos dicen. ¿Cómo no, pues, Santiago? En instantes nada más. Enrique, ¿cómo estás? Muy buenas tardes.
1: Buenas tardes, mamá Olsevia. Aquí guapo, esperando, con muchísimo trabajando.
0: No creo, ¿sí?
1: ¿Verdad, pues, doña Osiva? Aquí cañón, yeah. Aquí en Chiruano, por ahí estoy.
0: Descansa, ahí. Pero Enrique.
1: ¿Pero qué voy a hacer? ¿Sabes o no? ¿Sabes? Ayer tenía que hacer, pero me han perjudicado ahora por castigo, estoy haciendo ahora.
0: Pero...
1: ¿Qué vamos a hacer? Ya, ¿qué vamos a hacer? Pues, así siempre. Así trabajan, siempre hay que pasar siempre. A veces los domingos, a veces de particular, a veces fallamos, los domingos, a veces. Hay que aprovechar también cuando yo trabajo, no sé, estoy sacando tierra aquí en un cañón, estamos un ojo de agua, ¿no? Para instalar para el estanque. Ahí estamos sacando tierra. No, por ahí donde usted no entra, todo el día no llega sol.
0: Wow, hace también frío.
1: Sí, pues pensando, transpirando, barro, estoy sacando, pues, señor, sí, bueno. Los que escuchan todos, a ver, vivo el 2 de agosto, hay que decir, pues, más, ¿qué más podemos decir?
0: Ah.
1: Mamá, sí.
0: ¿Ya?
1: Sí. No sé, querían tratarnos de área mejor. Los que hace rato estaba hablando, don Félix, bueno, está escuchando, pues, del Yagabé, don Félix, después allá de... Todos escuchan, ¿no? Todos ustedes también lo que trabajan, una climita, a ver, un combi, alguito, una enganchadita, a ver, cosito, vamos a alegrar algo, por lo menos, con bailando, con calcetillo, sacando.
0: Ah, bueno, con...
1: siga adelante, una silla.
0: Ah, Enrique, pero ¿qué piecita musical? ¿Qué piecita?
1: A ver, una combi, así como guañitos, ¿no? Va,
0: ah, guañitos, muy bien, guañito enganchado, ya, voy a buscártelo, ¿ya?
1: Sí, sí. Ya, sí, adelante, doña Silvia, sí, ya se está llamando, no, tenía tiempito, pues estaba sacando, puro barro estaba mi mano, por eso, ya no quiero, ahora está, tenía sacando, ya, por eso estaba llamando, doña Silvia, siga adelante, con bendición, con Dios, doña Silvia, chaucito.
0: Chao, chao, chao, Enrique, chao, chao, Enrique Méndez Sandoval, un gran saludo para él también esta tarde. Tenemos que ganar tiempo, ya estamos casi en la recta final, vamos a irnos despidiéndonos de cada uno de ustedes, una cinta blanca, una cinta verde, la otra colorada. Vamos rápidamente, luego estamos con los chicheños. ¿Qué pasó? ¿Qué pasó? ¿Qué pasó? Vamos, vamos.

Fuerza, fuerza, don Walter, dice. Y de paso, pues no nos olvidaremos de nuestro amigo Walter Mejía. Claro, para don Walter también un saludo en esta tarde de su programa de Viva en Domingo. Darío Condarco también nos acompaña, Félix Mamani, después está por este otro lado, por el lado de San Pedro de Macha, y a nuestros amigos, amigas oyentes, a Zenobio también no nos olvidamos de ellos. Bueno, nosotros continuamos en esta tarde, ahora sí, los chicheños se vienen, corazoncito para la familia Choque Villarpando, el otro tema musical también que nos había solicitado, ya se van alistándose por este otro lado, Miguel Ángel, los Jiramaicos, después ya para irnos, nos vamos a ir con los Guañitos, así que vamos con los chicheños.

Escucha, corazoncito. Ah, no, ya, ya terminó, ya terminó. Pues nosotros seguimos acá queriendo bailar un chicheño, ¿no? Ah, sí, cómo no, cómo no. Pero Miguel Ángel está guardando así rápidamente, se viene con sus guañitos ya para la recta final de su programa de Viva en Domingo. Y luego se alistan también los guañitos para seguir en su programa. Vamos, vamos, este tema está dedicado para Santiago Mamani. Él nos ha enviado el mensajito saludando a la familia Mamani Almanza en Cochabamba. Y vive el 2 de agosto, nos dice Santiago. Vamos, vamos con el picaflorcito.

Ahí teníamos a Miguel Ángel y ese güeñito. Ahora sí, nos vamos hasta el próximo domingo en Viva en Domingo. Vamos a retornar con más música, más, a ver, más complacencias en su programa de Viva en Domingo. Y agradecido siempre a cada uno de ustedes, un fuerte abrazo, es nuestro mes de cada uno de nosotros, mes de Bolivia. Un fuerte abrazo por eso de antemano, por este próximo 6 de agosto. Y el día de hoy, 2 de agosto, un fuerte abrazo, jalalla, para nuestros hermanos de las 36 naciones indígenas originarias de Bolivia. Y para cada uno de nosotros, un fuerte abrazo. Y nos vamos, o cerramos este espacio de Viva en Domingo, con esta versión musical, saludando a Enrique, también en Unciano está escuchando doña Josefina, para ella también un gran saludo. Buenas tardes.

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0: Muy buenas tardes, ¿cómo están? Ahora sí, una vez más a los que recientemente están ingresando en sintonía de Radio Pío 12, un saludo. El día de hoy estamos en fecha 2 de agosto, esta vez acompañándoles con el espacio servicial de Tome Nota. Para eso tenemos ya nuestros avisos, comunicados e invitaciones, pero sin antes la musiquita que nos va a acompañar en esta tarde. Tenemos a Esther Marisol, sí, Esther Marisol nos va a cantar una morenada para cada una de ustedes. Sí, una morenadita esta vez. Siempre hemos escuchado la flor de Sama y otros más, pero esta vez tenemos Cholita Morenita, así es el título de esta canción, llegando siempre a cada una de ustedes. Muy buenas tardes, vamos.
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Vamos con los avisos de este fin de semana. Vamos a ir con este aviso de trabajo. Se precisa con suma urgencia ayudante de cocina. De preferencia cholita. Esto para trabajar en la ciudad de Oruro. Es a tiempo completo por si acaso y se ofrece un buen sueldo. Para las interesadas, puedan comunicarse al celular 69-47-03-55. Reiteramos, 69-47-03-55. Pasen el dato. 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

Vamos con los edictos de fin de semana. Por el presente edicto se cita, llama y emplaza a la señora Juana Mitma Luciano para que por sí o mediante apoderado legal se apersone ante el juez público de familia número 1 de Yayagua en el plazo fijado por ley y asuma defensa dentro del proceso de nulidad de matrimonio seguido por Benedicto Colque Jorge. 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

Llegamos a la parte final de su espacio servicial de Tome Nota. Agradecemos siempre a cada uno de ustedes por estar en compañía de la radio. Les invitamos a seguir en sintonía. Vamos a cerrar este espacio que tenemos con una llamerada. Esta vez vamos a hacer llegar un saludo especial a nuestros amigos que nos están escuchando en Salinas García Mendoza. A nuestro amigo Wilber Pérez, que todos los días nos acompaña siempre. Está al tanto de Radio Pío 12 en Salinas de García Mendoza. Por este sector de Huanuni, están también por Popó, por Pasña, por Curahuara de Carangas, por las provincias del departamento de Oruro, por los municipios, las comunidades. Un gran saludo desde Radio Pío 12. Cerramos con esta versión musical. Aquí tenemos al grupo Bolivia Andina, a Barquitas de Oro.

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1: Oración por la fe.
2: Señor Jesús, tenemos fe en tu oferta de vida. Queremos cambiar para bien y ayudar a cambiar la vida de los demás basados en la fe en ti.
1: Señor, sentimos la necesidad de iluminarnos contigo y mediante la comunicación, iluminar para mejorar las condiciones de vida del pueblo en base a tus mensajes, enseñanzas y testimonios de existencia.
2: Renueva, Señor, el gusto de deleitarnos con tu palabra. Regálanos la gracia de saborearla para que se haga vida en nosotros.
1: Señor Jesús, ilumina nuestras mentes, aumenta nuestra fe, para que tus enseñanzas sigan guiando a tu pueblo y sigan llenando de amor nuestros corazones.
2: Dios Padre, ayúdanos a profesar la fe en ti para lograr una mejor vida, el desarrollo del pueblo y la participación democrática.
1: La comunicación es una oportunidad que pusiste en nuestras manos para extraer del pozo de tus mensajes el agua, sustento de nuestras vidas, sustento de nuestra fe en ti.
2: Enséñanos, Señor Jesús, a entender que la fe es decidirse por ti y estar en comunión con tu pueblo.
1: Ayúdanos a redescubrir en tu amor las enseñanzas de la Iglesia en base a tu proyecto de vida, como instrumento de apoyo para profundizar nuestra fe en ti. Amén.

A tiempo de despedir nuestras emisiones correspondientes a la fecha, damos gracias a Dios por permitirnos compartir las vivencias de su pueblo. 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Les damos las gracias por compartir nuestras emisiones. 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Hasta mañana.